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usted nació un día como hoy, reciba nuestras felicitaciones. Es del signo de Leo, pero la fuerza de la luna les implica en su carácter una cierta inseguridad a la hora de tomar decisiones. Son personas con voluntad, amor propio y mucha dignidad, y tienen una cierta habilidad innata para solucionar los problemas. No se asustan de nada y ante los problemas se crecen buscando las soluciones enseguida. Tienen una enorme facilidad para disimular, y cuando todo el mundo piensa que están felices y contentos, se pueden sentir mal y muy tristes. A lo largo de su vida intentarán lograr tener un trabajo muy estable, pero no se arriesgarán a negocios ni a sociedades, ni tampoco cambiarán de trabajo, porque la idea de encontrarse sin dinero les agobiaría. No son egoístas, pero sí son muy mirados. No les gusta derrochar. Serán personas previsoras y buenas inversionistas a la hora de cualquier compra importante y no se fían de nadie que les adule. No les gustan las personas falsas. Les agrada sentirse solos, que nadie les agobie, y siempre buscarán ese momento para meditar, leer o pensar a solas lo que ustedes creen que les interesa. Físicamente no son personas muy altas, tendrán una voz muy fina, el óvalo de la cara será bastante pronunciado y les gusta mucho gesticular, pues se ayudan cuando se expresan del movimiento de sus manos. Les gusta el campo, pero no son muy amantes del mar por aquello de que el sol no les agrada, llegando a provocar en ustedes incluso una especie de alergia. Su cutis es delicado. Están propensos a tener muchas pecas o lunares, verrugas o manchas que les marquen su físico, pero que de ninguna manera les acomplejará. Tienen gran facilidad para ligar y también para conseguir ser muy queridos, pero luego necesitan dar con alguien especial que sepa entenderle su libertad y su pequeña independencia, pues de ninguna manera aguantarán que les controlen, les agobien o les muestren celos, ya que es algo que está fuera de su forma de pensar. Por su excesiva bondad, pueden abusar de ustedes, sobre todo su familia y su grupo reducido de amigos, ya que lo que más les gusta es compartir lo que tienen. Les agrada la apariencia de sencillez, porque no pretenden que nadie les envidie, para luego vivir rodeados de sus pequeños caprichos. No son personas deportistas, ni harán nada que les obligue a cultivar su cuerpo. Son un poco vagos y dormirán poco, pues por la noche se sentirán más creativos y vitales que durante el día. Comparten su cumpleaños en esta fecha el músico británico de padres irlandeses Kevin Rowland, que cumple 73 años. Y a pesar de grabar 2 álbumes en solitario, Wonder en 1988 y My Beauty en 1999, y de repetidos intentos de reformar su banda punk soul Dexys Midnight Runner, nunca se acercó al éxito que obtuvo con ella a principios de los 80, con temas como Gino y Come On Eileen. El año 2012 y como Dexys publicaron un nuevo álbum, One Day I'm Going to Soar, cuyo adelanto fue el sencillo She Got a Wig. En el mes de junio del 2016 apareció su 5º álbum, Let the Record Show, Dexys Do Irish Country Soul, que fue top 10 en las listas inglesas. Su entrega más reciente fue The Feminine Divine. Esto fue en julio del año 2023. Un día como hoy, en el año 2002, el cantante rapero Nelly se convierte en el 5º artista en reemplazarse a sí mismo en el puesto número 1 de las 100 calientes de Billboard, cuando su tema Dilemma le quita el 1er lugar a su otro tema, Hot in Here.

Hoy es el día lunes 17 de agosto. Es el día 229 ya de este 2026. Un día como hoy, en 1668, en Anatolia, Turquía, un terremoto de 8 grados en la escala sismológica de Richter deja 8.000 muertos. En 1502 toma posesión el navegante genovés Cristóbal Colón, en su cuarto viaje del territorio de Honduras en nombre de los reyes de España. Durante esta travesía, Colón descubrió también Nicaragua, Costa Rica y Panamá. Un día como hoy, en 1639, se libra el combate naval de las Dunas en Flandes. Un día como hoy, en el año 1780, se inaugura el Protomedicato de Buenos Aires. Fecha memorable en los anales de la medicina argentina. En 1808, las tropas del general inglés Wallace vencen a las francesas de Napoleón. En 1814 se libra la Batalla de Aragua, de Barcelona, la más sangrienta de todas las batallas de la independencia de Venezuela. Un día como hoy, en el año 2009, un ladrón en Nueva Zelanda tomó la inusual medida de dejar sus datos de contacto en el lugar del robo. El hombre reservó una copia de The Wall de Pink Floyd en una tienda de discos en Christchurch, dejando su nombre y números de teléfono, antes de robar la caja registradora. Era cliente habitual de la tienda y ya tenía varios discos encargados.

día como hoy, en 1846, los Estados Unidos ocupan Los Ángeles. Un día como hoy, en 1850, es cuando muere el general argentino José de San Martín, uno de los próceres de los países sudamericanos, ya que contribuyó a la independencia de Chile primero y de Perú después, donde se hizo cargo del protectorado. José de San Martín. En su honor, una importante avenida de esta capital lleva su nombre. En 1853, en México, el presidente Santa Anna expidió el decreto para constituir la primera escuela de veterinaria, por ende, la primera en toda América.

Un día como hoy, en 1924, el Huracán juega su primer partido en Amancia, Alcorta y Luna, aunque el estadio se había reinaugurado recién en 1949. Ahí participaron los jugadores del Huracán. Un día como hoy, en 1930, es elegido como presidente de República Dominicana Leonidas Trujillo Molina. Un día como hoy, en 1999, Led Zeppelin encabezó la lista de los músicos británicos más pirateados, elaborada por la British Phonographic Industry. Tras identificar 384 grabaciones piratas con actuaciones de Led Zeppelin, la lista se elaboró a partir del archivo, que cuenta con más de 10.000 grabaciones incautadas en los últimos 25 años. Los Beatles ocuparon el segundo lugar con 320 entradas. Otros artistas incluidos en la lista fueron Bob Dylan, Pink Floyd y The Rolling Stones.

Un día como hoy, en 1945, se declara Indonesia como república bajo la presidencia del doctor Sukarno, hecho reconocido por Holanda un año después. Precisamente en 1950, también un día como hoy, es cuando Indonesia gana su independencia. En 1961, en Cuba, esta se abstiene de firmar el documento final del Consejo Interamericano Económico y Social en la reunión de Punta del Este, Uruguay. En 1961 es cuando el presidente John Kennedy inaugura lo que se llamó la Alianza para el Progreso. En 1974 es inaugurado en La Habana, Cuba, el primer campeonato mundial de boxeo aficionado. En 1982 acuerdan China y Estados Unidos reducir la venta de armamentos a Taiwán. Un día como hoy, en el año 1995, Debbie Graham, el cantante de la agrupación Desperate Knot, fue trasladado de urgencia al centro médico Cedar Sinai tras un aparente intento de suicidio. La policía lo encontró en su domicilio de Los Ángeles con una laceración de 5 centímetros en la muñeca.

día como hoy, en 1835, Solomon Merry de Springfield, Massachusetts, patenta su invento, la llave mecánica de tuercas. En 1891 se patenta el encendido eléctrico para los automóviles. Antes de eso, había que darle manigueta por delante para prenderlo. Un día como hoy, en 1977, se estrena en Francia la película Ese oscuro objeto del deseo. En 1987 es cuando muere el director de cine estadounidense Clarence Brown. Dirigió a las grandes estrellas como John Crawford y Greta Garbo en 5 ocasiones. Incluso la actriz lo nombró como su director favorito. En 1992 es cuando el actor y director Woody Allen admitió estar asociado románticamente con Sun Ji Previn, la hija que adoptó con la actriz Mia Farrow. En 1998, cuando el presidente norteamericano Bill Clinton sostiene un interrogatorio de más de 4 horas ante el gran jurado, luego sale ante las cámaras de la televisión para negar que haya cometido perjurio y admitir que él y Mónica Lewinsky sostuvieron una relación inapropiada. Un día como hoy, en 1969, se celebra el último día del legendario Festival de Woodstock, que duró 3 días y tuvo lugar en la granja de Mick Jagger en Bethel, Nueva York. Entre los artistas que actuaron se encontraban Crosby, Stills y Nash y John, The Who, Jimi Hendrix, 10 Years After, John Sebastian, Shanana, Joe Cocker, Country Joe and the Fish, The Band, Johnny Winter, Paul Butterfly Blues Band y Santana. Habían vendido más de 186.000 entradas, pero el primer día, indelebles vallas y barreras fueron retiradas y los organizadores anunciaron el concierto sería gratuito, lo que atrajo a miles de personas más para ver estas estrellas.

día como hoy, en 1984, al comienzo de su última gira mundial, un exhausto Elton John anuncia su próxima retirada, que, como tantas otras veces, no se lleva a cabo.

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4: Bueno, amigos, esto es todo por hoy. Estamos arribando al final de nuestro estelar espacio con la música de oro por la 91. Nuestro acostumbrado paseo por las avenidas de las canciones de ayer, de hoy y de siempre. Los clásicos del Hit Parade, las informaciones del momento y nuestros comentarios que llegaron a ustedes en nuestro horario habitual de 5 a 9 de la noche, contando con la colaboración en la mesa de controles de Adolfo González. Su amigo de siempre, Pedro María Santana, productor de este programa, se despide de todos ustedes, deseándoles que pasen una noche muy feliz, con muy buena música, amigos.

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0: Son las 10.
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0: Son las 11:30.
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0: Es la 1:30.
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0: the Stevie Wonder.
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0: Son las 4:30.
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0: Son las 6.
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3: Volvemos a nuestra cobertura especial Vuelta a Clases 2026. ¡Oh, oh! ¡Mariam! ¡Pero mira qué lindos esos autobuses!

0: Qué buena canción.
1: Qué
0: esa,
1: lindo.
0: ¿Eh?
1: Y en ese qué ritmo empezamos. Qué bonito.
0: Sí, sí, sí, sí, sí.
1: Y nuestra querida audiencia que está ahí en sintonía diciendo, bueno, estamos oyendo todo. Sí, eso es parte de lo que se hace bien temprano en la mañana aquí en el matutino. Un saludo para Rosa, para Baplum, para Jimmy que anda por ahí, todos los que están conectados, Junior también desde temprano, Wilson Crespo. A todos buenos días con nuestro cafecito Santo Domingo, como cada mañana siempre le damos la bienvenida. Carlotina, ¿cómo te amanece?
2: Hola, buen día, todo muy bien, gracias a Dios.
1: Qué bueno.
2: No me dio tiempo a ponerme el pintalabios, pero resolví. Asistiendo como con la vista, Alan, porque yo no estaba haciendo más nada. Pero quería ver como que todo funcionara. Y ustedes.
0: Bueno, el Gremlin, déjame decirle, señores, que el Gremlin dejó todo hecho una porquería hoy en la... Yo tengo, te lo juro, son las 6:35. Yo empecé como a las 6:02 de la mañana a luchar con todo lo que el Gremlin nos dejó aquí en cabina. De todo, no se imaginan. Estamos al aire.
1: Los que están en YouTube, como yo decía, ya saben un poco de lo que hemos venido, o sobre todo Sergio, conversando antes de salir al aire para poder estar con ustedes. Pero estamos aquí, que es lo importante. Ya estamos con ustedes hasta las 9:30 de la mañana y compartiendo cosas buenas. Una de las cosas buenas es saber que tenemos una audiencia tan fiel y conectada con nosotros como Fior Javier, que dice que está con su cafecito Santo Domingo en la mano y ya dando like. Sigan ahí a Fior. Muchas gracias, Fior, por la sintonía. Y José Antonio, que ya está ahí en cámara con nosotros. Ay, se nos fue José Antonio.
0: No, él está ahí, míralo ahí.
3: Hola, José Antonio.
4: Hola, ya estoy aquí y en Punta Cana.
0: ¿Cómo sí, sí, ya ser? Te veo ya ahí regresó. en tu ventana favorita.
1: Y la tacita, que no la veo, José Antonio. Mírela ahí, la tacita blanca, a la salud de usted, con cafecito Santo Domingo. Un abrazo. También para Milagro Señor, que veo que se conecta ahí temprano con nosotros, mi querida Marta Herrera, y todos los que están ahí ya en esta gran familia, tempranos conectados a YouTube con nosotros. Buenos días, gracias por acompañarnos. Cosas buenas, siempre hay cosas buenas para comentar. Hay una historia linda sobre el poder de la empatía animal, que llega de la mano de Barley and Louie. Es una perrita, una golden retriever y un pequeño pato que se han vuelto completamente inseparables. Yo no sé si ustedes han podido verlo a través de redes sociales, pero es una cosa de verdad que parece inteligencia artificial, pero no lo es. Barley había perdido gran parte de esa energía, de esa alegría, luego de haber comenzado un intenso tratamiento contra la epilepsia. Sin embargo, llegó el pequeño Louie a su hogar y dio un giro, señores. No, es que de verdad es sorprendente verlo. A la gente que lo busque, porque a veces eso, el poder de la empatía, el acompañamiento, y lo puedes ver en el mundo animal, es una cosa de verdad hermosa. Porque gracias al vínculo de estos dos animalitos y de este vínculo tan especial que desarrollaron, la perrita volvió a jugar, empezó a mover la cola, recuperó su carácter alegre que antes tenía y que le caracterizaba, y demostraron que una amistad como esa, porque la verdad que es una amistad inesperada, puede convertirse en la mejor medicina o en la mejor terapia para cualquier animal. Y yo creo que en los humanos pasa igual. Búsquelo a través de redes sociales, se llama...
2: Está en pantalla.
1: Ah, estamos viéndola, mira, Dog.
0: Sí, sí,
1: and
0: lo
1: Dog.
0: estamos viendo.
1: Y es una cosa, señores, miren eso, por favor, miren eso. Díganme si no es una imagen hermosa para empezar el día, es una belleza.
0: Es chulo. Mira quién está ahí, Baplum, el dueño de Tueto. Baplum, buenos días, ¿cómo estás, mi querido?
1: Ah, pero ¿tú dónde andas?
5: Yo estoy en Azua, llegué hace como 20 minutos.
1: Oye, Sergio.
6: Ah, pero muy bien que esté en Azua. ¿Y qué tuvo que en Azua?
5: Lo que pasa es que hay un viaje de motoconcho por aquí.
6: No se oye nada, no
1: que
6: se oye nada.
1: Hay un viaje de motoconcho, no vaya a ser... Mira, pero Baplum puede ser un muy buen reportero.
0: Sí, Baplum, necesitamos que desde la calle tú reportes varias veces al día, aquí reportando para el matutino, Baplum, y te vaya en una.
5: Ahorita a las 8:30 voy transmitiendo.
1: Perfectísimo, te esperamos por ahí, Baplum, te queremos.
0: Baplum, te queremos. Un abrazo bye, para bye. Ti. YouTube ha anunciado una actualización clave en esta plataforma que va a cambiar definitivamente la forma en que medimos el alcance de los contenidos audiovisuales. A partir de este próximo 24 de agosto, la plataforma modifica oficialmente su sistema de contabilidad de visualizaciones, pasando a registrar una visita de manera inmediata desde el mismísimo instante en que un video comienza a reproducirse. Este ajuste técnico representa, bueno, muy buenas cosas para los creadores de contenido, porque también para las marcas, para los usuarios, porque va a permitir reflejar de forma mucho más precisa, mucho más directa y en tiempo real el impacto exacto y la atención inmediata que genera cada producción desde el primer segundo en pantalla. O sea que vamos a experimentar, sobre todo en plataformas pequeñas, matutino, etcétera, un incremento en views, porque desde el primer momento en que una persona entra a ver el contenido, ya se cuenta como un view. O sea que eso es favorable para el tema de ventas, para el tema de creación de contenido.
1: Interesante, me gusta. Sí, sí. ¿Nos ayuda?
2: Sí, claro. El municipio catalán de San Boi Llobregat, creo que es así. David, mi hijo siempre me trata de ayudarme con el catalán, pero es un poco...
1: Cuando difícil, el catalán es muy difícil.
2: No, pero es facilito para ellos que están ahí al día a día, pero uno que llega como que se queda como que, espérate, ¿qué fue? Pero sí, sí, es difícil. Entonces, este lugar, este municipio se ha convertido en un auténtico referente de transformación urbana y sostenibilidad al demostrar que devolver a la naturaleza a las ciudades, como siempre hablamos, va mucho más allá de simplemente plantar árboles. A través de la ambiciosa iniciativa de San Boi, Respira y Más Verde, desarrolla entre 2022 y 2025, la localidad logró tejer una compleja red ecológica interconectada que une parques, calles, colegios, bosques y el propio río Llobregat, mediante la sustitución de viejas superficies asfaltadas por jardines de lluvia, pequeños bosques urbanos y áreas permeables. Este proyecto no solo ha logrado reducir el calor y absorber el agua de manera natural para impulsar la biodiversidad, sino que ha conseguido integrar el medio ambiente directamente en la vida cotidiana de todos sus vecinos, convirtiendo los espacios verdes en una parte viva y continua del entorno urbano.
1: Marta Herrera, que dice: matutineros, recuerden su like. Y yo creo que tenemos una nueva oyente. Tenemos a Alexandra Jiménez, que anda por ahí, a Raimundo dando los buenos días. Pero Kiomeli Medina nunca la había visto ahí con nosotros y está en sintonía a través de YouTube. Kiomeli, avísanos si eres nueva o escribes poco. Pero gracias por la sintonía también. Anímense ustedes a seguirnos ahí a través de YouTube. Entre a Matutino 91 o La 91 FM en YouTube y suscríbase, prenda la campanita y acompáñennos. La tecnología, siempre he dicho que me gusta, sobre todo cuando se utiliza, como en este caso, para el servicio de la naturaleza o que se pone al servicio de la naturaleza, porque la agricultura ha logrado, se llama agricultura de precisión, le llaman, y ha dado un avance que a mí me parece lindísimo y muy interesante, de la mano de los científicos del CSIC. Ellos han desarrollado una innovadora tecnología que, oigan lo que hacen, es capaz de analizar cada árbol de manera completamente individual y es capaz de saber el estado, o sea, de conocer exactamente en qué condiciones está ese árbol de manera individual. Ellos combinaron sensores avanzados, inteligencia artificial, modelos digitales, y es un sistema que va a permitir identificar las necesidades que puedan tener, en este caso, por ejemplo, hídricas, que esa planta, qué necesidad hídrica tiene de manera exacta de cada planta, para determinar con una precisión casi absoluta de cuándo y cuánto tienes que regar esa planta en particular. Esto es una herramienta que representa una noticia que va a ayudar mucho al tema de la sostenibilidad, pero también, y lo que está pasando mucho con la agricultura, es que la tecnología está ayudando a optimizar y a reducir de forma muy considerable el consumo de agua, que en este caso la tecnología ayuda a ese ahorro, y además promete mejorar significativamente la rentabilidad de las explotaciones agrícolas. Me encanta. En la tecnología al servicio de la naturaleza, me encanta, y en este caso es...
0: Bien aplicada, es un palo.
1: Extraordinario. Es así.
0: Reciente estudio científico abre una interesante, vamos a llamarle, prometedora ventana en el ámbito de la salud y la nutrición al revelar que el consumo diario de zumo de tomate y soja enriquecido con compuestos antioxidantes, ha logrado reducir varios marcadores de inflamación tras solo 4 semanas de uso. Realizada en una persona con obesidad, la investigación sugiere que esta particular combinación de ingredientes naturales podría influir de forma muy positiva en el control de procesos inflamatorios en el organismo, aunque la comunidad médica señala que aún serán necesarios análisis más amplios para confirmar definitivamente todos los beneficios a largo plazo, y el hallazgo posiciona a la alimentación funcional como una aliada clave y accesible para el bienestar. Vamos a ver qué dice Monse ahora en los comentarios acerca de esto. Yo estoy segurísimo que Keto Familia debe saber de esto. Entonces, la combinación es tomate, zumo de tomate con soja. ¿Cuál es la soja?
2: La soya.
1: La soya.
0: Uh-huh.
1: Sí,
0: okay.
1: Sí, que le dicen soja.
0: ¿Y de dónde sacamos el zumo de soya?
2: Es que es una especie de cereal. Estoy hablando un disparate, pero es un cereal, la soya. Entiendo. Okay. Y de ahí se saca aceite.
0: Sí, aceite de soya, no sé qué, pero Monse que llame y nos saque de esta duda y
1: ayúdanos, Monse, ahí porque Monse se levanta más tarde.
0: ¿Y qué fue? Y no pasó. ¿Y qué pasó?
2: Vanessa Williams.
0: Está oyendo Yailin también.
2: No, bien, no, ¿eh? Es, yo no sé, que dice aquí, Vanessa Williams se mueve al ritmo de ¿y qué fue? De Don Miguelo.
0: Ah, pero muy bien, muy bien. Mira, dice Alan que se licúa como jugo.
2: El tomate. Tú sabes que bueno,
0: okay. No. El tomate y la soya.
2: Sí, sí.
1: Mira, pero se bebe así, tal cual.
2: Mi mamá me hacía un remedio con tomate, pero no era soya. Tenía otra. Probablemente tenía soya. Pero probablemente, más yo probable
1: sí,
2: que
1: nosotros
2: no.
1: Sí bebimos zumos y cosas inventadas. Esta generación se ha salvado mucho. Sí. Mira, saluden a Kiomeli, que sí, efectivamente es una oyente nueva que tenemos a través de YouTube. Kiomeli Medina.
2: Kiomeli, qué bueno que estás ahí con nosotros. Gracias, una más, bienvenida. Una noticia más.
0: Por no, creo. 45 ya, 46.
1: Bueno, pues no. Con esto regresamos en breve dándoles, por supuesto, los buenos días con nuestro Café Santo Domingo. Bueno.

0: Hola, hola, buenos días, 6:46 de la mañana. Monse, te estamos llamando. Imploramos
1: tu colaboración. No, Monse se levanta más tarde, señores. Dejen de llamar tan temprano esa señora.
0: No. La colaboración para que nos diga entonces el zumo de tomate con soya, que es lo que provoca, se dice, muchas cosas buenas. El segundo tribunal colegiado rechazó declarar la extinción de la acción penal al ex procurador Jean Alain Rodríguez tras argumentar que la demora en los casi 6 años que tiene el proceso ha sido justificada y razonable.
1: El Tribunal Superior Administrativo puso fin a casi 7 décadas de concesión minera de Falcon Bridge Dominicana o Falcondo al determinar que la empresa incumplió obligaciones esenciales mientras la explotación de los yacimientos de Quisqueya 1 permanecía paralizada desde noviembre del año 2023.
0: Las autoridades informan que Luis Torres Mejía, de 35 años, y María Méndez de Olivo, de 53, fallecieron en el accidente de tránsito que involucró un camión de combustible y varios vehículos en la avenida George Washington en el Distrito Nacional.
1: Que evidentemente era lo que comentábamos en el día de ayer y estuvimos comentando a lo largo del programa la situación que se dio en el malecón, lamentablemente con pérdidas humanas. En otra noticia, un tribunal unipersonal de San Cristóbal declaró inocente a la familia propietaria de la empresa Vidal Plast, acusada de la explosión en San Cristóbal, que dejó un saldo de al menos 38 fallecidos y decenas de lesionados el 14 de agosto del año 2023.
0: En otra noticia, el senador Félix Bautista anunció que someterá al Senado un proyecto de ley para prevenir la importación de mercancías producidas mediante trabajo forzoso, una medida que busca que República Dominicana pueda negociar con Estados Unidos la eliminación de un arancel adicional que, según sus cálculos, representa unos 182 millones de dólares al año.
1: Según advirtió Miguel Rodríguez Cedeños, federado regional de la Asociación de Padres, Madres y Amigos de la Escuela, el déficit de cupos impedirá que todos los estudiantes de Higüey puedan iniciar el año escolar el próximo 24 de agosto, como está pautado, debido a la existencia de listas de espera en diferentes sectores del municipio, principalmente en la zona sur.
0: La Suprema Corte de Justicia revocó la sentencia que había impuesto un año de inhabilitación profesional a 3 abogados procesados disciplinariamente a raíz de una querella presentada por Grupo Alugaf SAS.
1: Empresarios de la región este del país, representados por el abogado Juan Antonio Capellán, denunciaron que personal del Instituto Nacional de Bienestar Estudiantil, el INABIE, cobraba de 20 a 25 millones de pesos para licitar cocinas de almuerzo escolar que no existen.
0: Señores, ya. En el primer semestre del 2026, el gobierno dominicano consumió el 47% del presupuesto estatal vigente para este año, tras devengar un gasto ascendente a 764.310.4 millones de pesos.
1: El recién designado director ejecutivo del Departamento Aeroportuario, Mérido de Jesús Torres Espinal, figuró en el expediente del caso Calamar, que fue instrumentado, recordemos, por el Ministerio Público. Y de acuerdo con la investigación de la Procuraduría Especializada de Persecución, la PEPCA, el funcionario habría recibido un pago superior a los 32 millones de pesos.
0: El Tribunal Superior Administrativo TSA declaró la anulación formal de los contratos de concesión minera suscritos a Falcon Bridge Dominicana entre 1956 y 1969. La sentencia emitida el 12 de agosto del 2026 por la segunda sala del tribunal extingue los derechos de explotación sobre 22.392 hectáreas de la concesión Quisqueya 1, situada entre La Vega y Monseñor Nuevo. Ahora, 800 años después.
1: En un sorpresivo movimiento, sí, el Poder Ejecutivo destituyó este lunes al mayor general Andrés Modesto Cruz, como director general de la Policía Nacional, apenas 6 meses después de haber asumido la conducción de la institución.
0: En internacionales, la visita a Haití del secretario general de la Organización de Estados Americanos, Albert Randim, comenzó a traducirse en reuniones de trabajo sobre el proceso electoral y la crisis de seguridad, los dos asuntos que condicionan los intentos del país para recuperar normalidad institucional.
1: El presidente Donald Trump no cree que Irán vaya a aceptar el tipo de acuerdo que él quiere sobre el programa nuclear de Teherán, según dijo ayer lunes, día en que expira el plazo de 60 días que fue acordado en el memorándum de entendimiento el pasado 17 de junio para alcanzar la paz.
0: En otra noticia, perdón, tenemos que, de otro lado, también Donald Trump aseguró que el líder de Corea del Sur, perdón, de Corea del Norte, Kim Jong-un, su amigo, respondió a los mensajes para dialogar con él que le había enviado y que los intercambios son muy positivos.
1: El presidente de Colombia, Abelardo de la Espriella, ha dicho que el terremoto del pasado 10 de agosto deja hasta el momento, y esto no es una noticia para reírse, sino recordando el personaje que actualmente dirige Colombia.
0: Ah, sí, que salió muy lindo, así sí, como una miss.
1: Sí, ha tenido ya varios desaciertos y lleva poco tiempo, pero hasta el momento, tristemente, han fallecido 289 personas, 15 menos que la cifra de 304 que fue divulgada horas antes por el Instituto de Medicina Legal.
0: Asimismo, Estados Unidos envió a Colombia unas 10 toneladas de suministros para refugio, agua, saneamiento e higiene como parte de su respuesta para paliar los efectos del terremoto de la semana pasada.
1: El balance de fallecidos por el doble terremoto del pasado 24 de junio que afectó la zona norte de Venezuela ascendió a 6.438 después de que las autoridades sumaran 137 muertes con respecto al informe de la semana pasada.
0: La misión de observación electoral de la Unión Europea presentó su informe final sobre los comicios generales de este año en Perú e instó, entre sus principales conclusiones, a las autoridades peruanas a controlar los discursos de odio e incitación a la violencia en el discurso electoral.
1: El ministro de Asuntos Exteriores de Italia, Antonio Tajani, aseguró que su gobierno está valorando con gran atención cuándo reabrir el espacio Schengen con España y subrayó que la decisión va a depender de cómo evolucione la crisis migratoria en Ceuta, que dijo sigue siendo muy preocupante.
2: En el estado del tiempo para el día de hoy esperamos un cielo opaco o grisáceo a causa de la presencia del omnipotente polvo del Sahara y poca nubosidad. La reducida humedad causará que la actividad de precipitaciones sea mínima. Las que ocurran serán en Monteplata, San Juan y Elías Piña. Para la tarde y la noche van a continuar este panorama sin cambios importantes. En este momento, Santo Domingo está soleado. Se pronostican cielos parcialmente nublados entre 11 de la mañana y 12 del mediodía, con ráfagas de viento de hasta 19 kilómetros por hora. El termómetro marcando en este momento 25 grados centígrados, sensación térmica 26 grados Celsius, pero tengan pendiente que hoy puede llegar a una sensación térmica hasta los 41 grados centígrados.
0: Guaymi Mai, 6:54 de la mañana, buenos días, gracias por la sintonía y como dicen los gringos, let's go to the street, vámonos para la calle. Conectamos con el que sabe. Él sabe porque sabe y porque tiene el control. Él se llama José Urtecho, el Capi Urtecho, y su arroba Tráfico Expreso.
3: Adelante, Capi.
4: Adelante. Me copia.
0: Te copiamos.
1: Esa perfecto. Me encanta con el nuevo director del Intran. Ay, sí.
0: Tú sabes que cuando pasan esas cosas, Karina. Es todo lindo, es después, como 6 meses después.
1: Es que, cuando se complica el asunto.
0: Que arranque el guititigo adaptado. Cuéntanos, Urtecho.
4: Ey, pero pues si es una foto mía, de verdad. Es una foto mía.
0: Ya, sí, ya eso verdad. Es un avance.
4: Ya no soy rubio, como, ¿verdad? Como me ponían antes, pero bueno.
1: Dele la gracia a Gabo. Míralo rubio ahora, míralo. Claro.
4: Bueno.
2: Gabo, por favor.
4: Ya me puso otra vez rubio. No, hombre, no. Ajá. Bueno, vamos al tránsito en el Gran Santo Domingo. En este momento el 29% de las vías congestionadas. Tengo 4 vehículos con situaciones de tránsito. Un accidente en el desnivel de la avenida John F. Kennedy con Máximo Gómez en dirección hacia la Ortega y Gasset y 3 vehículos averiados. En la Paseo Presidente Villini con Arzobispo Meriño en dirección este-oeste, un averiado. En la Padre Castellano con José Fabrea en dirección hacia el oeste, otro averiado. En la Mirador Norte con Avenida Hermanas Mirabal en dirección hacia el este, un tercer vehículo averiado. ¿No están generando tapón? Sí, el desnivel de la Máximo Gómez con la avenida John F. Kennedy, ese sí está generando un tapón sabroso que se extiende hacia el expreso Quinto Centenario a la altura de la calle José de Jesús. Ravelo, tómalo en cuenta, está bien complicado el tránsito en dirección este-oeste. Diache, ayer estuvo cerrado el malecón todo el día.
1: Todo el día, incluso, lo dejaron cerrado, es que no era para menos, Urtecho.
4: No, incluso me estuve estuvieron reportando que a las 11 de la noche todavía seguía cerrado. Ya se ve normal, pero hubo que hacer trabajo ahí porque los árboles que se afectaron con el incendio hubo que cortarlo porque representaban peligro de caer a la vía. Y eso pasa muy frecuente, aunque usted no lo crea, y eso pasó ayer en la Luperón. Un árbol le cayó arriba un vehículo en la Luperón. Gracias a Dios que solo daños materiales. 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La autopista Duarte, Cibao, Santo Domingo, desde la bajada del elevado de la Avenida Monumental hasta los beisbolistas, está el tráfico bumper con bumper. En la República de Colombia hay un tapón que inicia en la Jacobo Magluta y se extiende hasta la Colombia. La Jacobo Magluta está viable. La rotonda de Rayondo, calle Camino Chiquito, Avenida de los Próceres, fluyen sin inconvenientes, al igual que la Winston Churchill, Abraham Lincoln, Núñez de Cáceres, López de Vega, Tiradentes y la Máximo Gómez. Agregan a esto también la Leopoldo Navarro, que está completamente viable. La Gustavo Mía Ricard, Roberto Pastoriza, Rafael Augusto Sánchez también está completamente viable. El malecón, como mencioné, viable en ambos sentidos. De igual forma está la autopista 30 de Mayo y la avenida Paseo Presidente Villini, que se ve un tapón a la altura de la avenida calle Sorbispo Meriño en dirección este-oeste debido a un vehículo que estaba averiado. Hay una tendencia a mejorar este último tapón porque ya el vehículo fue retirado de la vía. La 25 de febrero está lento desde la Faro Colón hasta la subida al Puente Mella. El Puente Juan Bosch genera tapón desde la San Vicente de Paúl. El Puente Flotante está viable. Es una muy buena ruta alterna para transitar desde la zona oriental. La Sabana Larga, Venezuela, San Vicente de Paúl, carretera Mendoza, Profesor Simón Orozco, así como la carretera Mella, están despejadas. Inclusive la subida al Puente de la 17, créalo o no, está viable. Sí, antes se ve algo de tapón en la San Vicente de Paúl con Fernández de Navarrete en dirección hacia el oeste. En Santo Domingo Norte, la avenida Hermanas Mirabal, complicada a la altura de la urbanización Buenavista Segundo y para subir al Puente Peinado. Sin embargo, la Emma Balaguer y la Mirador Norte, ambas están viables para llegar a la avenida Hermanas Mirabal. En Santiago se ve tapón en ese momento en la circunvalación sur con Salvador Estrella Adalá en dirección este-oeste. La bajada del puente Hermanos Patiño, crean o no, está viable. La avenida Las Carreras está fluyendo sin inconvenientes en el centro de la ciudad. La calle Bel Air, así como la calle del Sol, Mella, Cuba y también la calle España están viables. La Juan Pablo Duarte completamente despejada, al igual que la República de Argentina. Sí, la Salvador Estrella Sadalá se complica en dos puntos, en la República de Argentina y en la avenida 27 de Febrero, ambas en dirección sur-norte. Esto es lo que tengo. Adelante, Sergio.
0: Bueno, José Urtecho, conectamos contigo en 7 minutos 50 segundos. Quédese por ahí, ya regresamos.
2: Okay. Presentamos las efemérides del día. Hoy es 18 de agosto, es el día número 230, le faltan 135 días para terminar el año. Es Día Mundial de la Prevención de Incendios Forestales. Hoy es Día del Médico. Es día de quedarse en casa con sus hijos y en Canadá se celebra el descubrimiento de Yukon. En 1898 fallece el general Benito Monción, soldado de la independencia y figura destacada de la restauración. Participó junto a Santiago Rodríguez en el glorioso Grito de Capotillo. Vamos a felicitar a nuestro primer grupo de cumpleañeros locales del día de hoy: Felipe Martínez Hijo, Carmen Julia de Llenas, Gracie Rijo Gómez, Adriana Santa de Morales, Rosaura Quesada, María Gabriela Varela, Federico Rodríguez, Andrés Alberto Marchena Pérez y Elena Cuevas. Para todos ellos, muchísimas felicidades. Hasta aquí las efemérides del día.

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En 1986, Bon Jovi lanzó su tercer álbum de estudio, Slippery When Wet, espectacular, con algunos de sus mayores éxitos como Living on a Prayer y You Give Love a Bad Name. El álbum encabezó las listas de éxitos de todo el mundo, incluyendo Estados Unidos, Australia, Canadá y Noruega, y desde entonces ha sido certificado 12 veces platino en Estados Unidos. Aquí está Bon Jovi con Living on a Prayer.

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0: Conectamos de inmediato cuando son las 7:07 de la mañana en este matutino con el Capi Urtecho para una actualización del tráfico, arroba Tráfico Expreso. Adelante, Capi Urtecho, cuéntenos.
1: 7:49 después.
0: Tú ves.
1: Ah, que eso está ahí preciso.
0: Pa' que sepa.
1: Por eso.
0: Cuéntanos.
1: Al Chile, 30% de las vías congestionadas en ese momento, y tengo dos eventos de tránsito. Hay una patana que tuvo un accidente menor en la John F. Kennedy con Ortega y Gasset en dirección este-oeste. La goma del neumático de delante de la patana está averiado y está la patana a un lado de la vía. Tómalo en cuenta. John F. Kennedy con Avenida Ortega y Gasset en dirección este-oeste. Una patana averiada debido a un accidente de tránsito. La 27 de febrero con Doctor Delgado hay otro vehículo averiado transitando en dirección este-oeste. 30% de las vías congestionadas y tengo tapón en este momento en la Avenida 27 de febrero transitando en dirección oeste-este. La cola de vehículos inicia antes de la avenida privada y se extiende hasta el desnivel de la Carmen Mendoza de Conier, o Doctor de Filló, como usted le quiera llamar, viene siendo lo mismo, como quiera. En dirección oeste-este, la rotonda de la Plaza La Bandera en este momento está viable, al igual que la avenida Luperón transitando norte-sur. Sur-norte se ve tapón en la Luperón con Gustavo Mejía Ricard. La Núñez de Cáceres continúa viable, al igual que la avenida Winston Churchill, López de Vega, Tiradentes, la Lupón de Navarro. La Ortega y Gasset cambia el panorama con un tapón sabroso que empieza antes de la John F. Kennedy y se extiende hasta la Fantino Falco. Eso es en dirección norte-sur. La Máximo Gómez con 27 de febrero está complicada en dirección norte-sur, y la avenida Abraham Lincoln con su tapón habitual próximo a su llegada a la 27 de febrero norte-sur. Hay un fuerte taponamiento en este momento en la George Washington con Máximo Gómez. La cola de vehículos ya se está extendiendo hacia la avenida Pasteur en dirección hacia el oeste. El obelisco Macho en este momento está complicada en dirección este-oeste. La cola de vehículos inicia en la calle Estrelleta hasta el obelisco en dirección hacia el oeste. La autopista 30 de mayo con un pequeño entaponamiento a la altura del sector Miramar, o más específico en la calle Las Gaviotas en dirección hacia el este, pero es pequeñito ese tapón. La Independencia está viable. La Cayetano Hermosén, José Contreras, Ana Caona, Rómulo Betancourt, Enriquillo, Luperón están despejadas. La autopista 6 de noviembre también está completamente viable, al igual que la carretera Sánchez. La prolongación 27 de febrero con beisbolistas está lenta en dirección norte-sur, y los beisbolistas está bien complicada desde antes en la carretera Duarte Vieja y se extiende hacia la autopista Duarte. Esta última, la autopista Duarte, patrón similar al boletín anterior, desde la bajada del elevado de la Monumental y continúa hacia el kilómetro 9. Complicada la Kennedy oeste-este desde la avenida Doctor de Filló hasta la avenida Abraham Lincoln, la República de Colombia, con tráfico bumper con bumper en la avenida Jacobo Magruta y en la intersección de la Sol Poniente Colombia en dirección hacia el sur. La rotonda de Rollo Hondo está viable. La calle Camino Chiquito despejada. La República Argentina, ya che, después de tantos días que estamos fluyendo esta República Argentina, ya se vuelve a dañar. Está complicada norte-sur. Los próceres están despejados en dirección oeste-este. La Kennedy, como mencioné, está lenta para subir al elevado de la avenida Ortega y Gasset. La cola de vehículos se extiende hacia el expreso Quinto Centenario. La 27 de febrero, desde la salida del decibel de la Máximo Gómez hacia la Ortega y Gasset, se ve tapón. La Pedro Enrique Sureña, César Nicolás Penson, así como la avenida Bolívar, están viables en ambas direcciones. Si va a transitar desde Santo Domingo Norte hacia el Distrito Nacional, bueno, no hay mucha opción. La Hermana Mirabal está complicada en la subida al Puente Pirado. La Emma Balaguer y la Mirador Norte se mantienen viables en dirección oeste-este. La subida al Puente de la 17, ya se complicó. En el boletín anterior estaba viable. La subida al Puente de la 17 está muy complicada en dirección este-oeste. El Puente Juan Bosch, como de costumbre, desde la San Vicente de Paul. El Puente Mella, con su tapón habitual desde la Faro Colón hacia la Avenida España. Y el Puente Flotante está despejado. Es una excelente ruta alterna para transitar desde la zona oriental. Esto es lo que tengo. Adelante, cabina.
0: Gracias, Capi Urtecho. ¿Cómo va la gripe, Capi Urtecho?
2: Malísima. ¿Y qué ya lo te que prepararon pasa? muchos remedios caseros a través de YouTube. Ahí entre por ahí.
0: Sí. Pero ¿y qué es lo que pasa? ¿Cómo le vamos a llamar esa gripe?
1: No sé, hay que ponerle nombre.
0: El 16 de agosto lo decimos.
1: Vamos a poner el 16 de agosto. El 16 de agosto.
0: 16 de agosto. 7:11 de la mañana. Gracias, Capi Urtecho. @ Tráfico Expreso. Agosto 18, 7:11 de la mañana.

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0: 7:16 de la mañana. Buenos días, gracias a los que acaban de sintonizar. Anda una decisión, yo digo que poco habitual, que ha puesto en tensión las relaciones entre la República Dominicana, Cuba. El gobierno dominicano, recordemos que solicitó la salida del país de 9 funcionarios diplomáticos cubanos, de sus familiares. No se ha explicado de manera oficial y de manera pública las razones que han motivado esta medida. Cuba, por su lado, ha reaccionado con fuertes críticas y queremos abordar un poco este tema. ¿Qué significa una decisión de esta naturaleza en términos diplomáticos, pero también si estamos ante un episodio puntual o frente a un cambio en una relación histórica entre dos países, entre República Dominicana y Cuba? ¿Y cuánto pesa esto dentro del escenario y el contexto geopolítico que estamos viviendo en toda la región? Y para entender este alcance o el alcance de esta decisión y cuáles serían las posibles repercusiones, tenemos con nosotros a Pascal Peña para que nos ayude a entender un poco esto. Pascal, buenos días, ¿cómo estás?
1: Muy buen día, Karina, un placer estar aquí nuevamente con ustedes.
0: Para nosotros también, para entender un poco esto, Pascal, porque primero, y para comenzar, ¿qué significa desde el punto de vista diplomático que la República Dominicana haya solicitado y haya decidido la salida de miembros de la misión cubana y de sus familiares?
1: Claro, mira, lo primero es que hay que entender que a lo largo de estos días, precisamente creo que es hoy o mañana que concluye el plazo de salida, se ha especulado mucho sobre cuáles son los motivos. Sin embargo, se debe iniciar aclarando aquí que para que el Estado receptor, en este caso República Dominicana, tome medidas como estas, no es necesario establecer motivos específicos. Y aquí esto se separa de el artículo 9 de la Convención de Viena, Relaciones Diplomáticas, que sí establece motivos cuando hay causas específicas, como lo es la contrainteligencia, espionaje, entre otros. Que quiero insistir, ha sido varios de los motivos que algunos medios han sacado a la luz. Y de hecho, algunos incluso han hablado hasta de que uno o varios de estos funcionarios intentaron secuestrar a varios de los miembros que de los grupos de deportistas que se encontraban en el país y que se han asilado en la República Dominicana.
0: Pero esto no ha sido oficial, esto ha sido la prensa que ha sacado algunas conclusiones y la ha compartido públicamente.
1: Exactamente, y de ahí es importantísimo, ya que lo mencionas, resaltar que el comunicado hace referencia a que mantendrá en estricta confidencialidad los motivos y que esto es una apuesta a mantener una adecuada relación bilateral con Cuba. Entonces, el artículo 9 establece cuáles podrían ser motivos, pero para eso hay una declaratoria de persona no grata. Muchos habrán escuchado en algún momento que se declara a alguien persona no grata y por tanto se expulsa del país. Aquí el término, el concepto que se ha utilizado es solicitud de retiro. Y esta solicitud de retiro más el plazo amplio que se otorgó de 7 días, y hablo de plazo amplio considerando la práctica internacional, porque en marzo sucedió algo parecido, pero se le dio un plazo de 48 horas, es decir, fue salgan y ya. Entonces, eso yo creo que debe ser interpretado adecuadamente porque nos permite intuir que algo sucedió, que el gobierno dominicano quiere mantenerlo en estricta confidencialidad y que para no comunicarlo, pues ha hecho el ejercicio de la comunicación más diplomática posible para mantener una adecuada relación.
2: Pascal, ¿podemos un momentito hablar de algunos rumores, te parece?
1: Sí, claro,
2: ¿no?
1: Claro.
2: No, te lo digo porque, bueno, se dice que algunos de estos diplomáticos emprendieron como la búsqueda de esos muchachos que desertaron y entonces como que rayaron incluso en alguna dinámica que no es muy diplomática. Se dice que algunos entraron o quisieron entrar entrar a una de las villas donde estaban los cubanos. Hubo como un mejunje y que dicen que por esto fue que el Estado Dominicano decidió como decirle, güey, espérate, así no. O sea, hay reglas para todo.
0: Aquí no, bajo mis reglas, claro.
2: Exacto. ¿Has escuchado algo de eso? ¿Puedes decir y entretienes la idea de que podría ser una posibilidad?
1: Mira, puede ser evidentemente una posibilidad esta. También en los medios salió que estaban haciendo ejercicio de contraespionaje.
2: De persecución incluso.
1: De persecución, no, y de contraespionaje. Es decir, obtener informaciones para ser utilizadas, tal vez incluso en contra del país. Estado. Y sí. Además también, entre las múltiples especulaciones, también se afirmaba de que el gobierno cubano estaba pues haciendo ejercicio de, o mejor dicho, estos funcionarios, para ser específicos, estaban algunos de ellos pues participando en actividades políticas que podían ser contrarias también evidentemente a sus funciones. Y aquí quiero resaltar algo que tú mencionabas, las reglas. Uh-huh. La Convención de Viena, lo que regula básicamente el ejercicio de la política exterior y la protección, es decir, los privilegios e inmunidades que tienen esos funcionarios, pues impide hacer este tipo de cosas. Porque cuando tú te trasladas...
2: Es como las reglas para la guerra.
1: Así
2: es. Que usted no puede tirarle una bomba a un hospital, que usted no puede... Que yo me lo encuentro hasta risible todo eso, porque si usted está en guerra, usted está en guerra. Pero está bien, hay reglas para todo en este mundo.
1: Claro, y si tú estás en un ejercicio donde, y esto es muy importante, en el ejercicio de una función diplomática o consular, digo diplomático o consular porque son dos convenciones distintas, no se han expresado los nombres de todos los funcionarios, o sea que pueden haber también personas en el marco del servicio consular. Entonces, nosotros al ver esto, vemos que tú tienes la imposibilidad material de tú hacer algo que vaya contrario a lo que a ti se te nombró y de lo que el Estado aceptó. Esto es importante. Cuando viene un funcionario a la República Dominicana de otro país o cuando va un funcionario a la República Dominicana de otro país, el Estado receptor acepta a este funcionario. Al aceptarlo, y no es una obligación la aceptación, pero al aceptarlo, pues garantiza, por supuesto, los privilegios e inmunidades. Cuando esta persona deja de cumplir con sus funciones, violenta las reglas por las cuales está en un país, evidentemente el Estado no está obligado, el Estado receptor, en mantener la aceptación que originalmente le dio. Entonces, por eso es la solicitud de retiro, porque ya entonces no van a tener los privilegios e inmunidades, los derechos, no van a poder cumplir con las funciones que tenían en el Estado. Y miren, aquí quiero resaltar, así como hay motivos que puede parecer una película, como ya les decía, que el espionaje, que si el secuestro, ese tipo de cosas, también hay motivos un poco más simples, como la reducción misma de la misión diplomática. En este caso, vale resaltar, es la primera vez, al menos documentada, que en la historia de la República Dominicana se realice una solicitud de retiro, una especie de expulsión a tantas personas, 9 funcionarios, son 9. Ya lo hemos estado viendo, hay algunos también que han hablado de la influencia tal vez de algunos países conforme la situación geopolítica, sí, en la que nos encontramos, pero sin lugar a dudas yo creo que República Dominicana lo ha manejado de la manera más diplomática, aunque es cierto que para los medios, para las personas, el interés de saber el por qué, claro, hay un vacío, pero claro, quiero resaltar que...
2: O por lo menos que se diga específicamente, Pascal.
0: No, lo que decía,
2: entiendo,
0: Pascal,
2: o sea,
0: es que no es obligatorio, no están obligados, diplomáticamente hablando, claro, a establecer por qué se tomó esa decisión.
2: Sí,
0: y
2: pero
0: deja,
2: el dominicano
0: es
2: chismoso, cariño.
0: Bueno, pero no es chismoso. Yo creo que incluso a nivel del periodismo le interesa y el que lo digan hace que no se generen especulaciones alrededor del tema.
1: Eso es cierto, pero entonces ahí básicamente básicamente podemos hacer el símil de estas informaciones que incluso a los medios a veces se les niega por seguridad nacional y ese tipo de cosas conforme a la ley de acceso a información pública. Hago solamente el símil para que se entienda que en temas también de el ejercicio diplomático hay informaciones que están absolutamente protegidas y que procuran precisamente mantener la adecuada interacción entre los países.
3: Pascal, has mencionado la Convención de Viena y la misión cubana dice que ellos actuaron según la convención. Uh-huh. Y que estamos respondiendo a intereses de Estados Unidos. ¿Cómo tú entiendes que afecta la relación de los tres países en este caso? O sea, no solo viéndonos nosotros hacia Estados Unidos, Cuba hacia nosotros, a los tres en conjunto.
1: Sí, mire, ese es uno precisamente de las especulaciones que se ha hablado, de la influencia tal vez estadounidense en este caso. Fíjense que la excelentísima embajadora de los Estados Unidos no se ha referido al tema. Sí, lo ha hecho.
2: Estaba jugando dominó este fin de semana.
1: Lo ha hecho. Es así. Lo ha hecho. Sin embargo, no, el embajador de Cuba, y de hecho lo hizo, y esto sí es. Puede generar también mucha especulación. Recordemos que el momento en que sale a la luz pública el comunicado de parte del Ministerio de Relaciones Exteriores fue el día o era el día en que se celebraba el natalicio número 100 de Fidel Castro. Entonces algunos decían que lo que se quería era enviar un mensaje con este tipo de cosas. Ahora, y de ahí entonces la influencia imperialista y algunos temas. Yo creo que Estados Unidos no tiene que ver con el tema. Si así lo hubiera querido, yo creo que la reacción del país hubiera sido distinta. Creo que Estados Unidos tal vez se hubiera referido. Pongo simplemente nuevamente el ejemplo de lo que sucedió en Ecuador en marzo. La reacción yo creo que fue un poquito más violenta. Cuando digo violenta no estoy hablando de agresividad, sino de que se le solicitó la salida en 48 horas, etcétera. Y aquí pensar entonces qué sucedería con las relaciones entre República Dominicana y Cuba. Miren, yo creo que según lo que hemos estado viendo a lo largo de estos días, este tema va a quedar aquí. Cuando hablo de que va a quedar aquí es, primero, Cuba sí se refirió de que sus funcionarios han respetado la Convención de Viena, entre otros, pero fíjense que no ha habido una medida de retorsión. Medida de retorsión en el derecho internacional es básicamente una medida proporcional a la que República Dominicana en este caso ha realizado, es decir, tal vez solicitarle a los funcionarios de nuestro cuerpo, nuestra misión en el exterior, pues también a lo mejor que se retiren. Fíjense que todo se ha quedado ahí y yo creo que va a seguir así. Por tanto, la apuesta de el mantenimiento de las relaciones creo que está ganando e insisto, yo no creo que haya una represalia aún mayor o más grave a ese comunicado, a ese simple comunicado, ya lo que ha sucedido.
2: Okay. Consecuencias, Pascal. Consecuencias concretas que podrían traer este nuevo episodio entre República Dominicana, Cuba, no sé, en sus relaciones diplomáticas, áreas de comercio, de turismo, cooperación, movilidad.
1: Sí. Mira, yo creo que hasta que no se defina la situación crítica, que de hecho hemos tratado en este mismo programa que tiene Cuba desde hace meses, yo creo que no hay un impacto importante en lo relativo a las relaciones bilaterales. Vamos a ver, y no quiero esto dejarlo de mencionar, vamos a ver cuál va a ser la línea, puedo intuirlo, pero vamos a ver cuál va a ser la línea que el nuevo canciller de la República Dominicana asumirá con Cuba. Me parece que será la misma que tenía el hoy embajador emérito Roberto Álvarez, ex canciller, que básicamente es mantener una relación pausada, una relación no activa, que deberá definirse a partir de Y esto aquí sí vemos la influencia de los Estados Unidos a partir de lo que la política exterior de los Estados Unidos defina con respecto a la realidad cubana. Me refiero a el tema de permitir o no la inversión, permitir o no el cambio de régimen democrático en dicho país, entre otros. Entonces, en la República Dominicana, de manera práctica, yo no creo que tendrá mayores consecuencias. Y eso, insisto, lo hemos estado viendo ya en esta semana, donde que aquí vale resaltar algo. Algunos se han sorprendido, y hago el paréntesis, algunos se han sorprendido de que la misión diplomática en Cuba era tan grande. Se han expulsado 9 personas. ¿Cuántas más quedan? Tal vez el doble. ¿Qué tantas cosas ante un país que en la actualidad se encuentra en crisis, qué tantas cosas se hacía con la República Dominicana? Y yo creo que esas son cosas que se irán pues poniendo a tono a lo largo de los próximos meses.
0: Pascal, finalmente, has hablado de consecuencias concretas, pero ¿qué debemos nosotros observar en los próximos días para saber si efectivamente estamos viviendo un episodio puntual a nivel diplomático con Cuba o cuál sería, digamos, el punto de inflexión que nos demuestre que estamos ante un deterioro mayor en las relaciones históricas que ha tenido República Dominicana y Cuba?
1: Claro, solo resaltar que las relaciones entre República Dominicana y Cuba no son tan históricas, no son tan largas, porque solo puntualizar, recordemos que cuando entra Fidel Castro a gobernar, pues con Trujillo hubo un choque, se retoman con el presidente Leonel Fernández y pues se ha desarrollado y ha habido apuestas. De hecho, hace 2 años el Ministerio de Energía y Minas trató de desarrollar un acuerdo de cooperación con Cuba, precisamente en temas de energéticos. ¿Qué podemos estar viendo? Yo creo que señales importantes podrían ser, primero, ver si habrá algún tipo de reacción o represalia de parte de Cuba. Ya lo mencionaba hace un momento.
0: Que aparentemente no va a ser así.
1: Que aparentemente no va a ser así. Dos, si habrá o si logrará obtener algún apoyo de parte de los países, de sus países aliados. Me refiero a Cuba, por supuesto. Estamos hablando de Rusia, China, ya no podemos hablar de Venezuela como país aliado. Nicaragua está viviendo su propia situación, su propia historia. Entonces yo aún consigue el apoyo de algunos de estos países. Fíjense cómo ha sucedido a lo largo de estos meses, que no va a salir ese apoyo de los foros multilaterales y los foros diplomáticos. Así que no va a haber nada concreto, ni una afectación económica, de acuerdos de cooperación, etcétera, con República Dominicana.
0: Perfecto, Pascal, muchísimas gracias.
1: A ustedes.
0: Pascal nos ayudó a entender un poco, como abogado, docente universitario, además especialista en derecho internacional, a entender un poco estas implicaciones de una situación que va mucho más allá de la salida de unos diplomáticos y entender cuál es la situación. Seguiremos hablando sobre este tema, son las 7:34 minutos. Buenos días. 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
2: Y ahora Deportes, 7:39 de la mañana, recibimos en cabina a nuestro comentarista deportivo, Miguel Arias.
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4: Hola, así Miguel, mismo es, mi gente. Muy buenos días. ¿Cómo se sienten? ¿Todo bien?
2: Bien.
5: Todo muy bien por aquí.
6: Tranquilo. Yo siento que Miguel un día va a comenzar a rapear.
4: ¿A rapear? ¿Por qué? Sí. ¿Por la gorra? ¿Por el flow? ¿Tú dices?
6: No sé, el flow que tienes es como de ¿Te han puesto algún día un beatbox? No.
4: Realmente no, pero deberíamos de improvisar algún día aquí, sí.
6: Deberíamos de improvisar algún día, porque creo que sí, que te puede como generar un nuevo rubro en tu vida, algo, un sector nuevo a que atacar.
2: Déjalo en deporte, que el mundo urbano es complicado. Déjalo en deporte.
6: No, de verdad, yo creo que él tiene el flow, Karina. O sea, imagínate tú. Imagínate tú, que de repente Miguel tome el asunto eso y haga como las noticias deportivas en beatbox, en dale,
4: me puso el bien el hombre, me está probando.
6: Vamos, tírala atrás, dale.
4: Bueno, señores, muy buenos días. Ya estamos en cancha, tenía que dejarme la selfie, brother. Ya yo me estaba inspirando, mano.
6: Dale.
4: Estamos en cancha ya, listos para darles a todos ustedes lo que está pasando en el mundo deportivo. Así que acomódense y, por favor, señoras y señores, no se me despeguen. Arrancamos con una situación bastante extraña en Arizona, porque los Diamondbacks colocaron al dominicano Ketel Marte en la lista restringida apenas minutos antes del partido frente a Boston. El equipo lo explicó el motivo ni cuánto tiempo estará fuera. Así que por ahora, se acabó la chelcha ya.
2: Sí, ya. Vamos con deporte de verdad.
6: Ahora sí. ¿Y qué pasó? ¿No lo oigo?
4: Bueno, vamos con deporte de verdad ahora, señores. Vamos a entrar con una noticia bastante seria. Arrancamos con esta situación que ya mencioné, bastante extraña, en Arizona, porque los Diamondbacks colocaron al dominicano Ketel Marte en la lista restringida un poquito antes del partido frente a Boston. Y el equipo no explicó ni motivo ni cuánto tiempo estará fuera, así que por ahora toca esperar información oficial. Y obviamente su ausencia va a pesar, porque estamos hablando de una de las principales figuras de este equipo de Arizona. Vámonos a Tampa ahora, donde hubo batazos por todos lados y Jorge Mateo también se unió a la fiesta. El dominicano conectó un cuadrangular de dos carreras para Baltimore, pero los Reyes terminaron remontando y llevándose la victoria 7-6 con tres carreras en la séptima entrada. Por ahí estaba también Brian Baker, que cerró el partido y consiguió su salvamento número 35, líder de todas las grandes ligas, así que Baltimore dio muchos palos, pero Tampa fue quien terminó riéndose de último. Nos fuimos ahora para el Bronx porque los Yankees recuperaron un brazo, pero pierden otro. Nueva York colocó a Max Fried en la lista de lesionados de 15 días debido a una contusión ósea en el codo izquierdo, justo cuando Carlos Rodón está listo para ya regresar a la rotación. Fried venía lanzando muy bien desde su regreso con efectividad de 1.82 en sus últimas 5 aperturas, pero vuelve a sufrir el mismo problema que ya lo había dejado fuera por 2 meses. Así que los Yankees siguen sin poder tener completamente saludables al mismo tiempo a Gerrit Cole, Fried y Rodón. Uno vuelve y prácticamente otro se cae. Cerramos en Colorado porque allá Shohei Ohtani volvió a montar su show. El japonés conectó 2 cuadrangulares en la victoria 11-5 de los Dodgers sobre los rookies y ya suma 29 con 78 carreras impulsadas. El japonés está dándolo todo. Fue su segundo partido de múltiples jonrones este año y el número 25 de su carrera. Y atención con el Coors Field porque Ohtani lleva 21 partidos consecutivos conectando hit allí, bateando para 413 durante esa racha. Además también apareció Max Muncy, que se unió a la fiesta con un tablazo de 461 pies, el jonrón más largo de los Dodgers esta temporada. Así que Los Ángeles necesitaban despertar los bates y entre Ohtani y Muncy se encargaron de eso. Salimos del diamante para entrar al fútbol del Caribe porque Cibao FC vuelve a entrar en escena el día de hoy martes en Jamaica. El conjunto naranja enfrentará al Mount Pleasant a las 6 de la tarde por la segunda jornada de la Copa del Caribe con CACAF. Cibao viene de empatar sin goles frente al Cavalier en un partido donde tuvo bastante dominio del balón, pero le faltó justamente lo más importante, que es mandarla a guardar. Ahora tendrá otra oportunidad frente a Mount Pleasant, quien perdió en su debut, mientras Cibao busca su primera victoria para mantenerse bien metido en la pelea por el grupo D. Seguimos en fútbol, pero ahora en Europa. Ya comienza a tomar forma uno de los grandes movimientos del mercado. Ya Rodri llegó ayer a Barcelona y dejó una frase clarita, que es jugar en el Barça es un sueño. El mediocampista español, campeón del mundo, MVP del último mundial, se someterá el día de hoy a los exámenes médicos antes de firmar un contrato por 4 temporadas. La operación rondaría los 60 millones de euros más 11 en variables. Y si todo marcha como está previsto, su presentación podría realizarse incluso hasta el mismo día de hoy. Rodri llega con 30 años, es Balón de Oro en 2024 y considerado uno de los mejores mediocampistas del mundo. Así que el Barça mete una pieza pesadísima en el mediocampo y Rodri ya dejó claro que desde que pisó Barcelona viene con ganas de ir por todo. Y cerramos con la NBA, una investigación que todavía sigue abierta alrededor de los Clippers y Kawhi Leonard. La liga lleva casi un año revisando si Los Ángeles intentaron darle dinero adicional a Leonard a través de patrocinadores para saltarse el límite salarial. Hasta ahora, según fuentes cercanas al caso, no existen pruebas de que Steve Ballmer haya canalizado dinero directamente hacia Kawhi por medio de esas empresas. Los Clippers también están negando que hubo cualquier irregularidad y aseguran que simplemente pusieron al jugador en contacto con patrocinadores, algo que ellos consideran que es normal dentro de la liga, pero ojo, el caso no está cerrado. Todavía la NBA sigue investigando si esas presentaciones comerciales violaron sus propias reglas y si hubo falta de supervisión por parte de la organización. Un tema bastante delicado, así que por ahora no hay prueba directa de que los Clippers hayan pagado por debajo de la mesa, pero la liga todavía tiene la lupa puesta sobre ellos. Con eso cerramos el repaso por ahora, ya que estaremos de vuelta poquitico más tardecito aquí en el matutino. Y recuerden, el deporte es emoción y un día sin emoción es un día perdido.
2: Miguel Arias, gracias.

0: Yes.
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3: Desde las profundidades del multiverso jurídico y alineado con las
4: Diandra, metí la pata. Hoy no estoy alineado con nada.
0: No, a ti te falta comida, café, yo tengo hambre, algo te señora, falta.
4: Yo vengo ahora.
0: Algo te falta. Qué bueno poder recibir aquí con nosotros a nuestro querido Yuri Enrique Rodríguez, que va a ayudarnos a reflexionar sobre las nuevas designaciones. Hemos estado hablando sobre esto, pero Yuri profundiza. Buenos días, Yuri, ¿cómo estás?
5: Feliz.
0: Ay, qué bueno. Sí. Me encanta esa respuesta. Me encanta. No se puede aspirar a nada más. Feliz, punto.
5: Sí, a veces hay que estar en un mayor grado de conciencia para enterarse que uno es feliz, pero no todos los días es posible.
0: Es así, de eso se trata. Yuri, cuéntanos un poco, ¿cómo ves estos cambios, estos movimientos que se han hecho en los últimos días?
5: Bueno, valorando los cambios que iniciaron el pasado día domingo 16, en la conmemoración de la restauración de la República, pues me acordé del cuento de Jorge Luis Borges, de Funes el Memorioso. Funes era un peón de campo que se cayó de su caballo, y cuando se levantó del caballo, se levantó con la extraordinaria habilidad, cuando retomó la conciencia, o maldición, de que lo recordaba absolutamente todo. ¿Qué sería tener una memoria infinita? Bueno, cuando Ireneo Funes pretendía recordar un árbol que había observado el día anterior, no solamente recordaba el árbol, sino que recordaba cada rama, cada hoja, cada raíz. Y eso lo que generó en él fue una profundísima depresión, porque no quería ni siquiera mirar hacia afuera en su habitación, porque perdía cada día recordando el día anterior. Wow. Y bueno, lo que nos dice con esto Borges es que la memoria es precisamente eso, abstraerse y poder olvidar. El factor, digamos, sí, determinante de la memoria no está en que lo recordemos o tengamos la capacidad de recordarlo todo, sino que precisamente podamos olvidar un montón de cosas. ¿Por qué digo esto? Porque al igual que Funes el Memorioso, nosotros hoy tenemos las redes sociales que nos permiten tener prácticamente una memoria infinita. Sí, y señor, por lo tanto vivimos tan abrumados como Funes, como Ireneo Funes, que recordaba cada árbol, cada hoja y cada rama. Nosotros, precisamente por las redes, podemos recordar cada promesa, cada dicho, cada declaración. Y lo que he visto con estos cambios del gobierno es precisamente que en 6 años... las 3 promesas que habían hecho al inicio de su mandato, con cifras muy claras, muy específicas, persisten como los 3 problemas principales de la ciudadanía. ¿Cuáles fueron las 3 cifras? 0, 30 y 50. Dijeron que iban a reducir el costo de los alimentos en un 30%. De la canasta básica familiar. ¿Lo recordamos?
6: Sí, sí, claro.
0: Quisiera no recordarlo.
5: Dijeron que iban a reducir la delincuencia o la inseguridad ciudadana en un 50%, con un dato mucho más alarmante, que es de temporalidad. Los abogados conocemos los plazos fatales, ¿verdad?
6: Sí, claro.
5: Pero los poetas dirían que no hay fecha que no llegue ni plazo que no se cumpla. bueno, era un 50% en 2 años, la reducción de la inseguridad. Y el cero, que era la cero tolerancia a la corrupción. Estos son las tres cifras que nos prometieron. Pero ¿qué ocurre? Cuando usted hace declaraciones tan específicas con cifras tan exactas, se supone que la verificación en la rendición de cuentas debería ocurrir con la misma honestidad hacia la ciudadanía. Pero eso es gran parte de las cosas que no han ocurrido durante esta gestión gubernamental, por lo que no solamente hay un problema de resultados, sino que también hay un problema de rendición de cuentas hacia nosotros, los ciudadanos. Cuando usted ve los cambios, habla de temas tan neurálgicos para la sociedad dominicana como lo es el sector eléctrico. Y usted dice, bueno, este Consejo Unificado, que ahora tiene un nuevo gerente o un nuevo presidente, que independientemente de sus, digamos, condiciones personales, nosotros nunca entraríamos en falacias abdominen ni en descalificaciones personales, porque eso nos alejaría de una condición política de decencia. Sin embargo, uno no puede identificar cómo podemos reducir un déficit que hasta el día de hoy, desde el 2020 hasta la fecha, ha enviado al zafacón más de 7,000 millones de dólares. En un sector que muestra profunda ineficiencia. Y cualquier país en desarrollo podría transformar su realidad o al menos condicionarla con 7,000 millones de dólares.
6: Sí.
5: En lo que estamos hablando es de un déficit eléctrico que previo al 2020 estuvo en aproximadamente 400 millones de dólares anualmente y hoy ronda los 2,000 millones de dólares anual.
6: Y teníamos luz 24 horas, bueno,
5: efectivamente, perdón. Los apagones habían dejado de ser un malestar colectivizado, no estaba en el top of mind, ¿no?, de la ciudadanía, sino que la gente ya sabía inclusive en los horarios y días específicos en los que no tendría, en caso de que no la tuviese, energía eléctrica por mantenimientos programados. Y eso se informaba. Y la gente ya podría, digamos, aprovechar y llevar a cabo otro tipo de actividad. ¿Por qué digo esto? Porque nosotros no podemos confundir improvisación con circunstancia. La improvisación es un criterio para la toma de decisiones. Las circunstancias son factores exógenos que se presentan a pesar de usted estar planificado. Y tiene que aprender a reaccionar y a poder sortear esas circunstancias. Pero los imprevistos, y yo le he dicho aquí, los improvisados desprestigian cualquier profesión, mucho más cuando se trata de temas políticos. Porque el otro caso de nombramiento de tema neurálgico fue el del Intran.
7: Y sí.
5: Uno realmente... lo primero es que en 6 años el Intran ha tenido 5 directores.
6: Sí.
5: Es decir,
7: sin ningún resultado.
5: Sin el más mínimo resultado y sin la más mínima evidencia de que exista algún criterio de planificación para transformar la condición del tránsito en la República Dominicana.
7: Nada, ni siquiera una idea de...
5: Bueno, entonces...
7: Ni la ruta de...
5: Claro, entonces de lo que estamos hablando aquí es que lo que la gente vive cotidianamente, en donde más se evidencia el orden o desorden de una sociedad y por lo tanto de su estado, en gran medida es en el tránsito. Y nosotros tenemos una situación que ya ha dejado de ser caótica para convertirse selvática.
6: Sí, definitivamente.
5: Cada vez que usted sale a conducir o a enfrentarse al tránsito, en donde todos los que transitamos somos imprudentes, incluyendo a los peatones, que cruzan cuando el semáforo está en verde o en, digamos, lugares de la calle que no se puede hacer. Pero, ¿qué es lo que ocurre? Y usted me dirá, mi bueno, Yuri, pero eso no va a cambiar de la noche a la mañana. Efectivamente, pero tiene que haber algún plan, algún tipo de criterio que nos permita a nosotros variar la conducta ciudadana, que nosotros hemos mostrado el ejemplo aquí hasta la saciedad de que el mismo dominicano que está en el desorden del carrito público es el que entra al metro y se comporta y manifiesta su conducta de forma distinta.
6: Totalmente.
5: Porque porque los incentivos que tiene en ese hábitat son distintos a los que había previamente en el carrito público. Hay un régimen de consecuencias, hay permanencia de la autoridad que es vigilante a su conducta y eso funciona como disuasión para que cometa algún tipo de acto inconforme con los criterios o protocolos que se han establecido de comportamiento. Entonces, cuando usted ve todo eso, de lo que se da cuenta es que realmente se intentó hacer un relanzamiento simbólico que, digamos, que el manifiesto de la percepción audiovisual por parte de la gente fuera distinto, pero eso no es lo que realmente está ocurriendo, ¿no? Lo que está ocurriendo es que hay de parte de la ciudadanía una percepción manifiesta de inconformidad.
7: Sí, de hartazgo.
5: De hartazgo, no solo con la gestión gubernamental, sino con el intento de variar a estos actores, que políticamente hablando, muchos de ellos no responden a las filas o a la estructura orgánica del partido que hoy gobierna la República Dominicana. Y eso va a tener un profundo pesar de cara al futuro, porque hay que comenzar a preguntarse, solo faltando 2 años de estos 2 cuatrenios, ¿cuál es el legado de esta gestión gubernamental?
7: Esa pregunta me la he hecho yo varias veces.
5: Claro,
7: cuesta responderla.
5: Cuesta bastante porque no existen nexos causales con hechos o aciertos que nos permitan a nosotros relacionar a la gestión con algo concreto, ¿no? Entonces, cuando no ocurre ese sentido de pertenencia hacia una acción visible, pero que también haya sido productiva para la ciudadanía, usted tiene que comenzar a cuestionarse profundamente. Por eso, aunque Funes el memorioso, ¿no?, Ireneo Funes, podría aparecer algún tipo de mito de que nos invitara a reflexionar sobre el olvido. De hecho, en el derecho hay una figura que se llama derecho al olvido, ¿no?, de que la gente pueda olvidar algún hecho ilícito o delictivo que usted haya cometido y que haya pagado sobre ese hecho. Inclusive que se procura hasta que esa noticia no aparezca en los portales web, porque hay derecho a que se olvide algo que usted ha hecho de forma indebida. Pero lamentablemente las redes sociales como Funes son memoriosas. Y estas cifras que yo le di a ustedes al inicio, yo creo que todos deberíamos guardarlas o para jugar los números de la loto o para poder pasar balance. 0 de tolerancia a corrupción, 30 para reducir los precios de los alimentos y 50 para reducir la inseguridad ciudadana. Hasta el día de hoy, esos porcentajes no son verificables.
7: Dicen nuestros oyentes, Yuri, que es una poesía escucharte. Gracias por estar con nosotros. Coincido con ella. Un abrazo para ti.
5: Hasta luego.

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2: Estamos de regreso, son las 8:03 y nuestro querido Emil de Guarí ya está con nosotros para actualizarnos con las noticias del mundo financiero. Buenos días, Emil, ¿cómo está tú?
3: Muy buenos días, ¿cómo está usted por ahí?
2: Muy bien, tranquilita.
3: La veo media playera ahí.
2: Ando por esos lados, en la costa.
3: ¡Qué rico, qué rico! ¿Cómo están el vientecito o calor o cómo
2: está la cosa? Calor, pero mientras tengamos el charco ahí. Pero hace calor, mucho bien. Calor.
3: Buenos días a todos, feliz martes.
4: Emil. Perdón, dígame, lo grande señor. Es que Karina no es...
3: Me paré en atención, señor, dígame.
4: Ah, muy bien. Mira, lo grande es que Karina no... Diantre, ¿cuál sería la forma correcta de decir que no es...
3: Here we go.
5: Es muy positiva, esperanzadora.
3: Es peligroso, no, es peligroso.
4: ¿A dónde voy? ¿A dónde voy? Atiendan dónde voy. Karina arranca para la costa norte porque no hay sargazo. Ella no viene para acá
2: abajo.
4: ¿No?
2: ¿Tú sabes qué portillo se llenó de sargazo esto?
4: Portillo.
3: Ven acá. Oye.
2: Lleno de sargazo, te voy a mandar los videos.
4: ¡Oh, Dios!
2: Portillo con es algo anormal, realmente. No es la norma. Pero lleno, porque a veces llegaba un poquito. No, lleno. Les voy a mandar los videos para que lo vean.
4: Mira. Pues hay que revisar, pero. Eso posiblemente se limpia de una vez, Karina, porque recuerda que esa corriente natural que tenemos en todo el continente, pues lo zumba para allá arriba, para todo. Y para el Golfo México también. Sí.
2: Adelante.
3: Ahora, Karina, ten cuidado que ahora sabe de corrientes marinas.
2: Además.
3: Nos vamos a Santiago a felicitar a
4: mi tigre. Mira, te lo voy a dejar pasar por tu seniority en este programa.
3: Porque tú no le tiras así a la gente tampoco.
2: Exacto.
3: Pero oye, dale. Él le gusta de allá para acá, pero de aquí para allá no.
2: Al revés.
4: Nunca. Aguanta. A veces somos clavo, a veces somos martillo, ¿verdad?
3: Fruela Roses, nuestro queridísimo Fruela Roses en Santiago, cumpleaños hoy. Y mañana cumpleaños mi músico, mañana cumpleaños mi hijo Jean Andrés de Guarí, un chonchón grande para ti.
2: Ay, felicidades. Ese fue el que yo conocí en el aeropuerto.
3: Ese fue el que tú conociste en el aeropuerto. Tenía, descríbemelo, porque es que son cuatro.
2: Se parecía mucho a ti.
3: Sí.
5: El mudo de ese.
2: Porque los cuatro.
3: No me ayudó.
2: Te mando la foto otra vez.
3: Dale. Y esta transmisión va dedicada porque hoy es el aniversario de la Cámara de Comercio y Producción de Puerto Plata. Mi gente de Puerto Plata, he estado ahí un par de veces hablándole a la Cámara de Comercio y Producción. Hoy es su aniversario. No recuerdo, antes yo me sabía el número, el 108, el 110. Si alguien de Puerto Plata me está escuchando, después dígame. Creo que debe de ser como 112 años ya que tiene la Cámara de Comercio y Producción de mi queridísima Puerto Plata. El promedio del Dow Jones de ayer terminó en 53.459, abajo 272 puntos. El mercado en baja, va a abrir en baja, vamos a hablar un poquito de eso. El Nasdaq, que es el índice donde están todas las acciones tecnológicas, en el día de ayer bajó y esta mañana los futuros indican de que el Nasdaq va a abrir abajo un 1%. Los bonos del Tesoro americano con vencimiento de 10 años subió la tasa 4.73%, el de 10 años 5.33%, el de 30 años. Me estaba preguntando, Janio, cuando hay inflación, las tasas no se suben. Perdón. El reporte que salió el viernes de inflación del 3.4% indica de que es muy posible de que en el resto del año, como dije ayer, no haya aumento en las tasas interbancarias.

0: La cotización del dólar, el euro está en dólar 15, el yen está a 159 yen por un dólar y la libra esterlina está en dólar con 35 centavos. El Bitcoin se cotiza esta mañana en $64,300 un Bitcoin. En la República Dominicana el euro se compra a 65 pesos con 35 centavos y se vende a 69 pesos con 72 centavos. El dólar, señores, está subiendo. Sí, la compra 58 pesos con 60 centavos, la venta ya sobrepasa los 59. 59 pesos con 18 centavos según Banco Central. Barril de petróleo, ya cambiamos al WTI. Ahora vamos a reportar los 29 pesos con 18 centavos según Banco Central. Barril de petróleo, ya cambiamos al WTI. Ahora vamos a reportarlo los dos. Porque es verdad, muchas respuestas ayer que tenemos los mejores oyentes de todo el
1: sí, la bolita. Coincido contigo.
0: Todos contestando muy similar en dos cosas. Se utiliza el WTI como referencia. Dos o tres de ustedes me escribieron y me dijeron, bueno, cuando le conviene al gobierno, entonces dicen del Brent porque es más caro. Y la otra también es que el 80% de los combustibles que se utilizan, se consumen en la República Dominicana, ya llegan refinados. La refinería no tiene capacidad para refinar tanto. Solamente un 20% de la gasolina, y sobre todo en el diésel, es lo que se refina en la República Dominicana. $83.89 el WTI, el Brent $90. Está subiendo el petróleo. El oro está en $4,450 la onza troy y la de plata está en $65.17. En los commodities, cobre $6.72, gas natural $2.73, la fanega de maíz $4.85, soya $12.16, harina de soya $318 la tonelada, el quintal de arroz con cáscara $14.18, la fanega de trigo $6.89, cacao $6,069 la tonelada de cacao. Vamos a hablar un poquito de eso hoy. Café Libra $3.17 y la de azúcar está casi en 17 centavos. Vamos a redondearla en 17 centavos casi. La libra es un término nuevo en economía, casi. Noticias importantes para hoy, martes 18, se mantienen las tensiones, renovadas las tensiones geopolíticas entre los Estados Unidos e Irán. En la zona, en la región también, él está ofreciendo, el presidente Trump, bombardear países que son aliados de los Estados Unidos porque no están de acuerdo con él en las negociaciones con el tema este del paso de Hormuz. Esto está llevando al petróleo a subir de precio y también una volatilidad negativa en las acciones. El que hizo la compañía L3 Harris Technologies fue la que recibió el famoso avión que les regaló Qatar, el jet que les regalaron al presidente Trump, y su chairman, el señor Christopher Kubasik, que era el CEO de esta compañía, acaba de ser cancelado de su posición, no por el problema del avión, sino que ya es repetitivo, porque de la compañía donde trabajaba anteriormente tuvo amores con una subordinada, con una compañera de trabajo. Y ahora en L3 Harris hizo lo mismo y le pidieron, váyase por ahí. Ustedes se recuerdan que venimos hace tiempo hablando del merger entre Paramount y, y Warner Brothers Discovery. Yes. Está demandado, hay una demanda en 13 estados y Paramount fue a la corte y le dijo, ok, si esos 13 estados nos van a demandar, ellos tienen que poner un bono de $1,900 millones para que en el caso de que nosotros, que vamos a gastar todo este dinero en abogados y toda la tardanza en esta operación, tienen que poner un bono de $1,900 millones porque cuando ganemos el caso, dentro de lo que vamos a ganar en el caso, es ganarnos esos $1,900 millones. Esta gente habla de millones de dólares como que eso
1: como
0: no...
1: Como si nada, como sí. Si... Normal.
0: En la República Dominicana, las exportaciones dominicanas de cacao, por eso es tan importante decir ese número por la mañana, cacao alcanzaron $669 millones en el año 2025, un crecimiento de year over year, o sea, en comparación al 2024, de un 55% aumentaron las ventas de cacao. Algo muy importante, y siempre que estoy en San Francisco,

0: Macorís me dicen lo mismo. Emil, lo oímos toda la mañana, usted aquí en La Haya, usted es el que más sabe todo, pero el precio que usted dice del cacao y a lo que nosotros vendemos son dos precios totalmente diferentes. Y en una cosa yo estaba leyendo en uno de los periódicos, ahora no me acuerdo cuál fue, dice que el precio promedio de venta de la tonelada de cacao de lo que se exporta de la República Dominicana es de $7,798 la tonelada. $7,798. Yo le digo el cacao, USA Cacao, que es, en este momento lo acabo de decir, en $6,069. Hay casi una diferencia de $2,000 por tonelada. Los expertos, yo sé que Juni, tú me estás escuchando, el presidente de la Asociación de Cosecheros de Cacao, explícanos, y si quieres te abrimos el micrófono un día en el programa para entrevistarte, para que nos hables del cacao y la diferencia de esos precios. Finalmente, un par de noticias para aquellos que creen que es muy fácil meterse en el negocio de inteligencia artificial. OpenAI acaba de contratar un data center. Van a instalar en el estado de Ohio un data center con una capacidad de generación de energía. Esto, Sergio, tú eres que sabe de esto.
1: ¿El qué?
0: De 10 gigawatts. Un data center que va a consumir 10 gigas.
1: ¿Eso cuánto watts? No estamos hablando de megawatt, estamos hablando de gigawatt.
0: Gigawatts.
1: Eso gigawatts. Aún más.
0: Esto es una operación que está siendo financiada por SoftBank y está respaldada por NVIDIA. Y la otra también es que en el área...
1: Eso es un pecado...
2: La envidia, para que no te pierdas.
0: Carlotti, dile, ¿cómo era que decíamos? ¿Qué muchacho?
3: Un magnesio. Pecado, ¿qué se llama? Un pecado...
2: ¿Qué muchacho magnesio?
1: Sí, señores, ¿cómo se dice?
2: Un pecado capital.
1: Un pecado capital.
2: Esa
1: es la palabra.
2: La envidia. Pecados capitales.
0: Sí. La envidia. Una de las escenas, de las líneas que a mí más me gustan en una película es cuando Al Pacino hizo del diablo. Devil's Advocate.
1: Sí, buenísimo.
0: Y él es con el flaquito que anda en motocicleta siempre. Ese mismo.
2: Keanu Reeves.
0: Y Keanu es un abogado joven, es un verdugo, ganaba todos los casos. Y él, Al Pacino, siendo el demonio, lo enlaza, lo trae a trabajar con él. Y él sufre muchísimo, la esposa muere. Bueno, es una película muy fuerte. Y al final. Él se retira, Keanu le dice, no, ya yo no voy a trabajar con usted, yo me voy a volver a mi práctica y todo. Y Pacino se convierte en otra persona y se le acerca en un baño y lo convence de nuevo de que vuelva a trabajar con él. Y la última línea de la película, Pacino se devuelve para la cámara y dice, my favorite sin, greed.
1: La avaricia.
0: Esa línea es chulísima. Eso es. Usted está escuchando el matutino. Usted aquí aprende de todo, de películas.
1: Dice mucho de ti.
0: De corriente marina.
1: Por dónde
0: se va el sargazo.
1: Sí, claro.
0: 305-505-7778. Estamos a sus órdenes. La gente, mi gente de cacao, escríbame que vamos a traerlo al programa para que hablemos de cacao. Y síganme ahí en @EmileLasEconómicas. Feliz martes a todos. Y el Emilito se va a dar su caminata ahora. Bye bye.
1: Muy bien. Claro, qué bueno.
0: Claro. Para aprovechar la freca, porque ahorita se pone eso ahí afuera. Boom, boom.
1: Boom, boom, boom. Let's go back to my room.
0: Bye bye.
2: Adiós, Emil. Un abrazo para ti. 8:16 de la mañana. Buenos días.
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0: Buen día, 8:18 de la mañana. Gracias por la sintonía. Agosto 18 del año 2026. Este es el matutino de la 91.3 FM. Ojalá, ojalá que el tráfico no le esté quitando su paz. Es todo lo que digo. El segundo tribunal colegiado rechazó declarar la extinción de la acción penal al ex procurador Jean Alain Rodríguez tras argumentar que la demora en los casi 6 años que tiene el proceso ha sido justificada y razonable.
1: Y el Tribunal Superior Administrativo puso fin a casi 7 décadas de concesión minera de Falconbridge Dominicana Falcondo al determinar que la empresa incumplió obligaciones que son esenciales, mientras la explotación de los yacimientos de Quisqueya 1 permanecían paralizada desde noviembre del año 2023.
0: ¿Quién me dice cuánto hay entre el contrato y ahora? ¿Como 70 años más o menos?
1: Muchos años.
0: Más o menos, sí.
2: Muchos, muchos, son
0: bueno,
2: muchos.
0: Ok, las autoridades informaron que Luis Torres Mejía, de 35 años, y María Méndez de Olivo, de 53, fallecieron en el accidente de tránsito que involucró un camión de combustible y varios vehículos en la avenida George Washington, como dice Urtecho, del Distrito Nacional.
1: Un tribunal unipersonal de San Cristóbal declaró inocente a la familia propietaria de la empresa Vidal Plast, acusada de la explosión en San Cristóbal que dejó un saldo de al menos 38 fallecidos y decenas de lesionados el 14 de agosto del año 2023.
0: El senador Félix Bautista anunció que someterá al Senado un proyecto de ley para prevenir la importación de mercancías producidas mediante trabajo forzoso, una medida con la que busca que República Dominicana pueda negociar con Estados Unidos una eliminación de un arancel adicional que, según sus cálculos, representa unos 182 millones de dólares al año.
1: Según advirtió Miguel Rodríguez Cedeño, federado regional de la Asociación de Padres, Madres y Amigos de la Escuela, el déficit de cupos impedirá que todos los estudiantes de Higüey y puedan iniciar el año escolar el próximo 24 de agosto.
0: ¿Todos los estudiantes de Higüey?
1: Bueno, todos aquellos estudiantes que no tienen plazas para iniciar este 24 de agosto debido a la existencia de listas de espera en diferentes sectores del municipio, principalmente en la zona sur.
0: De su parte, el Ministerio de Educación garantizó que ningún estudiante quedará fuera de las aulas en el año escolar 2026-2027 mediante la reubicación de alumnos en otros centros educativos y colegios privados, así como la habilitación de rutas de transporte para facilitar traslados.
1: La Suprema Corte de Justicia revocó la sentencia que había impuesto un año de inhabilitación profesional a 3 abogados que fueron procesados disciplinariamente a raíz de una querella presentada por el grupo Alugaf SAS o SAS.
0: Empresarios de la región este del país, representados por el abogado Juan Antonio Capellán, denunciaron que el personal del Instituto Nacional de Bienestar Estudiantil INABIE cobraba de 20 a 25 millones de pesos para licitar cocinas de almuerzos escolares que no existen.
1: En ese mismo orden, INABIE defendió la transparencia del proceso de licitación para el suministro de almuerzo escolar durante los años lectivos 2026 al 2028 y asegura que las adjudicaciones se realizaron bajo criterios previamente establecidos y mediante mecanismos de evaluación y asignación automatizados.
0: En el primer semestre del 2026, el gobierno dominicano consumió el 47% del presupuesto estatal vigente para este año tras devengar un gasto ascendente, a 764.310.4 millones de pesos.
1: Al llegar a su 6º año consecutivo bajo el dominio del Partido Revolucionario Moderno en ambas cámaras legislativas, el Congreso Nacional vuelve a colocar entre sus principales prioridades varias reformas que está arrastrando desde el año 2024 y que no ha logrado convertir en ley dentro de los plazos anunciados.
0: Todas las escuelas evaluadas por la Oficina Nacional de Evaluación Sísmica y Vulnerabilidad de Infraestructura y Edificaciones, ONESVIE, presentaron algún tipo de patología estructural, oye bien, y no estructural, patología estructural y no estructural. Lo van a tener que explicar. Según los resultados de las inspecciones realizadas por el organismo, esto significa que dentro del universo analizado, ninguno de los centros quedó completamente libre de algún tipo de vulnerabilidad o deterioro.
1: Residentes y comerciantes de la ciudad colonial se quejaron por las dificultades que están enfrentando para movilizarse dentro de la zona y la polvareda que genera el cierre de varias calles por los trabajos de reconstrucción que se realizan en este emblemático lugar.
0: Una excursión familiar familiar a Bahía de las Águilas terminó en tragedia para Gabriela Gómez, una joven de 20 años, hija de dos diplomáticos estadounidenses que murió tras ser impactada por una lancha mientras practicaba snorkeling junto a sus padres y su hermano. Dios.
1: Qué bueno decir que ellos estaban con un guía, o sea, ellos no estaban solos ni estaban nadando por ahí solos de manera individual, ellos estaban con un guía que iba diciéndole por qué ruta era seguro hacer ese deporte, digo, recreativo. Hay que poner control con el tema de las lanchas. Lo que se dice en este caso es que esa lancha entró a muy rápida velocidad donde había personas nadando. Entonces, hacen falta protocolos ahí.
0: Sí, yo he estado en Bahía de las Águilas, Karina, y recuerdo una vez en particular un político, y sé que era político por la placa que tenía, el jipetón que tenía, y lanzaron un bote dentro de Bahía de las Águilas cuando se sabía que ahí habían dos manatíes. Te estoy hablando de hace 25 años. Claro. Y yo recuerdo que mucha gente, de los que estábamos ahí, porque era como una excursión, le estábamos diciendo, señor, pero usted, hasta político, usted es que tiene que dar el ejemplo. Y pero que va, lanzaron la lancha y Dios que qué reparte. Triste.
1: El alcalde de Lawrence, el dominicano Brian De Peña, seguirá en el cargo mientras enfrenta una acusación federal por presunto fraude electrónico y lavado de dinero vinculado al uso indebido de préstamos para pequeñas empresas durante la pandemia del COVID-19.
0: Tenemos que en internacionales la visita a Haití del secretario general de la Organización de los Estados Americanos, Albert Ramdin, comenzó a traducirse en reuniones de trabajo sobre el proceso electoral y la crisis de seguridad, los dos asuntos que condicionan los intentos del país de recuperar la normalidad institucional.
1: El presidente Donald Trump no cree que Irán vaya a aceptar el tipo de acuerdo que él quiere sobre el programa nuclear de Teherán, según dijo en el día de ayer lunes, y un día en el que expira el plazo de 60 días acordado en el memorándum de entendimiento del pasado 17 de junio para alcanzar la paz.
0: De otro lado, la incertidumbre desatada en el comercio global por los aranceles impuestos por Donald Trump golpearía un poco más a las economías de América Latina del 2026, según dijo el secretario ejecutivo de la Comisión Económica para América Latina y el Caribe.
1: CEPAL. El presidente de Colombia, Abelardo de la Espriella, dijo que el terremoto del pasado 10 de agosto ha dejado hasta el momento 289 fallecidos, 15 menos que la cifra de 304 que fue divulgada horas antes por el Instituto de Medicina Legal.
0: Asimismo, Estados Unidos envió a Colombia unas 10 toneladas de suministro para refugio, agua, saneamiento, higiene como parte de su respuesta para paliar los efectos del terremoto de la semana pasada.
1: Un terremoto de magnitud 4 se sintió la madrugada de este martes en el estado costero de La Guaira, que recordemos fue el más afectado por el doble temblor del pasado 24 de junio en Venezuela, sin que se reportaran por suerte de inmediato afectaciones de ningún tipo. Eso lo informó la presidenta encargada del país, Delcy Rodríguez, en Telegram.
0: La misión de observación electoral de la Unión Europea presentó su informe final sobre los comicios generales de este año en Perú e instó, entre sus principales conclusiones, a las autoridades peruanas a controlar los discursos de odio e incitación a la violencia en el discurso electoral.
1: El ministro de Asuntos Exteriores de Italia, Antonio Tajani, aseguró que su gobierno está valorando con gran atención cuándo reabrir el espacio Schengen con España y subrayó que la decisión va a depender de cómo evolucione la crisis migratoria en Ceuta, que dijo sigue siendo muy preocupante.
0: Bueno, esta próxima noticia me parece muy alada por los pelos. ¿Por qué? Porque se dice que Meta afronta un juicio que podría llevarla a la quiebra. Meta, una de las compañías más ricas de este mundo.
1: A la quiebra sería difícil, pero sí se la va a poner complicada.
0: Difícil, bueno, sí, dice que acusan complicada de generar adicción a las redes sociales en niños. La demanda sostiene que la empresa también recopiló datos de menores de 13 años sin consentimiento de los padres. Pero a la quiebra, a la quiebra, no sé.
1: No, a la quiebra va a ser difícil, no, pero sé. Han tenido varias situaciones. De hecho, ya han pagado procesos judiciales con este tema de la adicción en el caso de los niños.
2: Correcto. En el estado del tiempo, para el día de hoy esperamos un cielo opaco o grisáceo a causa de la presencia del polvo del Sahara y poca nubosidad. La reducida humedad causará que la actividad de precipitaciones sea mínima. Las que ocurran serán en Monte Plata, San Juan y Elías Piña. Para la tarde y la noche continuará este panorama sin cambios importantes. En este momento Santo Domingo está soleado, se pronostican cielos parcialmente nublados entre 11 de la mañana y 12 del mediodía, con ráfagas de viento de hasta 20 kilómetros por hora. El termómetro está marcando 27 grados centígrados, la sensación térmica en este momento es de 30 grados Celsius y hoy se esperan sensaciones térmicas de hasta 41 grados centígrados. Presentamos las efemérides del día. Hoy es 18 de agosto, es el día número 230, le faltan 135 días para terminar el año. Hoy es Día Internacional de la Arqueología. En 1927, el Teatro Independencia de Santo Domingo exhibe por primera vez el cine sonoro que despertó gran curiosidad en el público. En 1937, la FCC norteamericana otorga a la WGTR en Boston, Massachusetts, el permiso para la instalación de la primera estación de FM de Estados Unidos. Vamos a felicitar a nuestro segundo grupo de cumpleañeros locales del día de hoy: José Hilario González R., Bianca Cristina Castro Ortiz, Sara Moscoso Santos, Anadel Martí Pérez, Julio Bonilla, Edgar Reyes, Abril Martí Mesa, Brian Beltrán Gómez y Aracelis Reynoso. Para todos ellos, muchísimas felicidades. Hasta aquí las efemérides del día.

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0: Tecnología, tecnología, tecnología, 8:35 y ese que, espérate. No, ok, y ese que está ahí es nuestro Orlandito Prieto, el hombre que sabe todo y todo lo investiga.
1: Y lo que no se lo inventa, ¿no? ¿Qué tú dices?
0: No diga eso, no diga eso. No hay cosa más curiosa que un hombre como tú. Oye, dime de ti.
1: Eso es un problema, pero bien, aquí vamos.
0: Pero bien, eso está bien, eso te lleva lejos. Me imagino que tus hijos van a crecer así. Digo, viendo el ejemplo del padre, me
1: uno
0: imagino
1: sí, que tus hijos van no.
0: a tener o tienen algo de eso ya.
1: Hasta el momento todo indica que uno sí, uno no.
0: Uno la madre, uno el padre.
1: Al otro no le importa nada, o sea que nada de esa parte que te digo.
2: Ese va a ser más feliz.
0: Hay claro, que pagar de alguna forma. Exactamente. El que no investiga es más feliz. Mira, envío un abrazo a Fernando Key, que está en sintonía con nosotros. Fernando, gracias por eso. Vamos, Orlando, ¿con qué empezamos?
1: Salió un update, hubo un tema que ha dado mucho ruido los últimos dos días, con un update que salió de los últimos, el sistema de macOS de Apple, que tú sabes que hay muchas veces cuando salen, lógicamente le hacen lo que se llama ingeniería inversa,
0: sí.
1: Y lo desarman para ver cosas. Y
0: sí,
1: salieron
0: sí, lo curioso como tú, exacto.
1: Muchísimos dispositivos no conocidos. Y el que más
0: ¿cómo
1: ruido
0: así?
1: Ha
0: espérate,
1: hecho,
0: espérate,
1: bueno,
0: ¿cómo
1: así salen códigos, ¿cómo en, así? En el mismo código salen literalmente como nombres crípticos de equipos. Siempre tú sabes que los sistemas, vamos, B34, B35,
0: sí, sí.
1: Salieron algunos que no están, que no existen.
0: O sea, en la actualización, algunos que no existen para ser aplicado la actualización.
1: Claro, para que cuando salgan funcionen. O
0: ¿y
1: sea,
0: entonces,
1: que eso significa que
0: eso?
1: Ya vienen ahí mismo. Y uno, el,
0: viene un carro
1: el
0: Apple, viene hecho. Todo eso.
1: No, bueno, nada así todavía de los rumores grandes, pero sí, hace unos meses salieron unos rumores de unos AirPods con algo con cámara. Y digo cámara, vamos a decir no cámara, con capacidad de ver. Y lo digo muy entre comillas, que es un punto, porque es un tema súper controversial y de una vez ayer empezaron con eso. Pero aparentemente sí, pues según lo que vieron en el código, hay temas que permiten que los AirPods vean. Cuando digo vean, y digo lo de cámara muy entre comillas, simplemente por el hecho de que hay rumores de que pueden ser unos sensores infrarrojos, que pueden ser como cámara, pero no es una cámara como para que saque una foto tuya completa, pero sí podría haber texto, podría haber facciones, podría haber cosas así, lo cual te puede dar contexto de tu alrededor en ambientes de muchas cosas. O sea que eso es un tema que siempre ha sido, cuando salieron los rumores hace unos meses, salió, tú sabes, con todo el tema de Meta, que hay gente, los lentes de Meta que tienen una cámara integrada, que hay gente que los ama, hay gente que los odia por diferentes temas de privacidad. Ya hay muchas empresas en Estados Unidos, empresas grandes, principalmente corporaciones, que lo han empezado a prohibir. Entiéndase, tú no puedes estar en la oficina con los lentes, porque en cualquier momento podría estar grabando algo que en lo cual no estés, si no le dices a la persona que estás grabando, es ilegal en muchos estados, en el caso de Estados Unidos, por ejemplo. Y tiene el tema de que tienen unos un bombillito bien pequeñito que se prende verde, pero que es extremadamente fácil. La gente lo que hace es que termina haciéndole un huequito al bombillito, básicamente. Y como sí. decimos aquí en Dominicana, lo queman el bombillo.
0: Sí, pero, entonces, pero el bombillo inmediatamente no lo hacían, ya ahora se caduca.
1: Bueno, ya tú no sabes ni siquiera cuando ponen funciona, pero ya tú no sabes. Entonces, nada. El punto de esto es que los AirPods, aparentemente salió ese código. Salieron códigos de algunas cosas como, bueno, otros audífonos Beats, bocinas como HomePods. Pero este es la primera vez que sale eso. Y aprovecho ahí mismo, todos los que usan macOS, que no han hecho el tema de 26.6.1, salió hace un par de días, a finales de la semana pasada, se había mencionado un exploit, entiendes, una forma de, llamemos, de hackear la máquina, que es súper delicada, que todo el que tiene la opción de compartir pantalla, existe una forma ya documentada en la cual poder entrar al equipo y ver lo que tiene en la pantalla, básicamente, y poder, casi como si estuvieran frente a la computadora. O sea que es extremadamente importante actualizar el sistema. Porque, nada, ese es del 26.6 hacia abajo, es posible que esté eso expuesto. Y es un tema extremadamente delicado, porque da control a la computadora completa.
0: Uy.
1: Por eso siempre digo a la gente, den sus updates con frecuencia. Que hay gente que a veces tiene 6 meses y tiene updates que no es. Ese tipo de cosas son las cosas que los updates, que uno dice, ¿por qué actualizan tanto y yo no veo funcionalidad nueva? Esa es la funcionalidad nueva que tú no ves. todo lo que están haciendo por detrás, que la mayoría son de seguridad y demás cosas. O sea que hay que ver.
0: Sí, sí, sí. 809-562-1091, 809-200-1091. Estamos con Orlando Prieto. Recuerda que es experto en redes, experto en seguridad de redes. Y bueno, también curioso por naturaleza. Y uno de sus hijos es así. Es bueno que sepa eso. ¿Cuál otra noticia? Dímelo de Meta. Estábamos hablando de eso ahora en los titulares, de que todas estas demandas de que Meta creó todo un ecosistema para crear, entre comillas, adicción, o que impulsaban la adicción o creaban adicción en niños, incluso en niños de 13 años con información, puede llevar a la compañía al quiebre. ¿Tú piensas eso?
1: No, bueno, estoy seguro de que van a pagar.
0: Sí, claro.
1: Billete. Lo digo, vamos a ver, vuelvo, como siempre digo, yo no soy abogado, yo soy ingeniero, y uno lo que hace es que lee mucho en base a los temas que tienen con tecnología. Sí. Todo indica que sí, van a pagar al quiebre. Meta una compañía demasiado grande. Llevar una compañía así al quiebre por algo así, ¿tú entiendes? Estos son temas de lo que hacen, es lo que en Estados Unidos le llaman el class action lawsuit, no sé cómo se llama en español, pero al final lo que toman es varias personas que pudieron haber sido expuestas a eso. Y en ese caso, entonces ya si hacen una distribución, y imagínate, terminan ganando por un par de billones de dólares, que es muchísimo dinero, pero la compañía vale cientos de veces eso. O sea que no creo que la lleve al quiebre. Si le va, ellos ya tuvieron un caso que tuvo un costo bastante grande y tuvo, principalmente el problema más grande de eso, más que el costo económico, es el impacto en la sociedad. Pero la realidad es que nos hemos dado cuenta que en los últimos años, el público olvida muy rápido fuera del público afectado. El mejor caso de ellos fue el caso de Cambridge Analytica, que fue, entiendo si mi memoria no falla, 2016 por ahí, que fue como ellos literalmente, con ayuda de otra compañía, lograron manipular resultados de lo que puede ser, vamos a decir, de elecciones en base a cómo te dan a ti la información. Entonces, si en ese caso sobrevivieron, que fue un caso extremadamente grande, de cómo se demostraba, de que si yo a ti te pongo, principalmente en los casos que son, llamémosle neurálgicos, esos puntos, tú entiendes, los puntos que son súper controversiales al momento de una elección, si yo te lo presento de una forma quizás un poco más sutil, más bonita, y tú estás en contra de ese tema, posiblemente ya yo pueda hacer que ese candidato, ya no, que tú le puedas tener un repudio, ya no lo tenga. Entonces, nada, en este caso sí está bastante demostrado. Definitivamente todo indica que existió algo, digamos, algún departamento enfocado en que tú digas, vamos a ver cómo lo usan más. Y ahí es que está el problema grande. Entiéndase, como que se sentaban a pensar cómo lo usan más. Y al final lo que tú dices, que tú estás creando con eso, estás creando adicción. O sea que nada, yo creo que van a pagar mucho dinero. Estoy seguro que van a pagar mucho dinero casi, porque eso ha ido muy avanzado. No creo que al final termine afectándolo como para un quiebre. Sí. Esa compañía es demasiado grande.
0: Vi algo, mencionaste los AirPods, pero vi que están haciendo comparaciones importantes entre los AirPods 4 y los AirPods 3. Pero veo que el AirPods 3 Pro está superior al AirPods 4. ¿Es así?
1: Sí. Sí, mira, yo irónicamente tengo los
0: dos. Te digo, este aparatito se ha convertido en mi favorito de Apple.
1: ¿Cuál es ese?
0: ¿Pro 3? El Pro 3.
1: Mira, mira el ejemplo.
0: Bueno,
1: yo te dije, tengo los dos, el 3 y el 4.
0: Tú tienes el 4 y el 3.
1: Ajá. Pero el 4, pero te digo, tengo el 3 Pro y el 4 normal sin noise cancellation.
0: Es que, pero perdón, es que el 4 no existe con la almohadilla.
1: Exactamente, sin almohadilla.
0: Exacto.
1: Pero existe con noise canceling, sin almohadilla.
0: Pero no es lo mismo.
1: No es lo mismo, pero tiene lo que se llama el ANC, el Active Noise Cancellation, control de activo.
0: No, me digas que es lo mismo, porque, por ejemplo, el otro día yo entré a un lugar, yo no tenía amistad. Tú sabes que ya a los 50 años uno le molesta todo, en particular a mí me molesta todo. Entonces yo tengo una serie de tapones de oído que yo me pongo, algunos reducen al 30%, otros... Y ya con esto, yo me lo puse el otro día y me funcionó a la perfección por la almohadilla, no por lo otro.
1: Sí, yo personalmente uso los de almohadilla. Ahora mismo son los que tengo... No, perdón, tengo unos de cable. Okay. Los de almohadilla, mira, estoy loco. Los de almohadilla, estos son in-ears. Los de almohadilla son los que más uso. El noise canceling, para mí es el mejor para trabajar. Me encantan porque me apagan el mundo.
0: Sí.
1: ¿Qué pasa? Para hacer todo lo que tiene que ver con hacer ejercicio, correr y demás, tengo que usar los otros porque a mí los de almohadilla se me caen. Entonces, en mi escritorio...
0: ¿Cambiaste la almohadilla?
1: Es un tema... Sí, le he cambiado los tres tamaños. Peor que eso. Compré unos de Amazon que tienen como 7 almohadillas diferentes y tengo unos que no se me caen, pero son tan apretados que entonces me son incómodos. Okay. Entonces, mi punto. Siempre que estoy sentado en un escritorio trabajando o que estoy en un ambiente como este, uso los de noise canceling y me encanta porque en mi oficina puede hacer ruido por afuera, sí, pasa la gente haciendo y yo ni me entero por el sonido.
0: Te voy
1: para
0: a dar
1: todo
0: un
1: lo
0: tema.
1: Demás, uso
0: te,
1: el otro.
0: Te voy a dar un tema. El palito, ¿tú lo usas hacia adelante o hacia abajo?
1: Hacia abajo. No hacia
0: estás
1: adelante.
0: Estás equivocado.
1: Qué bueno, mira.
0: Óyeme, te voy a mandar
1: casi
0: un video.
2: Muestra, en vivo. Oye, muéstralo, Sergio.
0: Es que si abro esto, es posible que se conecte la computadora.
1: Se conectan y se arma un lío.
0: Okay, y se arma un lío. Entonces no lo puedo abrir. Por eso no lo abro. Pero fíjate algo, Orlando. Y creo que te lo mandé a ti hace como 8 meses, sí, ese video.
1: Sí. No, yo te había dicho ya el tema de que se me caía y probé pues
0: mira,
1: todo.
0: El palito, ponlo hacia adelante. O sea, el palito, en vez de para abajo, ponlo. Miren, imagínate que está el AirPod. Mira, y yo hago esto, así.
1: Te voy a mandar la foto ahorita.
0: Loco, mira, yo duro 4 y 5 horas con eso puesto.
1: Y ya me acostumbré. Entonces, también me pasa que cuando corro, en mi caso a veces me pasa que me coge con correr en la calle.
0: Sí.
1: Y cuando corro así, entonces el noise canceling, ahí no lo quiero porque quiero ir un carro porque me estaba atropellado un par de veces.
0: Pero tú lo pones entonces en reduce noise, que
1: sí,
0: es el
1: claro,
0: del
1: lo
0: medio.
1: Puedo poner. Yo lo uso mucho. Yo lo dejo apretado. Yo lo tengo configurado, que lo yo dejo también apretado. Inmediatamente lo quito y yo me paso el día entero quitándolo, poniéndolo, porque a veces oigo un ruido. Lo quito un poco el noise canceling, miro alrededor y listo. Correcto. Pero cuando estoy en reuniones, que a veces pasan ruido. Esos ruidos, yo me distraigo mucho con cualquier cosita de esa. Y oigo ruido. Cuando tú prendes eso, es como que te apagan el mundo alrededor.
0: Sí,
1: entonces,
0: sí,
1: por
0: sí,
1: eso
0: sí,
1: yo,
0: sí.
1: A mí me encanta la forma en la que funciona.
0: Y tú sabes que tú puedes también utilizar esto para personas que tienen cierta deficiencia auditiva. Sí, sí.
1: Con,
0: tú sabes que lo puedes usar como...
1: Subiéndole el volumen y todo con...
0: No. Hay una función en el iPhone.
1: En el iPhone y el iPad que tú lo puedes poner arriba de una mesa y escuchas.
0: Exactamente.
1: Buenísimo. Yo lo he usado en el iPad, me pasó
0: como
1: una
0: micrófono.
1: Vez. Lo he usado una sola vez en mi vida como algo interesante, pero estaba en un salón de esos de casi 100 personas en un evento y me tocó sentarme lejísimo y casi no se escuchaba.
0: Y lo pusiste
1: aún con el micrófono, pues el micrófono era un salón de esos viejos que tiene una reverberancia grandísima.
0: Sí.
1: Y le dije, ¿usted me permite poner esto? Y puse lo que puse el iPad en vez del iPhone, porque uno no puede durar una hora sin el iPhone en la mano.
0: Claro.
1: Y puse el iPad y le puse el de aumentar el sonido, como que me lo manda, y yo oía a la persona como si tuviera un micrófono en mi oído.
0: Así
1: entonces
0: es.
1: Eso sí, son funcionalidades que nada.
0: Si
1: que
0: quieres también saber, si estás en una reunión y quieres saber un día qué dicen de ti cuando tú te paras al baño, tú dejas el teléfono ahí, te pones el audífono y te vas. Y te vas a enterar de muchas cosas.
1: Ese no lo patrocino, ese sí.
0: Sí. Bueno, pero ese es legal. Sí. Tú estás
1: dejando, de
0: vengo ahora.
1: Bueno, no sé si es legal.
0: Y tú vas a ver todo lo que dicen de ti. ¿Para qué? ¿Con qué finalizamos?
1: Yo prefiero ser feliz así. Mira, ayer hubo un juez en Estados Unidos. Básicamente hizo ayer, falló en contra de Google en algo que tenía meses trabajando, donde básicamente le obligó a que sea más fácil, a que no se la pongan en China, digamos, a las empresas que tienen aplicativos que son como una tienda de aplicaciones adicional y para que la dejen poner en Google. Eso significa, y le dieron una semana para que quiten las trabas. Esto, lógicamente, se ve que ellos van a apelar y demás, pero ya este es el último camino casi que faltaba para que pueda existir por primera. Han existido siempre de temas súper prohibidos y demás de tiendas de aplicación, pero que ya no sea solamente el Play Store. Las otras que existen hace tiempo, pero siempre es un tema complicadísimo instalarlas. Imagínate que sea fácil, que tú, igual como tú bajas un WhatsApp, tú puedas bajar otra tienda y no tener que usar solamente la de Android. Simplemente por un tema de competitividad. Eso hace que puedan instalar aplicativos mucho más fácil, que hoy en día las aplicaciones que aprueban son las que le dé la gana a Google. Y se entiende que si esto le pasa a Google ahora, posiblemente termine pasando con Apple en unos meses o unos años. Que ya no sea simplemente el App Store, esa muralla china en la que no hay forma de entrar y que tú puedes instalar aplicativos mucho más fácil. Que ahora mismo el aplicativo que Apple no aprueba o que Google no aprueba no entra. En Google existen formas en Android, pero en el caso de Apple es muchísimo más difícil. O sea que eso abre una puerta grandísima para el uso de aplicaciones y demás.
0: Muy bien. Bueno, pues Orlando, @OrlandoPrieto en redes sociales. Estuvo actualizándonos en temas de tecnología cuando es agosto 18 del año 2026. Ya regresamos.

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4: Muy buenos días, mi gente. Por aquí estamos ya nuevamente a darles a todos ustedes las actualizaciones express. ¿Qué está sucediendo en el mundo deportivo? Vengo yo, sí, con el menú completito y bien servido en tu mesa. Así que acomódense y no se me despeguen. Y arrancamos con una situación bastante extraña en Arizona, porque los Diamondbacks colocaron al dominicano Ketel Marte en la lista restringida apenas minutos antes del partido frente a Boston. El equipo no explicó el motivo ni cuánto tiempo estará fuera, así que por ahora toca esperar información oficial. Y obviamente su ausencia pesa, porque estamos hablando de una de las principales piezas ofensivas de Arizona. De ahí nos vamos a Tampa, porque hubo batazos por todos lados y Jorge Mateo también se unió a la fiesta. El dominicano conectó un cuadrangular de dos carreras para Baltimore, pero los Rays terminaron remontando y llevándose la victoria 7-6 con tres carreras en la séptima entrada. Brian Baker cerró el partido y consiguió su salvamento número 35, líder de todas las grandes ligas, así que Baltimore dio muchos palos, pero Tampa fue quien terminó riéndose de último. Y cerramos grandes ligas en el Bronx, porque los Yankees recuperan un brazo, pero pierden otro. Nueva York colocó a Max Fried en la lista de lesionados de 15 días debido a una contusión ósea en el codo izquierdo, justo cuando Carlos Rodón está listo para regresar a la rotación. Fried venía lanzando bastante bien desde su regreso, con efectividad de 1.82 en sus últimas 5 aperturas, pero vuelve a sufrir el mismo problema que ya lo había dejado fuera por más de 2 meses. Así que los Yankees siguen sin poder tener completamente saludables al mismo tiempo a Gerrit Cole, Fried y Rodón. Uno vuelve y prácticamente de una vez otro se cae. Salimos del diamante para entrar al fútbol del Caribe, porque Cibao FC vuelve a escena hoy martes en Jamaica. El conjunto naranja enfrentará al Mount Pleasant FA a las 6 de la tarde por la segunda jornada de la Copa del Caribe con CACAF. Cibao viene de empatar sin goles frente a Cavalier en un partido donde tuvo bastante dominio del balón, pero le faltó justamente lo más importante: mandarla a guardar. Ahora tendrá otra oportunidad frente a Mount Pleasant, quien perdió en su debut, mientras Cibao busca su primera victoria para mantenerse bien metido en la pelea por el grupo D. Seguimos ahora, pero con fútbol europeo. Ya comienza a tomar forma uno de los grandes movimientos del mercado. Ya Rodri llegó el lunes a Barcelona y deja una frase clarita, y es que jugar en el Barcelona es un sueño. El mediocampista español, campeón del mundo y MVP del último mundial, se someterá el día de hoy martes a los exámenes médicos antes de firmar el contrato por 4 temporadas. La operación rondaría los 60 millones de euros más 11 en variables, y si todo marcha como está previsto, su presentación podría realizarse el día de hoy. Rodri llega con 30 años, balón de oro en 2024 y considerado uno de los mejores mediocampistas del mundo. Así que el Barça mete una pieza pesadísima en el mediocampo y Rodri ya lo dejó claro desde que pisó Barcelona. Cerramos con la NBA, una investigación que todavía sigue abierta alrededor de los Clippers y Kawhi Leonard. La liga lleva casi un año revisando si Los Ángeles intentó darle dinero adicional a Leonard a través de patrocinadores para saltarse el límite salarial. Hasta ahora, según fuentes, no existen pruebas de que Steve Ballmer haya canalizado dinero directamente hacia Kawhi, pero por medio de esas empresas. Se dice, o sea, que los Clippers también niegan cualquier irregularidad y aseguran que simplemente pusieron al jugador en contacto con patrocinadores, algo que consideran normal dentro de la liga. Pero ojo, el caso no está cerrado. La NBA todavía investiga si esas presentaciones comerciales violaron sus propias reglas y si hubo falta de supervisión por parte de la organización. Así que por ahora no hay prueba directa de que los Clippers hayan pagado por debajo de la mesa, pero la liga todavía tiene la lupa puesta sobre ellos. Con eso cerramos los repasos de hoy. Estaremos de vuelta para más acción y noticias del deporte aquí mañana en el Matutino. Y recuerden que el deporte es emoción y un día sin emoción es un día perdido.
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1: El coordinador y comentarista del Sol de la Mañana, Julio Martínez Pozo, afirmó que la expulsión de la delegación diplomática cubana de la República Dominicana tuvo como detonante una operación de seguridad detectada durante los Juegos Centroamericanos y del Caribe, Santo Domingo 2026.
2: Ahí se abordó o se abortó un intento de secuestro con uno de esos deportistas. Esa era parte de la labor diplomática, ¿eh? Será parte de la labor diplomática de esas personas. Eso origina, eso es lo que rebosa la copa y lleva a esta decisión. Esos honorables diplomáticos eran agentes de seguridad, espías, que estaban ahí.
1: Por otra parte, las exportaciones dominicanas de cacao alcanzaron los más de 600 millones de dólares en el año 2025, un crecimiento interanual de 55%, de acuerdo a datos del Ministerio de Industria y Comercio y MIPIMES. En tanto, tras la denuncia de RCC Noticias sobre un hoyo al lado del mercado de Los Mina, el Ayuntamiento de Santo Domingo Este acudió

0: ahí y dejan el hoyo destapado así. El peligro más grande, porque ahí viene, por ejemplo, un menor y se entra ahí, como pasó la otra vez en la esquina de allí, que el niño pasó y se cayó en el hoyo y se ahogó.
1: En las internacionales, Japón realizará durante la próxima década pruebas con misiles hipersónicos en territorio australiano, como parte de un nuevo acuerdo de cooperación militar alcanzado este martes por los ministros de defensa de ambos países en Canberra. Finalmente, en los deportes, el vicepresidente de operaciones del béisbol y gerente general de las Estrellas Orientales, Ángelo Valles, aseguró en el Mañanero que Robinson Cano terminará su carrera con el equipo y que actualmente se encuentra en ese proceso.
2: Sí, Robinson está en ese proceso y yo pienso y espero en Dios que eso se resuelva pronto. Robinson, claro, es una leyenda de San Pedro de Macorís. Robinson se merece, como tú bien dices, de retirarse con el uniforme de las Estrellas Orientales. Ya eso depende de que todas las cosas se pongan en su lugar.
3: Y la marca incluso.
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0: 9:06 de la mañana. Ahora nos embarcamos en este viaje gastronómico junto a nuestra querida Gabriela Reginato, que está con nosotros. Hola, Gaby, buen día.
1: ¿Cómo están? Buenos días. Feliz martes a todos.
0: Igual para ti.
1: Hayan comenzado bien la mañana. Que así siga.
0: Que así sea y así será. Cuéntanos cómo seguimos esta semana de espárragos.
1: Bueno, haciendo un pequeño resumen, ayer hablamos que los espárragos son brotes, obviamente crecen directamente de la tierra, que el verde se deja que salga, que el blanco se cubre de tierra para que no tome ese color verde, que lo podemos encontrar finitos, más gruesos, y que se deben de tratar a sí mismo como una flor. Tienen que conservarlos, cuidarlos, se corta la parte de la base, tenemos que ver en el espárrago para saber que está bueno, ¿verdad? Y bueno para cocinar, que esté firme, que su punta esté, vamos a decir, intacta, que es lo que uno más valora, y conservarlos dentro de nevera con algo húmedo y siempre cuidando la parte de las puntas. Eso es algo que ustedes tienen que tomar en cuenta. También conversamos que el mayor productor a nivel mundial de espárragos es China, porque produce
0: que
1: muchísimo
0: me llamó la
1: más
0: atención.
1: Que otro país. Sí, a mí también, porque no me lo hubiera imaginado.
0: Yo tampoco.
1: Ni siquiera dentro

0: de los productos que podía hacer. Pero sí, es el gigante mundial de los espárragos. Y luego, cuando hablamos así ya de un comercio internacional, pues aparece con mucha fuerza Perú, como habíamos hablado ayer, que se ha convertido justamente en uno de los grandes proveedores mundiales gracias a las condiciones climáticas que le permite pues producir una buena parte del año. Conversamos que los espárragos es de temporada de primavera, para nosotros el hemisferio norte desde abril hasta junio, y ya para el hemisferio sur pues cuando le toca, que es la temporada de verano de nosotros. Entonces Perú goza de un clima que permite tener pues esa producción a nivel anual. Si nos vamos a Europa, pues la historia cambia un poquito, porque el espárrago está muy ligado justamente a las temporadas y todo a la tradición gastronómica. Citamos España, Italia, Francia y Alemania, que tienen realmente una cultura alrededor del espárrago increíble. Por ejemplo, en Alemania, que es, creería que uno de los datos más curiosos, allí se espera cada año la temporada del espargel, que es el espárrago blanco, y recuerdo una vez haberlo vivido, que casi en todas partes te lo ponen, y como es solo por unos meses, todos los restaurantes pues preparan menús especiales con espárragos blancos. Tú ves inclusive mercados dedicados al espárrago, festivales, y termina tradicionalmente alrededor del 24 de junio, es el día de San Juan. Nosotros aquí pues los vemos frescos, que desde hace un tiempo están bastante presentes en los supermercados, pero también los conocemos en frasco.
1: Se nos fue Gaby.
2: Gaby, se nos está yendo la señal. Pero se nos está yendo la señal, Gaby.
0: Gaby aquí.
2: Gaby, déjame llamarte directo. Ayúdame, Karina, por favor.
1: Vamos a ver si conectamos con Gaby nueva vez. Estamos hablando de espárragos. Un saludo para Ana Fernández, que ahí está en sintonía a través de YouTube con nosotros. La invitación para que se sume a nuestra gran familia en YouTube. Búsquenos ahí como La 91 FM. Y aquellos que preguntaban sobre el enlace del video para saber cómo ponerse correctamente los AirPods, está ahí, lo pusimos el enlace a través de YouTube. Los comentarios en YouTube. Pueden encontrarlo.
2: Yes, ahora sí, Gaby, continúa.
3: Bueno, no sé dónde me quedé.
2: Retrocede 30 segundos.
4: Bueno. Sabe que ella no va a calcular eso.
3: Pero por lo menos sí les escuché, les decía de la temporada de espargel en Alemania, ¿verdad? Que es la temporada, sí, claro, del espárrago blanco. Bueno, entonces aquí localmente en nuestros mercados los vamos a conseguir frescos, que ya desde hace un tiempo, gracias a Dios, para los que nos gustan los espárragos, los encontramos prácticamente, pudiera decir, que todo el año. Y bueno, hay veces que se escasean, pero sí, prácticamente todo el año. Pero también los conseguimos en frascos congelados, en latas. Y si nos vamos a la parte de los frascos de vidrio, aquí el espárrago blanco pues tiene, diría yo, que una de las más importantes presencias. Y de hecho, a mí me gusta más el espárrago blanco en frasco que el mismo verde. Y hablando del espárrago blanco en frascos, pues España, por ejemplo, es uno de los grandes nombres de este tipo de espárrago. Nos vamos a Navarra, que está inclusive protegido por una denominación geográfica. Si nos vamos a Italia, también vamos a encontrar el famoso espárrago blanco de la región de Bassano, que también tiene denominación de origen. Y también hay alguna, vamos a decir, rareza dentro de, que ayer se los mencioné, que también están los espárragos morados. Aquí en Italia, en una parte de Liguria que se llama Albenga, también se encuentra este tipo de espárragos. Pero algo que también vamos a preguntarnos cuando vamos a elegir un espárrago es: ¿el mejor espárrago es el grueso o el fino? Porque uno va a decir, bueno, el grosor quizás me da una mejor mordida. Bueno, pues para mí el grosor por sí solo no determina la calidad. El calibre básicamente nos habla del diámetro del tallo. Hablábamos que cuando uno cultiva el espárrago, es alrededor de unos 20 a 23 centímetros de largo que se corta. Y entonces inclusive podemos encontrar espárragos muy gruesos que son extraordinariamente tiernos, y un finito que es sumamente fibroso. Por eso la parte del grosor no es necesariamente lo más importante para ver, sino para mí, y vuelvo y cito lo que les mencioné ahorita, es la parte de la frescura, porque un buen espárrago debe de estar firme, debe estar terso, vuelvo y recalco, la punta debe estar bien cerrada y compacta. Ya inclusive si comienza a abrirse, ya nos está diciendo que está perdiendo un poco de frescura. Inclusive tomen también en cuenta la parte de abajo del corte, que esté húmedo, que no esté así como demasiado reseco. Hay incluso un truquito muy sencillo: cuando ustedes lo compren, froten suavemente dos espárragos frescos entre sí, y cuando están bien frescos y firmes se puede producir un pequeño chirrido que es característico de la frescura de un espárrago. Entonces, para conservarlo, ustedes, ya les dije, guárdenlo en nevera con un papel toalla húmedo en la parte de la base, y desde que lo compren, cómanlo. O sea, cómprenlo y duren, qué sé yo, máximo tres días, porque si no se va dañando. Máximo dos, puede ser, exacto. Y dentro de, también lo pueden colocar, si quieren, en agua. Yo no soy muy pro eso, de colocarlo en agua, pero sí en la parte de mantenerlos húmedos. Entonces, ¿cómo los cocinamos? Pues a mí me encanta cocinarlos salteados. De hecho, hoy les voy a subir a mi cuenta de gabriela.reginato un video de cómo yo los preparo salteados o a la parrilla, que son deliciosos, y es tan simple como echarles sal, pimienta, aceite de oliva y un chorrito de limón. Pero sí, cuando los espárragos tienen lo que se llaman las uñitas, ¿ya? Yo se las quito también, y es todo lo que les voy a mostrar en el video, y le corto la parte gruesa, que es doblando el espárrago, y donde se rompe, ahí es donde la fibra deja de estar presente y es donde más el espárrago está tierno. Así que en unos minutos estaré subiendo ese video para que vean. Y otro de los trucos que yo hago con el espárrago, que se los voy a mostrar ahí también, es que yo los blanqueo un poco para que la parte del salteado sea bastante cortita y pueda mantener ese crujiente, que para mí es sumamente importante cuando comemos espárragos, que estén cocidos pero que sigan así crujientes y al dentes, que es una sensación del espárrago espectacular, para que quede como ese sabor dulzoncito que para mí tanto me gusta. Así que estén atentos, les voy a poner eso en mi cuenta y mañana vamos a estar compartiendo una receta deliciosa con espárragos blancos de frascos, para que también lo puedan preparar en casa.
1: Genial. Y voilà, faltó. Y voilà.
3: Y voilà. Lo que pasa queremos, es que ustedes están muy callados. Yo no sé en qué momento estoy de todo.
1: No, está todo bien. Si no estamos diciendo nada, está perfecto. Todo bien. Gaby, gracias. Un abrazo a nuestra querida Gaby, 9:16 de la mañana. Hasta aquí nuestra sobremesa.

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0: Hola, buenos días, 9:22 de la mañana. Gracias por estar con nosotros en esta 91.3 FM, las ondas hercianas con las que transmitimos a través de acceso público en todo el territorio nacional. Y luego estamos vía digital en la 91fm.com. Estamos en la aplicación de la 91, que funciona muy bien el streaming. Estamos también en LA91, a eso lo dije, en YouTube también estamos. Y estos son los titulares más importantes hasta este minuto. En el día de hoy, el segundo tribunal colegiado rechazó declarar la extinción de la acción penal al ex procurador Jean Alain Rodríguez tras argumentar que la demora en los casi 6 años que tiene el proceso ha sido justificada y razonable.
1: El Tribunal Superior Administrativo puso fin a casi 7 décadas de concesión minera de Falcon Bridge Dominicana o Falcondo al determinar que la empresa incumplió obligaciones esenciales mientras la explotación de los yacimientos de Quisqueya 1 permanecía paralizada desde noviembre del año 2023.
0: Hagan este ejercicio. Ustedes se van a Google Maps. Ustedes saben que ustedes pueden ver una fotografía satelital que va desde los años, creo que 1970 y pico, con cierta dificultad, obviamente, hasta los años que vivimos ahora. Y usted se va al área de Bonao y usted pone ahí y va rodando el cursor así, ta, ta, ta, ta, ta, ta, y usted va a ver cosas ahí que rompen el corazón.
2: Ay, sí.
0: Las autoridades informaron que Luis Torres Mejía, de 35 años, y María Méndez de Olivo, de 53 años, fallecieron en el accidente de tránsito que involucró un camión de combustible y varios vehículos en la avenida George Washington en el Distrito Nacional ayer.
1: Que yo me pregunto, se supone, entiendo yo, ojalá después tener a algún experto que nos ayude a entender que el tránsito de vehículos pesados por el malecón no está prohibido, o no se ha anunciado muchas veces que así es.
0: Mira ahí, wow, Dios mío.
1: ¿El qué?
0: Estamos poniendo el video de
1: la situación. Fue, la verdad que fue
0: sí.
1: Terrible, terrible. Hay que poner control sobre eso. Hay un superviviente de esta situación que ha contado lo que fueron los primeros minutos de este accidente. Terrible. Un tribunal unipersonal, en otra noticia, de San Cristóbal declaró inocente a la familia propietaria de la empresa Vidal Plus, acusada de la explosión en San Cristóbal que dejó un saldo de al menos 38 fallecidos y decenas de lesionados el 14 de agosto del año 2023.
0: El senador Félix Bautista anunció que someterá al Senado un proyecto de ley para prevenir la importación de mercancías producidas mediante trabajo forzoso, una medida con la que busca que República Dominicana pueda negociar con Estados Unidos la eliminación de un arancel adicional que, según sus cálculos, representan unos 182 millones de dólares al año para el país.
1: Según advirtió Miguel Rodríguez Cedeño, federado regional de la Asociación de Padres, Madres y Amigos de la Escuela, el déficit de cupos impedirá que todos los estudiantes de Higüey puedan iniciar el año escolar el próximo 24 de agosto. Esto debido a la existencia de listas de espera, según informan en diferentes sectores del municipio, principalmente en la zona sur.
0: De su parte, el Ministerio de Educación garantizó que ningún estudiante quedará fuera de las aulas en el año escolar 2026-2027 mediante la reubicación de alumnos en otros centros educativos y colegios privados, así como la habilitación de rutas de transporte para facilitar su traslado.
1: La Suprema Corte de Justicia revocó la sentencia que había impuesto 1 año de inhabilitación profesional a 3 abogados procesados de manera disciplinaria a raíz de una querella presentada por el grupo Alugaf SAS.
0: Empresarios de la región este del país, representados por el abogado Juan Antonio Capellán, denunciaron que personal de la Institución Nacional de Bienestar Estudiantil INABIE cobraba de 20 a 25 millones de pesos para licitar cocinas de almuerzo escolar. ¡Ay! Que no existían.
1: Y en ese mismo orden, el Instituto Nacional de Bienestar Estudiantil, que es el INABIE, defendió la transparencia del proceso de licitación para el suministro del almuerzo escolar durante los años lectivos 2026 al 2028, al asegurar que las adjudicaciones se realizaron bajo criterios previamente establecidos y mediante mecanismos de evaluación y asignación automatizados.
0: En el primer semestre del 2026, el gobierno dominicano consumió el 47% del presupuesto estatal vigente para este año, tras devengar un gasto ascendente a 764,310.4 millones de pesos.
1: Al llegar a su sexto año consecutivo bajo el dominio del Partido Revolucionario Moderno en ambas cámaras legislativas, el Congreso Nacional vuelve a colocar entre sus principales prioridades varias reformas que se están arrastrando desde el año 2024 y que no ha logrado convertir en ley dentro de los plazos anunciados.
0: En internacionales, la visita a Haití del secretario general de la Organización de los Estados Americanos, Albert Ramdim, comenzó a traducirse en reuniones de trabajo sobre el proceso electoral y la crisis de seguridad, los asuntos que condicionan los intentos del país de recuperar la normalidad institucional. Qué irónico la vida, ¿eh? En el 1800, empezando el 1800, Haití fue el primer país en el mundo, el primer lugar en el mundo de erradicar la esclavitud, y fíjate cómo están en el día de hoy.
1: Sí, triste.
0: Esclavos a unas 5 o 7 gangas.
1: Bandas.
0: Que lo tienen sumergido en la pobreza.
1: En otra noticia, residentes y comerciantes de la ciudad colonial se quejaron por las dificultades que están enfrentando para movilizarse en la zona y además la polvareda que genera el cierre de varias calles por los trabajos de reconstrucción que se realizan en este emblemático lugar.
0: Joven, vaya a las internacionales. Número 3. El presidente Donald Trump no cree que Irán vaya a aceptar el tipo de acuerdo que él quiere sobre el programa nuclear de Teherán, según dijo ayer lunes, día en que expira el plazo de 60 días acordado en el memorándum de entendimiento el pasado 17 de junio para alcanzar la paz.
1: De otro lado, la incertidumbre desatada en el comercio global por los aranceles impuestos por Donald Trump golpearía un poco más a las economías de América Latina en el 2026. Esto según dijo el secretario ejecutivo de la Comisión Económica para América Latina y el Caribe, CEPAL.
0: ¿Qué tenemos para el estado del tiempo en el día de hoy, Carlotina? ¿Con qué nos vamos a entretener hoy?
2: Bueno, con un cielo opaco o grisáceo a causa de la presencia del polvo del Sahara y poca nubosidad. Es un día soleado, en este momento Santo Domingo está así, se pronostican cielos parcialmente nublados a partir de las 12 del mediodía con ráfagas de viento de hasta 21 kilómetros por hora, el termómetro marcando 29 grados y la sensación térmica está en 32.
0: 32.
3: Presentamos las efemérides del día. Hoy es 18 de agosto, es el día número 230, le faltan 135 días para terminar el año. Hoy es día de nunca rendirse, Never Give Up Day. En 1960 se empieza a comercializar en los Estados Unidos la píldora anticonceptiva. En 1914 nace en Santiago de los Caballeros Manuel Sánchez Acosta, músico, compositor y médico. Iniciado desde muy temprana edad en la música, formó parte de la recordada Orquesta Casino. Falleció a los 92 años el 19 de abril de 2006 en la ciudad de Nueva York. Vamos a felicitar a nuestro último grupo de cumpleañeros locales del día de hoy: Franklin Holguín H., Ana Rodríguez, Joana Cruz Castro, Gianfranco Garrido Beltré, Franklin Ogando, Rosy Reynoso, Joana Haddad de Esteban en Santiago, Rosa Fernández Vázquez también en Santiago y Lenny Cepín de Miserda en Bávaro. Para todos ellos, muchísimas felicidades. Hasta aquí las efemérides del día.

0: Paz. Paz. Paz. Como dice el Pachá, paz.
1: Tranquilidad.
0: Tranquilidad. 18 de agosto, pásenla bien. Nos encontramos viva, como dice Pamela entonces. Viva. Eso me trae mucho problema a mucha gente. Viva.
1: Será hasta mañana.
0: Mañana, exactamente. Agua mineral natural. Adiós, chicas.
1: Chau, chau, sean felices. Recuerden que seguimos en todos nuestros podcasts, o más bien en nuestro podcast, en todas las plataformas. Mañana nos encontramos en este mismo día. Chau, chau.
2: Así es, a partir de las 6:30 de la mañana nos encontramos por aquí, nueva vez en el matutino de la 91. Bye, bye.

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1: El abogado especialista en Derecho Constitucional y Temas Internacionales, Pascal Peña, afirmó en el matutino de la 91 que el gobierno no está obligado a explicar la solicitud de salida del país de diplomáticos conforme a lo establecido en el artículo 9 de la Convención de Viena sobre Relaciones Diplomáticas.
2: Que para que el Estado receptor, en este caso República Dominicana, tome medidas como estas, no es necesario establecer motivos específicos. Y aquí esto se separa del artículo 9 de la Convención de Viena de Relaciones Diplomáticas, que sí establece motivos cuando hay causas específicas, como lo es la contrainteligencia, espionaje, entre otros.
1: Por otra parte, las autoridades confirmaron que el camión tanquero que se incendió y luego explotó en la avenida George Washington del Malecón estaba cargado con aproximadamente 10.000 galones de combustible gasoil. En tanto, dictan 3 meses de prisión preventiva a Jorge Luis Simón Luis, el Pachá, por homicidio de un joven en Bauruco. En las internacionales, el Comité de Emergencia de la Organización Mundial de la Salud se reúne para analizar el brote de ébola en la República del Congo. Finalmente, en los deportes, el vicepresidente

0: es un jugador joven que hay que darle la oportunidad. Junior Pérez, Jorge Mateo. O sea, que nosotros tenemos un gran talento. El equipo de las estrellas proyecta tener un line-up competitivo, bastante atlético.
1: En las internacionales, Japón realizará durante la próxima década pruebas con misiles hipersónicos en territorio australiano, como parte de un nuevo acuerdo de cooperación militar alcanzado este martes por los ministros de defensa de ambos países en Canberra. Finalmente, en los deportes, el vicepresidente de operaciones del béisbol y gerente general de las Estrellas Orientales, Ángelo Valles, aseguró en el Mañanero que Robinson Cano terminará su carrera con el equipo y que actualmente se encuentra en ese proceso. Para más información, visite rccnoticias.com.do, tu periódico digital.
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4: Son las 10.
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1: El ministro de Educación, Luis Miguel de Camps, aseguró este martes en El Sol de la Mañana que el sistema educativo dominicano debe ser asumido como un compromiso nacional y no como una responsabilidad exclusiva de un gobierno, gremio o partido político.
2: Hemos insistido, y lo repetimos nuevamente, el sistema educativo no le pertenece a un gobierno, no le pertenece a un gremio, no le pertenece a un partido, le pertenece al país. Así es. Y consecuentemente queremos seguir insistiendo en que trabajemos como país para las mejoras.
1: Por otra parte, el secretario de Asuntos Internacionales de la Fuerza del Pueblo, Manolo Pichardo, sostuvo en El Rumbo de la Mañana que la política exterior del gobierno no responde a los intereses nacionales, a propósito de la solicitud de retiro de diplomáticos cubanos de la República Dominicana.
3: Yo creo que la República Dominicana siempre ha tenido relaciones distendidas con nuestros socios, con nuestros pares de la región, y yo pienso que eso debió mantenerse. ¿Por qué hacer esto? ¿Por qué adherirnos a la política exterior de un polo o de un bloque cuando no representan necesariamente los intereses de la República Dominicana?
1: En tanto, un hombre de nacionalidad haitiana murió ahogado en una laguna ubicada en la finca de paraje Los Miches, específicamente en la zona conocida como Laguna de Nené Chencho, en el municipio de Dajabón. En las internacionales, el presidente de Estados Unidos, Donald Trump, volvió a referirse este martes al Estrecho de Hormuz como un supuesto nuevo territorio estadounidense, al publicar en su red social una imagen con esa denominación. Finalmente, en los deportes, Kevin McGoney conectó un jonrón de 2 carreras y los Tigres de Detroit resistieron a los Piratas de Pittsburgh para ganar 8-5. Para más información, visite rccnoticias.com.do, tu periódico digital.
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0: Son las 11.
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1: Representantes de la sociedad civil consideraron que el nuevo director de la Policía Nacional tiene grandes retos y desafíos, entre ellos recuperar la confianza de la ciudadanía y garantizar que las personas se sientan protegidas por los agentes cuando salgan a las calles. Por otra parte, un hombre murió luego de sostener una pelea a golpes con un primo en Moca. La víctima fue identificada preliminarmente como Yeury Díaz González. En tanto, un residente de El Tamarindo Adentro en Santo Domingo Este denunció que los moradores de la zona llevan más de 2 semanas sin recibir el servicio de agua.
2: Estamos sin agua, vamos para 18 días en El Tamarindo Adentro, sin agua. Entonces no nos dicen nada y ya ustedes saben con estos calores cómo uno está sin agua, ya que estamos sin agua. Ya hace más de 18 días no nos mandan agua en El Tamarindo Adentro.
1: 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En las internacionales, el presidente de Emiratos Árabes Unidos recibió este martes una llamada de su homólogo estadounidense Donald Trump en medio de las tensiones en el Estrecho de Hormuz y el vencimiento del plazo de 60 días para las negociaciones para poner fin a la guerra de Irán. Finalmente, la cantante colombiana Shakira anunció que reconstruirá la Universidad Tecnológica del Chocó, dañada por el terremoto que sacudió a Colombia el pasado 10 de agosto. Para más información, visite rccnoticias.com.do, tu periódico digital.
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0: Bueno, señores, aquí estamos con todos ustedes hoy en 12 y 2. Dominic Fuentes, y ¿por qué no suena esta cosa? Tú, todos los días yo tengo un muñeco aquí. Esto es una cosa increíble.
1: Un muñeco. Un muñequito. Hola, martes, que te quie. Martes, ni te cases, ni te embarques, ni de tu radio te apartes, por favor.
0: Ay, mira qué lindo. Quedó bien eso. ¿Viste? Te quedó bonito.
1: ¿Viste?
0: Bien, bueno, ¿cómo está la cosa?
1: Bien, tranquilito.
0: Ya se siente que hay algunos colegios que han comenzado. No, mi amor, todavía, espérate. Tú sabes que... Tú sabes que... No, estamos en agosto. Tú sabes que a partir de septiembre dura como 15 minutos lo que queda del año. Para que ustedes sepan, se preparen mentalmente. Y bueno, pues nada, por ahí vayan viendo cómo le va a ustedes para resolver los regalitos de Navidad.
1: Para mí siempre comienza después del cumpleaños de mi hija.
0: ¿Eh?
1: Porque ella me dice, mami, no me puedo poner Navidad antes del cumpleaños, porque, ¿verdad?
0: Ajá.
1: Entonces, el 11 de noviembre, entonces yo, después del 11, entonces digo yo, mi amor, pues vamos a durar un mes y medio nada más, con arbolito, dos meses. Cónchale, entonces no podemos invertir.
0: El arbolito es porque da más tiempo, no hay problema.
1: No, ya después yo de los Reyes, yo lo quito, yo entiendo como que ya, too much.
0: Ay, yo no me acuerdo quién es que le pone cosa al arbolito, que tiene que, o sea, por ejemplo, en febrero lo llena de corazones, pero lo deja ahí con sus luces.
1: Ah,
0: y así sucesivamente va, tú sabes, porque siempre hay el día de las madres, pa, le pone fotos de la mamá por todos lados.
2: En verano,
0: cuestiones.
2: Wow.
0: En verano le pone palmita, playa, cosas, así, tú sabes, tiene varias cajas de disparate que le guinda al arbolito y así da la vuelta. Lo que sí es que tiene que tener un polvo ese arbolito de todo el tamaño, porque imagínate, ¿quién?
2: Yaritza Reyes.
0: ¿Yaritza Reyes?
1: ¿Quién?
2: Yaritza, o sea, yo no sé.
0: Ok, Yaritza. Bueno, ya ustedes ven, míralo ahí, que no es relajando. Que todo.
2: Ya.
0: Bien, ok. Bueno, y entonces, ¿qué más? Cuéntame, te iba a decir que ya se nota que ha comenzado la clase porque ya la calle se está complicando. Increíble, una cosa del otro mundo. Pero yo no entiendo porque ya está ahora, los muchachos ya están en el colegio, entonces, ¿qué es lo que pasa? ¿Por qué sigue complicada la calle?
1: ¿O no, es que, ya hay colegios que arrancaron?
0: Sí, yo sé, pero ya están en clase, ya están en el aula, ya están dentro. Entonces, ¿por qué ahora hay tanto carro en la calle? No sé por qué.
1: Yo tampoco entiendo.
0: Ay, Dios mío.
1: Es usual, 10, 11 de la mañana, 11 y pico, arrancan los tapones. Ya comenzamos la mente entaponada en las calles.

0: No sé la verdad, porque la lógica te dice que en la tarde, yo lo puedo entender por las clases de tarde.
1: Sí,
0: que aparte claro. de que la gente trabaja a las 5, hay muchas personas que se tienen que mover para llevar a los niños a las clases de tarde y hay tráfico, pero no entiendo lo otro.
1: Y me puede explicar también el calor. Digo yo no quiero comenzar este martes.
0: Gracias,
1: de,
0: señor.
1: Así yo, negativo, tú ves, pero.
0: Yo te baño con la sangre de Cristo.
1: Ay, Dios mío. No, pero también hay que ser sincero. Como del 1 al 9, tú ves, sincero.
0: Ahora, la verdad es que estamos en pleno verano. Estamos en pleno. Ya, verdad,
1: te tomo 2 segundos, ¿eh? Perdóname. Sí, le dije.
0: Mi amor, son 23.
1: No, pero bueno, está bien. Lo agarró claro, en el aire igual.
0: Claro, eso es.
1: Estamos claros.
0: La experiencia, amores, no se improvisa. Estamos en pleno verano, Memo. Pleno verano. Ya yo en casa, yo si me siento en un lugar y no pongo el abaniquito portátil, es los chorrones de sudor. Guáquiti, guáquiti, guáquiti. Bebe agua y bebe agua mineralizada, no de botellón. Se deshidrata más. Cójalo ahí.
1: Bueno, ¿qué te parece si iniciamos entonces con la frase del día y así claro seguimos adelante sí. con el contenido de 12 y 2? Pues para todos ustedes, esta es la frase del día. La visión sin acción es una ensoñación. Casi poema, y dice así, esta es una frase de la figura pública Karthik Shankar, que una visión puede inspirarnos, pero si no damos el primer paso, se queda únicamente en nuestros pensamientos. Soñar con lo que queremos es importante, pero actuar es lo que convierte esos sueños en metas alcanzables, tangibles. Muchas veces esperamos el momento perfecto, cuando en realidad lo que necesitamos es comenzar con lo que tenemos. ¡Wow! Eso es fuerte. Yo he visto mucho ese caso. Porque las ideas pueden abrir el camino, pero solo nuestras acciones nos llevan hasta donde queremos llegar. Así que bueno, con esto en mano, podemos iniciar con las informaciones, las noticias. Discúlpenos, esto... perdón, la palabra del día, que también ahora... Dios mío, cuántas cosas.
0: Bueno, la palabra del día.
1: La palabra canta. ¿Tú te acuerdas de la carabina de Ambrosio?
0: More.
1: Que salía el que hacía de mago también. Dice, la palabra canta.
0: Ay, Dios mío.
1: Pajarote, pajarote, ¿por qué estás en tu nidote, pajarote?
0: ¿Tú qué respondes?
1: No, bueno, eso era como su poema. ¿No?
0: ¿Te doy la palabra o la dices tú?
1: Da la palabra, por okay. favor, hombre. La quiero compartir eso contigo. No te quiero interrumpir. Lo que quiero es que tú la digas, la palabra. Entonces, okay. Cuando tú quieras, por favor. Porque mientras yo estaba hablando, ahora no podías. Pero ya sí, ya este es el momento ahora de que tú des la palabra del día.
0: La palabra del día dice así. Abujado.
1: Abujado.
0: No está añugado, ni está empujado. Es un adjetivo que se usa para describir a una persona que tiene la cara o el cuerpo hinchado. Ay, amanecí abujado hoy.
1: Oye.
0: O estás un poco abujada hoy. Abotagado, esa es una nueva palabra, añúguenla ahí.
1: Que significa lo mismo, así que sumen otra.
0: Abotagado quiere decir hinchado o inflamado. Uh-huh. Por si usted quiere privar en fino, mi amor, tienes la cara un poco abotagada hoy. Wow. ¿Qué pasó? Y la mujer, sí, yo sé que estoy linda. Entonces ahí tú dices, no, mi amor, estoy inflamada. Aprende, escucha 2 y 2 en la mañana.
1: Ahí está. Gracias.
0: Así como a quien se ve pálido o de mal color con el rostro también. Eso ya lo saben. Abujado y abotagado.
1: Abujado,
0: abotagado es igual que hinchado o inflamado.
1: Bien, y pasamos ahora a comentar las noticias del día de hoy. El Tribunal Superior Administrativo canceló los contratos de concesión minera suscritos entre el Estado Dominicano y Falcon Bridge Dominicana, Falcondo, poniendo fin a una relación contractual de casi 7 décadas sobre la concesión Quisqueya 1, ubicada entre La Vega y Monseñor Noel. La decisión fue adoptada por la segunda sala de la TCA y alcanza los contratos firmados entre el año 1956 y 1969. La acción fue presentada en julio 2025 por Fonper en representación del Estado, luego de identificar presuntos incumplimientos relacionados con la explotación de los yacimientos, obligaciones económicas y laborales y la entrega de informes técnicos exigidos por la legislación minera. Sobre la decisión, el ambientalista Ico Abreu reaccionó de manera contundente. Ahora que paguen por el pasivo ambiental que dejaron.
0: Ok. Uh-huh. Bueno, muchos pasivos ambientales y también muchas personas afectadas.
1: ¿Tú has visto, hay unas imágenes de Falcondo desde el aire, ¿las has visto?
0: No, no, no. no, eso es irreparable. Además,
1: No creo que sea irreparable, pero daría mucho trabajo y toma mucho esfuerzo recuperarla.
0: Ahí voy.
1: Enorme.
0: Si nosotros como República Dominicana hemos tenido deficiencias en la preservación y el cuidado de nuestros recursos naturales, una lucha constante entre la desconsideración ciudadana y la protección que debe realizar el Estado. Imagínate tú para recuperar todos esos kilómetros devastados, totalmente explotados los yacimientos, porque no solamente es la capa vegetal, que eso tiene...
1: No,
0: eso.
1: Y todo el veneno que existe en esa superficie.
0: Exacto, uh-huh. Todo ese veneno
1: cianuro, etcétera.
0: Que lo ha absorbido la montaña. Para mí que 100 años no basta. Y esos son los detalles que no piensan los ciudadanos. Por ejemplo, en el caso de Cotuí con otra minera, lo que pasa es que lo tapan, lo manejan y lo manipulan todo el efecto en la salud de las personas que viven por esa zona. Un ciudadano denunció una situación que supuestamente estaría ocurriendo en algunas áreas del malecón de Santo Domingo. De acuerdo con la denuncia, personas que se dedican a cuidar vehículos...
1: Cuidar así muy entre comillas, ¿eh?
0: Cuidar en el sentido de bucones, ¿verdad? Uh-huh. De la calle, estarían cobrando entre 200 y 300 pesos por estacionarse en espacios públicos, que eso es ilegal. Por eso que yo digo, vayan los policías y diga, usted no puede estar aquí, usted no puede cobrar a la gente, punto, ya. La situación, es más, pongan letreros, ¿con eso se resuelve el problema?
1: ¿Tú sabes cómo se resuelve el problema?
0: De verdad,
1: ¿tú sabes cómo se resuelve? Poniendo un parquímetro. Y
0: exacto.
1: Que tú le pagues al Estado por el espacio que vas a estar utilizando y ese dinero se utilice para poder mantener y que eso permanezca utilizable por los siglos de los siglos.
0: Pero yo te puedo asegurar que como aquí no hay costumbre de eso, tú pones el parquímetro, ¿verdad? Y la gente no lo va a pagar, Memo. La gente dos o tres por miedo lo va a pagar, pero el otro dice, va a pagar aquí, dice cualquier cosa pone una multa. Aquí no hay nadie, aquí no van a fiscalizar eso, pero por lo menos evitamos los bucones. Señores, hasta en cualquier país, hasta en China, he visto, y en Corea, Japón, he visto letreros o cosas tan sencillas en las carreteras como cuidar al cruzar que pasan pajaritos, o sea, uh-huh. Como que te pueden estrellar en el vehículo. Oye, ¿qué letrero? ¿Y por qué no podemos poner un letrero? No tiene que, o sea, parqueo gratuito, nadie tiene que pagar a nadie por el parqueo. ¿Pues voy a poner ese letrero? ¿Por qué no? Y así cada
1: porque
0: vez que tú te vayas a estacionar, tú se lo enseñas al bocón, mira, esto es gratis.
1: ¿Tú sabes qué sucede? Y ellos te dan hasta un papelito. Que
0: claro,
1: dice el monto.
0: No, lo que pasa es que ellos te ayudan supuestamente a parquearte obligado.
1: Sí, como que hace falta.
0: Exacto. Uh-huh. Y tú tienes que darle porque él te ayudó y él te ubicó ese parqueo.
1: Pero el asunto es que si tú te niegas a pagar por el espacio público, entonces son ellos mismos precisamente quienes se encargan de rayarte el carro, de baratártele un cristal, de hacerle, tú sabes, una fechoría al carro.
0: Exactamente. Y después tú no hay forma porque como venía la cámara, yo eso no fui yo, como usted no pagó, ahí está el maltrato. Bueno, son denuncias que han hecho las personas porque evidentemente al no pagar han tenido situaciones con sus vehículos y busca estas denuncias hacer un llamado de atención a las autoridades. Y esto sucede en todas partes, señores, con los estacionamientos. Y más, esos parqueadores ubican lugares en la Tiradentes, zonas donde hay establecimientos nocturnos, Memo, y restaurantes donde no hay parqueo fácil. Y ellos ya tienen ubicado esa zona y ellos, mi amor, se ganan su semanal ahí. Porque de a 100 a 200 pesos que le cobran a la gente.
1: Porque yo no veo mal que, ok, te ayuden, estén presentes para que no le pase nada a tu vehículo, pero una donación es lo que viene de la mano con eso. No, o sea, que tú quieras darle
0: claro.
1: porque te sale de dentro, no un monto en específico con
0: un
1: papel como que eso le pertenece. Ese
0: así
1: es el asunto.
0: Mismo.
1: Fuertes críticas ha generado la entrega de balones de fútbol por parte del presidente colombiano Abelardo de la Espriella durante una visita a Buenaventura, una de las zonas afectadas por el terremoto de magnitud 7.4. Residentes cuestionan que en medio de las consecuencias del sismo, las prioridades deberían estar concentradas en la recuperación de hospitales, centros educativos, viviendas y servicios básicos. Las imágenes difundidas en redes sociales muestran al mandatario entregando balones con la frase "Firmes por la Patria", lema asociado a su proyecto político, durante un recorrido realizado el domingo 16.
0: Ese bueno. Tipo está metiendo demasiadas patas. Ella estuvo regalando esos balones donde la gente estaba hecha una furia en los videos que yo vi. Furia, furia, furia, furia. ¿Tú lo viste? Pues yo vi la gente diciendo improperios en contra del presidente, que poco sentido de tacto y de ubicación mental de que tú estás en una zona cero donde hay personas en los hospitales en crisis donde necesitan que les resuelvan. Y tú lo que estás es dando balones, como para que diviértanse con una pelotica, con un mensaje, o sea,
1: claro.
0: Subliminal.
1: No,
0: ahí
1: eso no es subliminal, ¿no? Ese mensaje está claro.
0: Son mensajes dictatoriales.
1: Son politiquería.
0: Exacto, porque decía uno con mucha razón, lo que a ese hombre le costó comprar esos balones, mandar imprimir eso, todo ese dinero que se gastó a uno o dos suplidores, ajá, se lo hubiesen podido dar aquí, venir aquí y dárselo a todos los damnificados.
1: Bueno, sí, es cierto. Es correcto.
0: Milton Morrison, wow, ya yo creo que este es el último día que quiero que hablemos de él, porque ya él no está en el tren gubernamental, está en su casa. Asumo, mentira, él está armando, dándole fuerza a su partido. Va a seguir rifando casas, va a seguir haciendo...
1: Pero que la entregue entonces.
0: Sí, no, la tuvo que entregar, la tuvo que entregar obligado. Explicó que su renuncia como director general del Intran responde a su decisión de dedicarse a tiempo, mi amor, pero eso no te lo cree ni el propio presidente. Para reorganizar su partido País Posible. Morrison señaló que después de varias semanas de análisis, acordó que con el presidente Abinader su salida del cargo para concentrarse en el fortalecimiento de estructuras partidarias de cara a las elecciones municipales y presidenciales. O sea, estoy buscando mi cupo, mi puesto al 2028, more. Sorry. Luego de profundas reflexiones y análisis donde veníamos realizándose varias semanas, he acordado con el presidente Abinader mi salida, mi renuncia en el cargo.
1: O sea, que fue una decisión de él. A mí me encanta, esas conversaciones de, no, señor, no me, señor presidente, no me saque porque se va a ver feo, entonces eso le va a hacer daño a mi carrera. Déjeme yo renunciar y decir que yo me fui yo.
0: Y yo seguí trabajando para buscar mi payola.
1: Correcto. Bueno, lo único que yo pensé fue en salir, así resume Damián. Los segundos de angustia que vivió durante el accidente que involucró el camión con 10.000 galones de combustible y que dejó dos personas fallecidas. Desde su vehículo observó cómo el combustible comenzaba a regarse por la vía mientras las llamas avanzaban. Su prioridad fue abandonar el automóvil antes de que el fuego lo alcanzara. Después de salir, intentó ayudar al conductor del camión, pero explicó que el incendio avanzó demasiado rápido y que otros vehículos también quedaron atrapados. Damián sufrió apenas un rasguño en el brazo, mientras que su Hyundai Accent quedó completamente destruido. Según relató, el vehículo se quemó en menos de 40 segundos. Gracias a Dios, que si ando con alguien, créame, lo hubiese sacado, aunque me hubiese quemado, expresó al recordar lo ocurrido.
0: Lo grande, Memo, es que la mayoría del dominicano anda con un seguro de ley. Porque un seguro privado es un seguro muy costoso.
1: Pero claro.
0: Muy costoso. Lo mínimo que tú pagas por un seguro son 7,000 pesos al mes. Y tú me corriges.
1: No, y entonces, sí. Y entonces, con un deducible que tú tienes, que cualquier yaguazo que te dan aquí, es mejor tú resolverlo tú. Al final, entonces, ¿para qué? Para un accidente que te debarate el carro entero. ¿Para lo único que se puede usar?
0: Es de verdad. Uh-huh. Cuando tú te pones a analizar y
1: pero
0: tú
1: este
0: dices,
1: calor, Dios mío.
0: Yo, por ejemplo, tengo seguro de ley, ¿verdad? Y yo he tenido dos encontronazos este año, cosa que nunca en mi vida. Y yo lo calculo y es el dinero que yo pagaría por 3/4 del seguro del año. De un año, pero tengo años con seguro de ley. O sea que relativamente uno se ha ahorrado el dinero ahora. Todo depende del chofer, ¿verdad? Si tú sabes que una persona que vive distraída, claro, es un riesgo. Siempre va a ser un riesgo que tú corres. Obviamente, lo lógico es que si tú tienes un vehículo de costoso, de más de 2 millones de pesos, bueno, y puedes, porque el tema es que puedas, tú lo asegures lo más cerca posible a no un seguro de ley, lo más avanzadito posible. Pero si no puedes, señores, entregarse a la voluntad divina.
1: Cuando tú dices un seguro así, digo, un carro de más de 2 millones de pesos, ¿tú estás consciente que cualquier carro es más de 2 millones
0: pero
1: de pesos?
0: Pero por eso el mío cuesta 2 millones y pico de pesos, menos, y me cobra 78 mil de seguro.
1: Cualquier vehículo, no estamos hablando, cuando suena esa suma, uno a veces piensa que estamos hablando de carro de lujo. No. No estamos hablando de carro de lujo.
0: Así es, cualquier vehículo te cuesta 2 millones de pesos. Y Memo, el seguro es 78 mil al año. Estamos hablando de casi 7 mil pesos al mes de un sueldo para una probabilidad. Claro,
1: el que se inventó los seguros, un tipo inteligente.
0: Inteligente.
1: Un tipo brillante. Porque tú sabes lo que es en salud. Bueno, y lo que pasa es que de 15 personas, una utiliza el seguro y le salvó la vida por algo en específico, uh-huh, o lo ayudó a no, tú entiendes, caer en una prángana por una operación, una cosa rápida. Pero después los otros 14 están pagando ese seguro y no están usándolo ni por un calmante.
0: Y no solamente eso, te hago todo el show de que si mientras más tú chocas, más te cobro para que tú no vengas a querer que hacer un lío, de que déjame yo cobrar el seguro para arreglar esto que se dañó y choco otra cosa, como hay gente que ha hecho. Uh-huh. Y inteligentemente tú dices, si tú te pones a embromando, engañame, yo te cobro mal el próximo año.
1: Qué locura esta. Bueno, nada, seguimos. Informaciones, venimos.
0: Amor, estoy dándole... ¿Qué es prángana, Memo?
1: Oye, ¿prángana? ¿Cómo que no saben lo que es una prángana? Oh, ay, Dari pregunta que qué es una prángana. Bueno, la palabra del día. La segunda palabra del día. Bueno, eso hay que buscarlo en el diccionario popular. Vamos a buscarlo.
0: Eso es una palabra que no tiene un significado en la RAE, yo creo, porque es una palabra de coloquial. Prángana es cuando una persona está en olla, tiene poca economía, no tiene los chelitos. Está en la RAE. Ya está en la RAE.
1: ¿Está?
0: Sí, parece que igual que hay varias palabras dominicanas que fueron asumidas porque ya es parte de la comunicación verbal de nuestros dominicanos. Prángana es estar en olla, amores. Y estar en olla también es una expresión muy dominicana.
1: En el lenguaje coloquial dominicano, prángana se usa para referirse a una persona que está sin dinero, pasando necesidad o en una situación económica precaria.
0: Me
1: por ejemplo,
0: encanta que ella no sepa, amore, quiere decir que ella la va bien.
1: Estoy en prángana. Estoy sin dinero, estoy pelado. ¿Dónde están los chelitos, los billullos?
0: No lo uses jamás. Dios te siembra que te provea y jamás tengas que usar esa expresión. El doctor Roberto Fulcar anunció...
1: ¿Está en prángana?
0: No, mi amor, bueno. ese nunca está en prángana. Anunció la salida al aire de Futuro Hoy, el podcast Instituto del Futuro, una nueva plataforma de conversación. Ya no aguanta la plataforma un podcast más. Y vamos a sacar el podcast de Memo, analizando y filosofando la vida. Memo contigo. Memo Rae. Sí, va a llamar Memo Rae. No, porque este era de filosofía. Pero ya el algoritmo dijo, no más. Entonces decidimos incorporarlo aquí en el programa, que va muy bien. Porque Memo es espectacular en eso. Entonces, Roberto Fulcar va a lanzar un podcast, Memo. Su partido lo
1: ¿desde
0: tiene.
1: ¿Desde dónde lo va a lanzar? Eso es importante saberlo.
0: Desde Apple.
1: Okay.
0: Bueno, el primer episodio será transmitido este miércoles 26 a través de YouTube March y en las redes aliadas del Instituto del Futuro. Pregunto, perdóname, ¿pero qué es el Instituto del Futuro? Porque yo no sé cuál es el Instituto.
1: Bueno, lo que pasa es que todavía no está creado.
0: No, eso va a ser próximamente.
1: Eventualmente, porque como
0: es
1: del futuro.
0: Es un instituto, o sea, de verdad, perdóname, yo siento que es un término que no es real. O sea, cuando tú dices Instituto del Futuro, tú estás diciendo algo que no existe, que tú no lo puedes crear porque está en el futuro, pero nada.
1: O que está avanzado en su forma de pensar y en su analítica, vamos a decir.
0: Bueno, nada, esta es una perspectiva de innovación, liderazgo, inteligencia, pero nada, que le vaya muy bien esta payola gratis que le hemos dado. Yo espero que cuando yo lance el mío también me lo payolen así.
1: Exactamente. ¿De qué tú vas a lanzar tu podcast? Vamos a ver.
0: No, la botica de Domi.
1: Cuéntame, ¿la botica nada más?
0: No, sí.
1: Pero tú
0: no,
1: te vas a durar un podcast que dura, debe durar para que sea, yo creo que, creo, para que se llame podcast tal cual, debe durar y debe tener invitados y debe, no, al no, menos mira, 45 minutos.
0: Te voy a ser honesto. No, déjame decirte que
1: son cápsulas,
0: el promedio de un podcast te dura una hora y 15.
1: Sí, sí, sí, pero por eso digo, no menos de 45 minutos, entonces sí. Tú vas a durar 45 minutos en té.
0: Ni que un podcast.
1: En tisana.
0: No, relajando, yo no voy a tirar un podcast. Yo tengo un soulcast, se llama. Son pequeñas reflexiones muy cortas.
1: Muy lindo, eso está bueno.
0: De 5 a 7 minutos, se llama Soulcast, que son un cast del alma, y yo lo tengo en mi cuenta de Spotify. En Spotify nada más, porque yo no sé subirlo más nada, amore. Yo no me estreso, yo lo subo ahí, el que pueda lo oye, si no, no.
1: Ok. Sí, está bueno, está bien.
0: Y ya, hay que arrancar, porque yo lo que quiero es colaborar, no es monetizar. Yo debería comenzar a pensar en eso, pero como no me estreso y todavía no me quiero estresar así, no tengo quien me ayude, porque eso estresa, amore.
1: Bien.
0: Que tengo que grabar, que tengo que... Y yo lo hago todo, yo edito, yo grabo, yo todo. Me encanta, me gusta.
1: Seguimos.
0: Bajamos. No, seguimos.
1: Sí,
0: no,
1: ok. Bajamos. Los viajeros frecuentes tendrán una nueva facilidad al completar el e-ticket de entrada y salida de República Dominicana. Ajá. Una actualización permitirá crear una cuenta y guardar todos tus datos personales como nombre, apellido, número de pasaporte, fecha de nacimiento y nacionalidad, evitando tener que introducir toda esa información nuevamente en cada viaje. Esta es una noticia que es rara. Déjenme terminar y les voy a explicar por qué. También será posible crear perfiles para acompañantes frecuentes, algo que facilita facilitará el proceso a quienes viajan regularmente con familiares. La actualización busca hacer más rápido un trámite que ya se realiza de manera digital, aunque también plantea preguntas sobre la protección de esos datos personales almacenados en las plataformas del Estado. Importante, el e-ticket dominicano no debe confundirse con Global Entry. Son dos cosas totalmente diferentes, programas diferentes que cumplen funciones distintas. No se mezcle una cosa con la otra. Y ahora voy con lo que iba a decir. ¿Por qué me encuentro yo esta noticia rara? Porque yo hago esto desde hace muchísimo tiempo. Uh-huh. ¿Qué tú tienes que hacer? Y lo voy a decir ahora para que usted no tenga que estresarse. Todo el e-ticket tiene un número con el que tú lo identificas, ¿verdad que sí? Entonces, si yo me voy de viaje con mi esposa y mi hija y ese número de identificación del e-ticket tú lo guardas, cuando tú vuelves a entrar de nuevo, él te va a preguntar, ¿quieres hacer un e-ticket nuevo o lo quieres hacer a partir de otro ya creado? Y tú, cuando le das al otro ya creado, te va a pedir el número, tú le pones el número de ese que llenaste con tu familia y te va a salir la opción de viajar solo o viajar acompañado de ellas dos o de una de las dos. Por lo que yo tengo guardado un número de e-ticket y ese número es el que yo utilizo siempre. La información que tú vas a tener que actualizar siempre va a ser a dónde vas, cuándo sales, lo mismo cuando entras, que en línea aérea, etcétera, etcétera. Esa información siempre hay que llenarla. Pero si usted desde hace no sé cuánto, grababa ese número de e-ticket y podía recuperarlo a través de la aplicación cuando esté entrando a crear uno nuevo, lo podía hacer. Entonces no sé qué noticia tan noticia sea. Bien, recordatorio amistoso.
0: Hay que enviar noticias para
1: correcto, para decir que estamos trabajando.
0: Estamos trabajando con la noticia.
1: Eso se podía hacer desde hace muchísimo tiempo.
0: Exacto.
1: Gracias.
0: Los trabajadores asalariados dominicanos que pagan colegio, universidad u otros servicios de enseñanza pueden beneficiarse con la ley 179-09 sobre gastos educativos. Recuerden que ahora...
1: Déjame saber más. Déjame saber más al respecto.
0: Vamos a ver, te leo. El mecanismo permite que determinados gastos sean considerados en el cálculo del impuesto sobre la renta y en algunos casos generar un saldo a favor.
1: Bien.
0: Pero atención, no cualquier compra relacionada con la educación aplica. Los comprobantes fiscales deben proceder de entidades cuya actividad sea la enseñanza y aparecer en el sistema de Estado como aceptado. El beneficiario, o sea, que tú vas a la Sirena, por ejemplo, tiene que averiguar, como eso es un multicosa, tiene que averiguar, o el supermercado nacional, tienes que averiguar si ellos son o no son aceptados. El beneficio aplica a los asalariados con ingresos mensuales superiores a 35 mil pesos, a quienes se les retiene el impuesto sobre la renta. Los padres pueden registrar los gastos educativos de todos sus hijos directos sin límite de cantidad. Obvio, mi amor, pues no podemos discriminar un hijo con otro. El trámite se realizará a través de la oficina virtual de la DGI y el plazo para registrar los gastos vence el 28 de febrero de cada año. Para los trabajadores independientes, el tratamiento es diferente y la compensación se realiza mediante la declaración del IR1.
1: Bueno, tiene más trabajo ahora mi contable.
0: Te devuelven, more, te devuelven. Tú reporta.
1: Yo ni sé ya.
0: Algo te deben devolver porque...
1: Yo estoy que cada vez que yo veo a cualquier... Y es más, yo veo un letrero de la DGI y levanto las dos manos así. Ya, por favor, no me mate. Ya, quíteme lo que me tenga que quitar y no me mate. Investigadores de Massachusetts Institute of Technology desarrollan un dispositivo implantable que podría permitir la producción continua de insulina dentro del organismo sin necesidad de inmunosupresión, una tecnología que podría contribuir al tratamiento de la diabetes tipo 1. El sistema utiliza islotes pancreáticos, las células encargadas de producir insulina, que son encapsulados dentro de un implante subcutáneo para protegerlos del sistema inmunológico. Uno de los principales retos era mantener vivas esas células durante largos periodos. Para solucionarlo, el dispositivo incorpora un sistema que genera oxígeno dentro del propio organismo y lo dirige hacia las células encapsuladas. El implante además recibe energía de manera inalámbrica, evitando el uso de baterías internas. En modelos animales, los investigadores observaron que el dispositivo permaneció funcional durante al menos 90 días y que las células trasplantadas produjeron suficiente insulina para mantener niveles saludables de glucosa. La tecnología también fue probada con islotes derivados de células madre, lo que podría abrir nuevas posibilidades para disponer de fuentes más asequibles de células terapéuticas. ¿Qué te parece? Me parece bien.
0: Muy bien.
1: Todas estas cosas que nosotros leemos de la medicina. A mí me parece genial, ¿eh? Me parece genial. Pero yo como que lo oigo, lo leo y después no vuelvo a oír más nunca de ello. Porque si es algo tan innovador y tan importante, tú esperas como que a los 3 meses por lo menos ya escuchas, ya llegó a República Dominicana esta tecnología para que usted que se tiene que estar inyectando todos los días, está revisando, si puyándose los dedos, usted pueda ponerse esto y ya resolvió su problema.
0: Recuerda, Memo, que...
1: Me entero, dime.
0: Entérate. No, recuerda. Ah, okay. Esto sí tienes que recordar que la medicina es un negocio.
1: Es así, es verdad.
0: Entonces, si yo te mantengo a ti y te digo, no, tú te tienes que dar quimioterapia y no te doy otras técnicas alternativas, ¿verdad? Para tu poder, hasta con alimentación, con medicina alternativa, que ya en algunos países se están incorporando los hospitales públicos. Como por ejemplo en España hay hospitales públicos que dan reiki para calmar a pacientes que están oncológicos con el dolor, dan homoterapia, dan muchísimas terapias alternativas que antes no se daban por la... Hay acupuntura, señores, en hospitales de China se dan porque es una medicina tradicional de ellos. Y aquí tú le saltas a un médico alópata de medicina acupuntura y muchos de ellos te dicen, te hacen así.
1: Es lamentable.
0: Entonces, pero... es un negocio, obviamente, que las clínicas grandes de los países son los más beneficiados y cuesta un dineral.
1: Es lamentable que tengamos que decirlo y que sepamos que es verdad, que muchas veces los mismos medicamentos están hechos para que tú dependas de ellos y nunca los puedas soltar. Y para gente con cuarto también.
0: Y es una forma de controlar tú sabes, la población mundial, Memo, también.
1: También, de una u otra forma. Pero hay buenas noticias, ¿eh? 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Vamos a una pausa, volvemos en breve.
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4: ¿Sabías qué?
5: ¿Sabías qué?
4: ¿Sabías que existe un lugar en la Tierra donde nunca ha llovido? En los valles secos de McMurdo, en la Antártida, hay zonas donde no se ha registrado lluvia durante millones de años. El aire es tan frío y seco que la humedad prácticamente desaparece antes de formar precipitaciones. El paisaje es tan extremo que muchos científicos lo utilizan para estudiar cómo podrían ser ciertas regiones de Marte. Es uno de los ambientes más hostiles del planeta y, sin embargo, algunos microorganismos han logrado sobrevivir allí.
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0: Hola, hola, hola. Aquí estamos con la receta del día de hoy. Continuamos en una semana dedicada al queso cottage. Dando paso de nuevo a nuestra querida Raida Turbides, especialista en salud intestinal y fundadora de Healthy Urban Food. Eso es, y aquí esta semana tenemos a Raida con su...
1: Diablo, ella. Efecto especial y de todo el poder. Pero una cosa, no logra.
0: No, lo fuerte fue que yo vas a hablar música al mismo tiempo.
1: Es. Eso quedó espectacular.
0: Esta semana ya está en sus patronales por su tercer aniversario de Healthy Urban Food. Señores, vamos a hablar con Raida de esto. Ella hizo ayer el queso vegetariano, que lo hizo a partir de almendras. Y hoy me imagino
1: que recomendó que lo hagan.
0: Hoy vamos a unos waffles con el queso cottage. Wow, me suena bien. Vamos a ver, entonces damos paso a nuestra receta del día de hoy.
2: Hola, buenas tardes. Entonces tenemos que para los waffle cottage vegetal de almendra necesitamos esos ingredientes. Recuerden que ayer hicimos el queso. Hicimos el queso cottage, en el cual hoy vamos a utilizar 3/4 de taza de queso cottage de almendra, 2 huevos, 3/4 de taza de harina de almendra, 1/4 de taza de almidón de tapioca, 1 cucharadita de polvo de hornear, 1/2 cucharadita de canela, 1 cucharadita de vainilla y el edulcorante que usted desee, que sea de su preferencia, al gusto. Usted le echa ahí hasta que le equilibre su receta. Entonces, para preparar la mezcla, usted va a tomar un bol donde va a bater los huevos. Luego de que lo bata, le va a agregar el 3/4 de queso cottage vegetal, la cucharadita de vainilla y el edulcorante de su preferencia. Usted mezcla ahí hasta que esos ingredientes se integren mutuamente y ya tenga toda su mezcla líquida. Para incorporar los ingredientes secos, usted va a agregar la harina de almendra, la tapioca, el polvo de hornear y la canela. Esto usted lo puede ir mezclando con una espátula, a modo de que un poco de seco, un poco de líquido, un poco de seco, un poco de líquido, hasta que le quede una consistencia que le permita tomarlo con una cuchara y usted poderle vertir dentro de la waflera. Entonces, usted va a dejar reposar por 5 minutos esa mezcla para que la tapioca pueda absorber la humedad y coja cuerpo.
3: Claro, así se ponga espesita.
2: Se ponga un poco espesita, pues si no va a estar muy líquida.
3: Melcochosa.
2: Entonces, no le va a dar la textura, exacto, la textura que usted tiene. Entonces, en esos 5 minutos, usted espera que se caliente la guaflera, chequee la lavadora, chequee a los hijos, los muchachos, vuelve. Porque 5 minutos rinde muchísimo.
3: Para que sepa. Y cuando no vuelve, tiene que tener cuidado para que no pase como el guineo, que se madure.
2: Por ejemplo.
3: Ajá.
2: Entonces, de hecho, hablando del guineo, para hacerlo con topping, si va a ser un waffle dulce, entonces va cortando el guineo. Va sacando su sirope o su chocolate o las fresas, lo que le vaya a poner de topping. Entonces, vierte la mezcla en la waflera. Si no tiene waflera, también lo puede hacer tipo pancakes, redondos en el sartén o en la misma plancha tostada de la tostadora. Y eso le va a dar algunos, 5 o 6 waffles. Usted lo pone en el tamaño que usted prefiera y lo sirve ya con el... Si eligió la parte dulce, ya fuera el guineo con el sirope de chocolate.
0: Es muy gringo eso del waffle, del waffle salado, con cosas saladas. O sea, tú sabes que...
3: Hasta tocino le ponen.
0: Sí, tocino y pollo frito. Es, de hecho, un plato muy sureño americano, el chicken and waffles.
2: Me imagino de Luciano por ahí.
0: Es raro, porque yo como que siento que es un poquito más coherente el
3: dulce.
0: El pan de maíz, que también se utiliza mucho allá. Porque el pan de maíz puede ser dulzón, pero no es un postre. No, el waffle es un postre. Entonces, de hecho, yo he visto gente con gravy puesto ahí al lado y no me hace quina. Yo no sé. Eso
3: no
0: es como,
3: estamos acostumbrados.
0: Exacto. Eso es como tú coges sirope de maple de ese y echárselo un arroz. No sé. Eso es lo que me parece a mí.
3: Totalmente.
0: Que no hace quina. Pero bueno, para cada quien con lo suyo. A mí me gusta la papa frita con helado, por ejemplo.
3: Bueno. ¿Qué?
0: Y son, sí, son espectaculares. Para mí son muy buenas.
3: A mí me encanta con cachú.
2: La papa. Bueno,
3: o el helado.
0: Bueno, eso,
3: no. La papa.
0: Me imagino que las papas. No, o pero, sea, pero sí,
3: salado,
0: sí.
3: Salado.
0: Ay, por cierto, tú sabes que salió ahora un, ¿cómo que se llama? Mayo chup. Lo compramos, Dominique y yo fuimos al supermercado. Sí, porque nosotros mezclamos siempre para hacer la salsa rosada y salió ahora uno. Ya esa, mezclado. ¿Eh? No, mayo chup dice. No dice mayo qué.
3: Es otra mayo marca chup.
0: Sí, puede ser otra marca. Ah, bueno, la gente le puede decir así, pero estoy diciendo que yo compré.
3: ¿Y qué tan complicado no es mezclarlo y ya?
0: Bueno, porque entonces tienes que comprar dos potes y ahora tú compras uno.
3: No, porque yo hay cosas que con cachú solo.
0: Ah, también, es cierto.
3: Y hay cosas que con mayonesa sola.
0: Es correcto.
3: Yo quiero aprender a hacer la mayonesa en casa.
0: No ahora, mi cuñada hace unos chimichurri, que sí, eso tiene que ser con salsa rosada y mucha. De esas que si tú lo pones en una funda, que quede abajo así mucha. Ah, entonces, sí. ¿Te acuerdas cuando le iba a los...
3: Y repollo, no, y repollo.
0: Qué cosa. Yo, mi mente vive en el pasado, tú sabes. Yo ajá, siento. Sí.
2: Era
0: sí,
2: más
0: sí,
2: tranquilo.
3: Sí. Ochentero.
0: Sí, yo, se disfrutaba de una manera diferente sí, la vida,
3: recordar,
0: vamos a decir.
3: Recordar es vivir.
2: Sí. Es correcto.
0: Ajá. Sí. Bueno, nada, pues esta receta estará en breve en nuestras redes sociales. Busquen ustedes en @12y2. Pero ella siempre tiene hambre. No
3: desayuné,
0: caso.
3: Ahora que me acordé, por eso que tengo un hambre.
0: Muy mal de tu parte.
3: Vendebórame otra. Que
0: mal de tu parte.
3: Situación en mi casa y no me dio tiempo.
0: Deberías hacer, dejar sí, preparado o coger cositas que sea, lo que sea.
3: No me
0: algo.
3: Dio, con mi perrita enferma, tuve que salir huyendo. Bueno, entonces no hubo chance y ahora lo estoy recordándome que no.
0: Aceptamos cualquier colaboración de usted si está cerca de aquí de RCC. Estamos en el tercer piso.
3: ¿De
0: para qué? Que le
3: de té.
0: De RCC. Estamos en RCC, en el tercer piso. Cualquier ayudita que quieran enviarle, una mano a Guineo, a Dominique, ella feliz de la vida. Recuerde que ella es vegetariana, no me le vaya a mandar cosas con carne.
3: Bueno, ¿te lo comes tú?
0: Bueno, eso puede ser. Así que mándenle lo que usted quiera. 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Bien, recuerde que usted puede siempre acceder a la cuenta de nuestra querida Raida a través de Instagram en @healthyurbanfood. Eso, y ahí usted puede conseguir lo que necesita para tener una dieta organizada, usted todas sus comiditas al día, a tiempo, en su casa, sin coger ningún problema, ni tapón, ni estrés y... Lo que usted se va a estar comiendo es lo que usted quiere comerse. Así que bueno, gracias Raida por esta receta del día de hoy. Nosotros seguimos con el contenido de 12 y 2. Recuerden que más adelante tenemos también muchas otras cosas que usted espera. Ahí tenemos la botica, ahí viene. No se mueva, ya volvemos.

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1: Hoy vamos a hablar del Alzheimer. Sí, del Alzheimer. Y la naturaleza siempre tiene la forma de ayudarnos en los procesos degenerativos por razones que todavía la ciencia está dando teorías de por qué el Alzheimer es una realidad, ¿verdad?, en la vida de los seres humanos. Pero hay un hongo que ayuda a frenar este deterioro cerebral. Y voy a hablar un poco de esto. Miren, estamos hablando de la melena de león. Frena el deterioro cerebral en pacientes con Alzheimer y hay un estudio que ya está revelado hace ya unos años, pero obviamente es importante darle, como decía Memo, hay que darle promoción para que las personas entiendan la importancia de usar melena de león. Les cuento. El Alzheimer no aparece de la noche a la mañana. Sabemos que por años, antes del primer síntoma, algo ya está fallando silenciosamente. Las neuronas pierden su señal de crecimiento, se acumulan proteínas tóxicas y las conexiones entre células empiezan a romperse. El cerebro no colapsa de golpe, él se va apagando poco a poco. Entonces, este hongo, melena de león, es así mismito, parece una melena de león, contiene dos compuestos que no existen en ningún otro lugar de la naturaleza. Está la ericenonas en el cuerpo del hongo y la erinacinas en el micelio. Ambos estimulan esta parte que es importantísima que usted se sepa, el NGF, factor de crecimiento nervioso. La proteína que le dice a las neuronas, crece, conéctate y sobrevive. O sea, la proteína NGF es la encargada de hacer que el cerebro se mantenga en proceso, crece, nace, muere, y no que mueran y se quedan muriendo y se quedan muriendo y se van limitando las neuronas, se van deteriorando. Entonces, en el Alzheimer, el NGF, esta proteína, está reducido, obviamente, por algo vas perdiendo la capacidad de memoria. La irinacina A, el compuesto más potente, puede cruzar la barrera hematoencefálica y reactivar esa señal desde adentro. No suprime síntomas. Activa la biología de reparación. Pero hay datos importantes que quiero que usted tome en cuenta para que no agarre ahora y vaya a buscar todos los potes de melena de león y comience a tomárselo sin una prescripción o una consideración importante. La Universidad Médica Chun Chuan de Taiwán en el 2020 realizó el primer ensayo clínico en evaluar micelio enriquecido con erinacina A, lo que hablamos ahora, en pacientes con Alzheimer y obviamente con leve, pacientes con Alzheimer leve y diagnosticado. Lo que mostró el estudio fue lo siguiente. En el grupo que se tomó micelio, o sea que se tomó este hongo, enriquecido con erinacina A durante 49 semanas, mantuvo estable esos biomarcadores, mientras el grupo que tomó placebo, o sea al final no tomó nada, los perdía progresivamente. No devolvió lo que el Alzheimer ya se había llevado, o sea no puso a multiplicar de más las neuronas ya existentes, sino que permitían que las que existieran se pudieran reproducir, o sea, se pudieran morir y volver a generarse. Obviamente, protege lo que todavía está. Entonces, ¿qué quiere decir esto? Que la melena de león es un hongo que nos ayuda a frenar el deterioro neuronal. Con evidencia científica, donde obviamente los estudios continúan. Yo tomo melena de león de forma periódica. Agarro un 60 pastillas, compro de buena marca, porque eso es muy importante usted tomarlo, dependiendo los miligramos y demás. Si usted es una persona que no sufre de nada y lo quiere hacer de forma preventiva, ¿por qué? Porque nosotros, los seres humanos, gastamos cerebralmente Y por el tipo de alimentación, por el tipo de estrés, por el tipo de vida que nosotros vivimos, estamos deteriorando nuestro cerebro. El uso de pantallas, de celulares, de inteligencia artificial va atrofiando la capacidad neuronal del uso de nuestra, vamos a decir así, de nuestra inteligencia, y la va limitando. Lo que no se usa se atrofia. Y la melena de león es una buena herramienta para nosotros ayudar a nuestro cerebro a regenerarse. Así que ya lo sabe, siempre es bueno, como siempre les digo, nada de lo que yo hablo en la botica es sustituto medicinal. Siempre es bueno procurar con sus médicos. Ojo, ¿qué tipo de médicos? Porque hay médicos que no creen en la medicina natural y obviamente va a decir, ah, eso es plume burro. Pero no lo es. Por algo la ciencia lo estudia, por algo médicos, médicos generales, médicos hasta médicos especializados que tienen una visión más amplia de la medicina, sí, en conjunto con tu medicina, te lo debes tomar, te lo puedes tomar, ¿ok? Nada es sustituto de otro. Listo, more.
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Estamos en nuestro espacio de las canciones positivas para celebrar el amor, la dedicación y los sentimientos que dan sentido a nuestra vida. Simply Red nos acompaña con For Your Babies, una canción que destaca la importancia de cuidar y valorar a quienes más queremos. Su delicada interpretación transmite ternura, compromiso y la belleza de los vínculos que construimos cada día. For Your Babies nos recuerda que los pequeños gestos de amor pueden tener un impacto enorme en la vida de los demás. Enjoy.

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1: El presidente Luis Abinader encabezó este miércoles el lanzamiento de Infocompras, la primera tienda virtual del Estado Dominicano desarrollada por la Dirección General de Contrataciones Públicas, que permitirá agilizar y transparentar la adquisición de bienes de uso común con un monto por debajo de los 268 mil pesos, al tiempo que amplía las oportunidades para que las micro, pequeñas y medianas empresas puedan convertirse en proveedoras del Estado y acceder de manera sencilla al mercado de las compras públicas. Por otra parte, el ministro de Educación, Luis Miguel de Camps, informó en El Sol de la Mañana que el Ministerio de Educación realizará este año un concurso y proceso de evaluación como parte de las acciones para fortalecer la calidad del sistema educativo dominicano.
2: Hemos insistido, y lo repetimos nuevamente, el sistema educativo no le pertenece a un gobierno, no le pertenece a un gremio, no le pertenece a un partido, le pertenece al país. Así es. Y consecuentemente queremos seguir insistiendo en que trabajemos como país para las mejoras.
1: En tanto, la ministra de Interior y Policía, Farideh Raful, encabezó este martes el acto de traspaso de mando y posesionó al mayor general Ernesto Rodríguez García como nuevo director general de la Policía Nacional. En otra información, un conductor demandó en el Mañanero al nuevo director del Intran, Juan Manuel Méndez, enfrentar las imprudencias y violaciones de tránsito cometidas por motociclistas.
3: Un llamado al señor General Méndez, que veo que lo van a poner en el Intran. Por favor, no haga que nosotros, los que andamos en un vehículo de cuatro ruedas, tengamos que salir con un arma blanca para poder defendernos de los motoristas. En esta semana, tres vídeos rotos por imprudencia de ellos mismos. Por favor, ayúdenos ahí.
1: Finalmente, nueve personas murieron este martes en el choque de un vehículo que trasladaba a dos heridos en un tiroteo contra otro automóvil en una autopista en el noroeste de Yemen, informaron fuentes tribunales. 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

0: definitivamente a nivel terapéutico, Jessica y yo vamos como afines.
1: Ay, tú también eres loca, Jessica.
0: Porque hay gente y hay gente en esta vida. Ay, y entonces me gusta su forma de ver la vida, de enfocar la psicología, más práctica, más didáctica, sobre todo enseñarle a las personas procesos, no tanto solo. Te voy a escuchar. Una hora, uno escucha, la gente habla. No, vamos a aprender.
1: La realidad es que nos encanta tenerte aquí con nosotros.
2: Sí, de verdad que sí. El placer es mío, de verdad. Cuando vengo aquí me siento muy acogida, gracias.
0: Jessica es psicóloga, terapeuta familiar y de pareja también. Y hoy vamos a hablar un tema que me parece bastante bueno. ¿Hasta dónde yo soy así? A mí que aceptarme como soy. Es autenticidad. Y cuando se convierte en una excusa para no cambiar, como yo no voy a cambiar y tú lo cojo, lo dejas. Y vamos a ver qué tal piensa mi querida Jessica. Esto es muy común.
2: Demasiado.
0: Muy común en las parejas, en los medios de comunicación.
2: Sí, en los trabajos también.
0: Y como que hay que aceptar a la gente así.
2: Y ¿entiendes? No, es verdad que hay que aceptarla así. Lo primero que tenemos que tener claro es, todos tenemos unas características de personalidad, una forma de ser que es bueno y válido. Autenticidad es cuando yo me muestro tal como soy, que soy vulnerable con el otro. Pero mi ser... tengo que cuidar quién yo soy en relación a cómo yo me vinculo con el otro. Yo siempre digo que uno se tiene que preguntar algo. Yo soy así. Pero además de preguntarte, decir yo soy así, acompaña eso de, es fácil lidiar conmigo, es fácil convivir conmigo, porque a veces nos lo hacemos difícil en el yo soy así. Cuando alguien te dice yo soy así, lo que te está mostrando es resistencia al cambio. Lo que te está diciendo, yo no me quiero mirar, yo no lo quiero hacer diferente. Entonces, yo siempre digo, tú puedes ser como te dé la gana de ser.
1: Claro.
2: Siempre y cuando tu ser no le haga daño al otro.
0: Eso es tan común de la confrontación. Yo soy así, yo hablo claro.
2: Ese ejemplo me encanta.
0: Yo hablo claro. Cuéntame un poquito de ese claro.
2: Me encanta ese ejemplo porque yo creo que eso distingue bien y aclara el tema. Una persona con unas cualidades o una forma de ser, mira, yo soy directo, yo soy transparente, yo soy sincero, perfecto, eso te hace ser tú, pero el que tú seas así no te da derecho a herir, a lastimar o a humillar, porque en el yo soy así sincero, te lo digo como me nace, como yo quiera, cuando yo quiera, no, yo tengo que cuidar que esa forma mía yo la ajuste. Yo siempre digo, no es cambiar tu ser, es cambiar tu forma de manejarte, es como que
0: aquí comunicarlo.
2: Estamos trabajando en un equipo y hay algo de mi forma que el otro dice, óyeme, no te manejes así, no digas las cosas así. Yo te digo, no, yo soy así. Lo que yo te estoy diciendo, no sé cómo cambiar o no quiero cambiar. Pero tú no me estás pidiendo que cambie mi esencia. Tú me estás pidiendo que cambie mi comportamiento. Y eso es lo que yo creo que tengamos claro. En el yo soy así, a ti nadie te está pidiendo cambiar tu personalidad. La gente pide cambiar acciones, conductas, que es distinto. Y tú dirás, ¿y por qué yo tengo que cambiar? Porque si tú quieres un trabajo y tú quieres un ser humano y tú quieres una pareja, y esa persona te dice que tu hacer le hace daño o lo afecta, se supone que en nombre de ese amor tú vas a tratar de hacer
0: ajustes. Códigos de lenguaje.
1: Totalmente. Yo creo que, como decíamos en el día de ayer, hay cosas que tú puedes decir, pero que no necesariamente debes decir. Exacto. Entonces, es parte un poco de eso. Y más allá, creo que todos debemos hacernos la pregunta de cuál es el beneficio de decir esto a esa otra persona. Porque yo sea claro, y yo tengo también mi forma de pensar muy particular, no necesariamente lo que yo digo es la verdad absoluta, y eso puede herir a otra persona.
2: Y no solamente eso, sino que en la verdad no hay que perder el respeto.
1: Claro.
2: No se pierde la consideración. Correcto. Es como que eso es lo que yo veo, que la gente ahora, y más en los medios, se está viendo mucho eso de comunicación. Esto es lo que yo pienso, esto es lo que yo creo, yo lo voy a tirar y no me importa. Pero señores, hay un respeto, hay una consideración al otro, y también cuidar que cuando yo diga algo, yo te hable de la acción, yo no te hable de tu ser. Porque también, por ejemplo, en relaciones de pareja, es uno de los tips número uno que nosotros damos. Cuando tú hables de decir algo de tu pareja, no hable de él, habla de lo que hace. Tú quieres que el comportamiento cambie, como en los niños. Yo no te quiero porque me hablaste feo. A mí lo que no me gusta es cuando tú hablas feo. Si tú dejas de hablar feo, pues yo voy a estar contenta contigo. Porque al final nadie quiere cambiar a la persona. Uno quiere cambiar las acciones que esa persona hace. Pero sí estar claro que cuando yo digo yo soy así, eso es justificación, eso es excusa, eso es mostrar resistencia.
1: Pero, pero ¿cómo podemos nosotros diferenciar entre la personalidad de alguien y que esté utilizando el asunto de la personalidad para justificar los comportamientos que tiene?
2: El ver lo que a ti te están pidiendo. ¿A ti te están pidiendo que cambies tú o a ti te están pidiendo que cambie tu conducta? Que no es lo mismo. Porque voy a ver, todos tenemos una personalidad, unas cualidades, unas características. Ejemplo, yo soy sensible, yo soy directa,

0: yo puedo tener el carácter fuerte, no sé, mil cosas que se me ocurran ahora que yo pueda tener como persona. Ahora, cuando tú vienes y me dices, Jessica, te están invitando al programa de radio y el programa de radio tiene una hora de 15 minutos. Y yo te digo, no, a mí hay que atenderme puntual, porque si no, no, porque yo soy así, a mí me gustan mis cosas bien. Pero ¿dónde está la flexibilidad de la comprensión de tu entender? ¿Por qué te están pidiendo eso? Entonces, no, esto es lo que hay. O tú lo coges o tú lo dejas. Entonces, no hay una negociación de que tú quieras construir algo. Tú quieres imponerte porque probablemente yo quiero estar en otro lugar o a mí no me gusta que me hagan esperar y hay un tema de ego. Entonces, ¿cómo observar mucho cuando tú dices, insisto, yo no soy así? ¿Qué es lo que el otro te está pidiendo que te saca a ti de tu zona de confort? Porque cuando el otro me pide cambio, me está sacando de mi zona de confort.
1: Pero yo pienso que tiene mucho que ver con la inteligencia emocional.
0: También la madurez.
1: La madurez. O sea, parte de lo que uno va aprendiendo en la vida es a filtrar, a decir, esto no debo decirlo, esto tampoco tiene que importarle al otro, aunque yo lo pienso, quizás, porque yo estoy pensando así. Porque también es uno hacer las reflexiones dentro de la inteligencia emocional, es por qué yo tengo este pensamiento criticón, que quizás lo estoy haciendo desde una posición de envidia, no de una posición de que soy honesta, te quiero decir algo porque tú estás vistiéndote muy feo y no, o sea, ¿qué te importa a ti lo que la otra persona se ponga? Te pregunto, la persona que puede estarse identificando con lo que tú estás diciendo ahora, bueno, sí, yo realmente, yo soy así, todo lo puedo, y a mí hay que aguantarme como yo soy. ¿Cuáles son los primeros pasos que debe comenzar a trabajar internamente para generar cambios?
0: Lo primero que una persona tiene que saber es que así como a mí me toleran, yo tengo que tolerar al otro. Y es una relación inestable y desequilibrada cuando yo estoy en libertad siendo lo que yo quiero ser y te tengo que condicionar a ti a que tú te tienes que someter a mí.
2: Que es muy común. Cuando una gente es muy sincera, no le gusta que sean sinceras. No. Como el que le gusta relajar a los otros, no le gusta que los relajen.
0: Entonces, es como hay un desequilibrio. Porque entonces yo puedo ser como yo quiera, pero te someto a ti.
2: Claro.
0: Y no funciona así. Entonces yo tengo que estar claro que todo el mundo tiene cosas que a mí no me van a gustar, que no me van a agradar, pero también tener la oportunidad de vernos, que nosotros tenemos luces y tenemos sombra. No importa la personalidad que tengamos, todos tenemos áreas de mejora. En todo tenemos que crecer. Cuando tú escuchas también a una persona de muy yo soy así, yo te garantizo que es una persona que se conoce poco. Es una persona que no está aceptando su lado oscuro, entonces no lo quiere ni ver. Y cuando el otro se lo hace ver, ¡ey, salto! Claro. Porque yo no quiero ni mirar para allá.
1: Vamos a abrir las líneas.
2: Eso te iba a decir, vamos a abrir las líneas para que si alguien quiere hacer alguna pregunta respecto al tema específico que estamos tratando en el día de hoy con Jessica, puede hacerlo a través del 809-562-1091 o el 809-200-1091. Y ojo, que también hay que poner sobre la mesa el hecho de que cambiamos a través del tiempo y que esas parejas que se conocen, se llevaban muy bien, tal vez alguien sufrió un cambio en el medio de trabajo, de grupo, de amigos,
1: un
2: etcétera, etcétera,
1: por alguna
2: que
1: razón.
2: Lo hace ir variando su forma de ser y entonces hay que apretar los tornillitos y readecuar otra vez el rumbo, ¿verdad que sí?
0: Y totalmente, y unir a eso que en el amor hay límites. El hecho de que yo te ame no quiere decir que yo te voy a aceptar todo lo que tú me hagas. Volvemos a ese tema. Yo puedo aceptar que me casé con alguien que tiene un perfil, que tiene una forma, pero como todo el mundo la tiene, yo tengo la mía. Pero si ese hacer a mí me lastima y me hace daño, yo no tengo que quedarme ahí. Porque también nos ha enseñado que el amor lo permite todo. Lo tolera todo. Lo aguanta todo. Eso no es verdad. El amor uno tiene que amar con límites.
2: Carmen está en línea con nosotros. Adelante, Carmen. ¿Cómo estás?
3: Hola, muy buen tema. Una pregunta, ¿qué uno debe de responder cuando la persona dice que yo soy así? ¿Qué uno debe de responder?
1: Ajá, desde el otro lado.
3: ¿Cómo uno debe manejar del otro lado?
0: Excelente. Tú le vas a decir a la persona, yo respeto que tú seas así, pero lo que tú estás haciendo a mí no me agrada, no me gusta. Yo necesito que tú te vincules conmigo de una manera distinta. Porque cuando tú les insisto en que reflexionemos qué tú le estás pidiendo al otro, tú no le estás pidiendo que cambie. Tú le estás pidiendo que cambie con cómo se relaciona contigo.
1: Su
0: tú estás pidiendo, exacto. Voy mucho al contexto laboral. Cuando en el trabajo a ti te dicen, mira, aquí no trabajamos aquí las cosas no funcionan así. No, así que yo soy. No, pues espérate, para estar aquí hay que ajustarse. Ahora también, yo te puedo pedir que hagas cambios. Y si tú no lo quieres hacer, también yo tengo que tomar decisiones. Pero esa es la pregunta. Yo no te estoy pidiendo que cambies tú. Yo lo que te estoy pidiendo es que lo que tú haces o ese comportamiento que tú tienes conmigo sea distinto. punto y decirle al otro qué es lo que tú necesitas, porque muchas veces queremos que el otro cambie, pero yo no tengo que decirte a ti, ay, generalmente hacemos esto, tú siempre de directa, tú siempre de mal hablar, tú eres muy dura en tus comentarios.
1: Ay, yo soy así.
0: Y la no, pero la gente te dice, tú eres muy dura. Entonces, y yo te digo, ay, yo soy así, pero tú no me estás diciendo, pero no me gusta eso, a mí no me hace bien. Cuando te dirijas a mí, hazlo con más compasión.
1: Y hay diferentes, para mí, hay diferentes niveles de ser así, entre comillas, porque hay que ver quién es que está hablando. ¿Está hablando la herida?
0: La defensiva.
1: ¿Está hablando la envidia? Porque también hay puede haber una envidia detrás del que yo soy así. La herida de que he vivido ese sentimiento, ¿verdad? Y tengo ese resentimiento y de alguna forma cuando veo un estímulo lo verbalizo. Otra cosa también es de sentirte importante, de que yo soy, tú sabes, todo y todo lo puedo. O sea, que yo pienso que pueden haber diferentes connotaciones en la personalidad de una persona. Pregunto, ¿puede haber alguna razón de algún problema mental, de algún trastorno, de alguna patología, de algún algo que genere un perfil de ese tipo, o esto es solamente conductual?
0: No, yo te diría que es conductual y eso está en todos nosotros. Lo que yo sí veo como patrón común es que detrás del yo soy así hay miedo. ¿Miedo a qué? A cambio.
2: Ay, tenemos a David, perdón. David tienes rato en línea, perdóname. David, ¿cómo estás?
4: Hola, Memo, ¿cómo tú estás?
2: Perdóname, que vi que te decía tu nombre ahí y me fui en una esperando que terminara una respuesta y se me fue. Adelante con tu pregunta a Jessica.
4: Tranquilo, Memo, que la telefónica me tiene un plan para yo llamar allá y esperar.
2: Ok, perfecto, gracias.
4: Mira, yo estoy escuchando el segmento, para mí es fabuloso. Yo veo todo de una forma holística. Las relaciones no son las mismas de cuando inician, de cuando están en término medio o cuando están ya en una etapa avanzada. Me explico. No es lo mismo el tipo de personas que conocemos y el tipo de personas que somos cuando estamos en una etapa de noviazgo a la persona que somos ya cuando implantamos una relación, matrimonio, y ya tenemos hijos, a cuando ya pasamos a una etapa de que los hijos se separan y ya vivimos solos de nuevo la etapa que iniciamos.
2: Correcto.
4: Los hijos se separan. Entonces yo digo algo. Uno siempre mantiene la forma en cuanto a la relación. Ahora bien, la esencia de lo que yo le gusté a ella y ella me gustó a mí, no se puede variar, porque entonces se va el espíritu de qué fue lo que nos gustó de esa persona. Claro que debe de haber un límite y que en todos los lugares y en todos los momentos no podemos ser como somos y justificar. Yo soy así, que la doctora me corrija si estoy equivocado.
2: David, tú has dado más vuelta que un trompo y yo no entendí la pregunta
1: es
2: tampoco.
1: Es lo que quiso decir para mí, es como nosotros nos conocimos así y es como tú me aceptaste así, ¿entiendes?
2: ¿Por qué ahora te molesta?
1: Porque ahora, exacto. Entonces,
2: es una interpretación, creo.
0: Te molesta, y también él decía algo al final que no sé si era lo que quería comunicar, pero lo que yo entendí es algo así como que si se pierde el gusto, la atracción, como que eso no se puede perder. Eso sí se puede perder en una relación. Total. En una relación se puede perder todo, porque lo que no se cuida, lo que no se cultiva, se puede querer, puede cambiar. Sí, lo que decía Memo hace un rato, todos cambiamos, la gente crece, evoluciona en las relaciones. Yo siempre lo digo de manera jocosa. A ti cuando chiquita te gustaba comer una cosa y después que pasa el tiempo tú no la puedes ni ver en pintura. Entonces, o algo que tú decías que tú nunca vas a probar nunca, ahora te encanta. Entonces, sí, eso puede pasar. Ahora, vuelvo a lo que trabajamos en terapia, que se ve mucho en matrimonio. ¿Por qué si antes eso no te molestaba, hoy te molesta? Entonces, ahí que viene la parte, ¿por qué he cambiado? Porque lo que antes me llenaba, hoy no me llena. Porque mis necesidades son diferentes. Entonces, tú le pides al otro, ¿qué tú necesitas del otro? Porque es como tener consciente que cuando alguien te dice, yo soy así, detrás de eso lo que hay que trabajar, la conducta. ¿Qué es lo que tú estás haciendo? ¿Cómo eso impacta al otro y qué necesita el otro? Entonces, es como que vuelvo y repito, detrás del yo soy así, yo lo que tengo una resistencia, tú ves, yo no voy a cambiar eso. Claro. Y es fácil, yo me voy a poner a hacer eso.
2: Vamos a ver qué nos dice Fausto, pero yo te voy a poner un ejemplo luego de que Fausto nos haga su pregunta. Vamos a ver, Fausto, ¿cómo estás?
5: Muy bien, gracias a Dios.
2: Cuéntanos. Adelante y feliz martes para ti también.
5: El tema es muy interesante porque hay mucha gente que confunden el amor con emoción, y el amor no es una emoción, es una decisión que se debe de tomar cada mañana, cada día. Principalmente, eso van para los casados más bien, porque ya el tema de noviazgo, que es la etapa de conocimiento y demás, pues están en techos diferentes, por así decirlo. Ya en el matrimonio, yo tengo 5 años de casado con 2 bebés. Hay veces que yo no quiero saber de mi esposa y hay veces que mi esposa no quiere saber de mí, y es normal dentro del matrimonio.
2: Es bueno que tú lo sepas, ¿eh?
5: Con pensamiento diferente. Y en el caso mío, que mi esposa no es de este país, que ahí se choca también la parte cultural, que hay un proceso de aceptación, de entendimiento y comprender que con qué yo puedo convivir con lo que tú traes y con qué ella puede convivir con lo que yo llevo, porque ninguno somos perfectos.
2: Correcto.
5: Ahora bien, sí, uno tiene que buscar la manera de mantener la llama de amar a esa persona, de buscar el cómo sí para mantener una constancia en una relación. Hay veces, al principio de nuestra relación, discutíamos por cualquier cosa. Ahora simplemente lo conversamos cuando tenemos diferencias.
2: Bien.
5: Nos sentamos, un café, un vino, o simplemente conversar, viendo el atardecer. Mira, no me gustó esto. Y normalmente usamos fechas, hechos y sentimiento de cómo me sentí yo, no como la persona me hizo sentir, sino como yo me sentí a raíz de una acción. Y ahí buscamos el cómo sí, cómo convivir. Y eso me ha funcionado bien, y a mi esposa también.
2: Muy bueno, bien. Vea usted. Excelente. Bien, gracias, gracias, Fausto. Y la pregunta que te iba a hacer yo, por ejemplo. Fulana, me gusta tanto porque estoy profundamente enamorado. Ella tiene todo lo que me gusta. Lo único que habla un poquito de más. Un poquito. Sepa usted que después de que usted se case, ese poquito se va a convertir
1: en pocazo.
2: Exactamente, porque ahora mismo el factor físico, la novedad, todo eso, inclusive tal vez esa persona no está en su mapa, en su registro, y usted está tirándole la piedra a la luna, la consiguió. Y con todo y eso, bueno, lo único que tiene es esto, esta cosita pequeña que se va a convertir en algo muy grande más adelante. ¿Cómo se trabaja eso?
0: Excelente ejemplo, porque la gente, entonces tú lo vives pero no lo dices, porque
2: correcto,
0: te da apuro.
2: Claro.
0: Entonces ya después de casado agarrarte la confianza y se lo quiere decir, no, es ahí que se lo tiene
2: claro,
0: que decir.
2: Y ahí viene el... Pero yo soy así, tú me conociste así.
0: Exacto, muy bien. Me encanta el ejemplo. Mira, tú como que hablas mucho, o gente que te dice, no se lo diga porque ya no va a cambiar. Porque esa es otra también, que la gente como que cree que el otro no es capaz de cambiar. Pero aquí viene el ejemplo que pongo de conversar. Si tú me dices que tú hablas mucho, bueno, pero yo soy así, el otro te puede decir, sí, pero a mí me gustaría como que tú hablas un chisme.
2: Resume un poco,
0: ¿cómo
2: que sea.
0: Exacto, ¿cómo a ti te gustaría? Mira, yo siento que tú me interrumpes mucho. Yo siento que yo no termino una idea y ya tú estás opinando. Yo siento que uno te dice una cosa y te da 20 vueltas. Ah, bueno, si tú diera menos vuelta, si tú tal cosa, entonces, ¿qué tú vas haciendo con eso? Tú te das cuenta si el otro puede y si con ese cambio te gusta o no te gusta.
1: Pero yo pienso que hay que poner un punto ahí en identificar actitudes de tu personalidad. Porque una persona, por ejemplo, el caso que pone Memo de hablar mucho, una cosa es tú hablar mucho, que tú expreses mucho lo que pienses, y otra cosa es que tú des vueltas, que tú digas cosas entrecortadas, o sea, que no... Eso puede uno entenderlo, pero una persona que sea muy expresiva, su pareja tiene que pensar, ¿por qué a mí no me gusta una persona expresiva? Porque puede ser María, Laura o José. Entonces, es tú decirle a ella, yo quiero que tú cambies eso que es natural dentro de ti, porque hablar mucho no es malo, es que a mí no me gusta. Ahora, hay una diferencia entre a mí no me gusta que alguien hable mucho, a otra cosa que a mí no me gusta que una persona me dé vuelta, hable disparate... Otra cosa.
0: Claro, pero ¿cómo vamos a ir descubriendo eso? En esa conversación. Porque llega un momento que tú tienes algo muy claro, que pasa mucho, que es que yo te diga, no, es que yo no sé, que tú hablas mucho y punto, que tú hablas demasiado. Tú siempre estás saludando gente, viene fulano y tú lo conoces, tú siempre tienes un tema, espérate.
1: Ahí, entendiste
0: ese es
1: la
0: mi
1: diferencia.
0: Ser, ese es mi auténtico. Entonces,
2: tú dame mano que una mate plata.
0: Entonces ya ahí llega un momento que entonces si mi ser no te gusta, exacto, no podemos estar. Porque uno está muy claro de cuándo es el ser y cuándo es el comportamiento.
2: Mira, tenemos un oyente, nuestro querido Enrique, que desde La Romana nos llama. Y Enrique es un férreo representante del hombre que defiende a las mujeres. Uh-huh. Él siempre pone ese ejemplo y creo que viene muy bien en la conversación que estamos llevando a continuación. Así que Enrique, adelante.
6: Así es. Las mujeres no son para matarla ni a golpearla. Las mujeres son para amarla, quererla, adorarla. ¿Y por qué matarla? Porque nosotros los hombres nunca hemos parido una mujer. O las mujeres son las que paren hombres.
2: Vea usted.
6: Entonces, ese no es el tema mío. Mi tema es, me voy a referir, el tema está muy lindo, muy elegante, pero me voy a referir sobre lo que dijo el oyente que antecedió, que el amor no es una emoción. Entonces, cuando yo tenía aproximadamente 20 años, yo me enamoré de una muchacha que más o menos tenía esa misma edad. Y todavía sigo enamorado de ella. ¿Y qué me dice? ¿Tú sabes contar? No cuente conmigo.
1: Ay, qué belleza.
2: Ay, Enrique.
6: Y donde quiera que la veo, la enamoro, pero ¿qué va? Esa es la respuesta que ella me da.
2: Pero Enrique,
6: tus hijos y yo también tengo lo mío.
2: Ah,
6: pero
2: bueno.
6: Estoy enamorado de ella.
2: Ah, okay.
6: Vale, 50 años.
2: Bueno,
1: yo creo que tú te enamorado del rebote. Tú te enamorado del rebote. Si ella te hace caso, a los 3 días la dejaste de querer.
2: Diandre, te hubiera puesto el circo, Enrique, porque tú estás casado con hijos y todo ya. O sea, hay que quererte como tú eres.
1: Hay que quererte como tú
0: eres. Bueno, mira, esas son las cosas que el dominicano es creativo. Porque lo que está diciendo es, sí es verdad lo que decía el señor anterior que llamó, amar es una decisión. Es una decisión diaria que tú tomas todos los días, de un compromiso que tú hiciste para permanecer en una relación, y que obviamente el amor se puede acabar, puede terminar, y el amor no es para siempre, y por eso hay que trabajarlo y cultivarlo. Pero una persona que está enamorada de una de alguien no correspondido, eso no es amor, usted está enamorado solo, porque el amor se tiene que dar entre dos. Realmente él tiene un interés en esta persona. Exacto. Él no pierde la esperanza, que es todo su derecho, de que él puede seguir peleando a esa persona, pero me encanta que la otra persona puesto su límite muy claro, eso no va a pasar nunca, pero tú eres libre de seguirme cortejando y muy, todo lo que tú quieras.
1: Y muy didáctica ella.
0: Pero eso no quiere decir que va a pasar. Y también cuando hablamos del
2: tema. Eso es un capricho, ¿no? Así se le puede decir.
0: Exacto,
2: o una obsesión.
0: Por eso, gracias, porque eso es lo que quiere decir. Eso no es amor, porque no, ya me
2: ni siquiera es compartido,
0: amor.
2: O sea.
0: Exacto, no es mutuo, no es alguien que ni siquiera hay una amistad, no hay una relación.
1: Eso es ego. Entonces, para mí, como tú no me haces caso, yo estoy detrás de ti.
0: Y algún día tú lo vas a hacer, yo no me voy a dar por vencido, pero el otro sigue diciendo, también quiero decirle a quienes nos estén escuchando que cuando hablamos del yo soy así, también una parte que no nos gusta aceptar es que tenemos que estar pendientes cuando mucha gente te dice lo mismo. Hay mucha gente que te cuestiona un comportamiento tuyo, de tú eres muy mal hablada, tú eres muy impulsiva, tú reaccionas muy rápido, contigo no se puede hablar. Ah, yo soy así, pero te lo dicen en el trabajo, te lo dicen tus Exacto. hijos, te lo dicen en tu casa. Señores, mírense, no puede ser que 10 gente esté mal y yo soy la única que esté bien. Entonces también insisto mucho en eso, el vamos a mirarnos, porque cuando tú dices yo soy así, ¿qué quieres decir con eso? ¿Cuál es la resistencia? ¿Qué es que tú te estás negando a cambiar?
2: Finalmente me gustaría, Jessica, saber qué le dirías tú a alguien que está en una relación preguntándose, ¿tengo que aceptar a esta persona con la que estoy sin ponerle límites?
0: Jamás.
2: Y si me está haciendo daño, ¿cómo debo hacer? ¿Cuál es el paso a dar?
0: Lo primero que en el amor no hace daño. Exacto. El amor no hace daño, el amor no te anula, el amor no hace que tú te pierdas. Y en una relación donde tú te estás perdiendo, donde tú no puedes ser tú, yo te digo siempre, ahí no es. Busca otro lugar. No se puede aceptar todo en nombre del amor. Yo te acepto lo que a mí no me hace daño. Yo te acepto lo que aún no gustándome, yo puedo tolerar y yo puedo aprender a vivir con eso. Ahora, si usted tiene una relación donde hay cosas del otro que a usted le hacen daño, que usted no las acepta, que usted está amargada, sufriendo, quejándose 24/7, pues pídale al otro a ver si el otro quiere y está dispuesto a cambiar. Y si el otro, que eso es otra, yo se lo he dicho 20 veces y él no cambia, eso es una respuesta.
2: Ahí está.
0: Si usted no la quiere oír, es otra cosa, pero es una respuesta.
1: El amor no hiere, pero las creencias y las carencias sí. Esas son las que hieren, las carencias de la gente, esos vacíos.
2: Por supuesto, porque hay que aceptar a los demás, no significa necesariamente que uno tiene que tolerarlo todo. Hay que reconocer que tenemos una forma de ser, ¿verdad? Y trabajar eso para que podamos vivir en comunidad. Gracias, Jessica, de verdad, por acompañarnos nuevamente y por pues estar aquí hablando de un tema tan interesante que, pues, bueno, que pudimos darle también cabida a las llamadas.
1: Porque muchas veces las parejas entran en ese pugilato, en ese tú lo haces, yo no, tú sí, yo no, vayan busquen ayuda como Jessica, que es experta en terapia de familia y de pareja, y pueden buscar solución.
2: Así es. Gracias, Jessica. Seguimos con más aquí en 12 y 2.

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4: Tránsito y Circo llega a ustedes gracias a Marion Autos, tu inversión garantizada en manos expertas. ...809-562-1091 y 809-200-1091... nuestros teléfonos para que usted se comunique con nosotros aquí en cabina y pues nos cuente cómo está la calle, si ya su muchacho comenzó clase, si usted tiene alguna denuncia, si usted no le gustó que Milton se fuera del Intran, lo que usted quiera, hasta eso le aceptamos. Vamos a pasar inmediatamente con las noticias. No, ¿verdad que no? No, mentira. Ok, recientemente tuvimos noticias de que en China existen lugares de estacionamiento exclusivos para mujeres, al igual que los automovilistas se encuentran protegiendo sus vehículos de las ratas. Y ahora este país nos da de qué hablar debido a que al sur de China, específicamente en la provincia de Shenzhen, la policía está castigando a los conductores que circulan con las luces altas encendidas. Las autoridades de tránsito publicaron fotos en la red social Weibo donde aparecen los infractores de la norma de luces altas sentados frente a la patrulla con las luces encendidas durante un minuto. Si creíste que este castigo era más que suficiente, los infractores también son multados con el pago de 300 yuanes, lo que equivale a $44. Al parecer, esta medida ha sido bien recibida por los ciudadanos, quienes han solicitado que se extienda al resto de las provincias. En el 2014 ya se había implementado algo similar, pero en esa ocasión el castigo duraba 5 minutos y dejó de aplicarse ya que había sido considerada como violación de los derechos humanos, además de que podría tener consecuencias a la vista. Así que, ¿creen ustedes que sería conveniente adoptar este correctivo aquí en República Dominicana? Tal vez, no sé si solamente con lo de las luces altas, porque de que molesta, molesta, pero eso yo creo que no es el problema más grave que tenemos en el tránsito local. Así que, bueno, vamos a ver. David está con nosotros en línea. Adelante, David, ¿cómo estás? De nuevo. Te pregunto por si acaso te ha pasado algo en los últimos minutos que tú me tienes que decir, bueno, ahora mismo me duele el cuello porque viré ahorita para una muchacha que estaba pasando y entonces ahí es la cosa.
5: No creo que me duele el cuello por ver tantas mujeres pasando.
4: ¿Por dónde tú estás?
5: Yo subiendo la Leopoldo Navarro.
4: Pero puedes ver alguna muchacha por ahí, quién sabe, por Dios.
5: No, son unos morenos de los del país vecino vendiendo.
4: Ah, okay.
5: Y hay unos de los que no tienen dinero pidiendo.
4: Bien, ok.
5: Pero el comentario es el siguiente, Memo. Y da la preocupación lo que sucedió ayer en horas de la mañana en la Yoluá.
4: El accidente del tanquero.
5: Sí. Uh-huh. Y no hay una resolución que impide a los camiones transitar por la Yoluá, donde desde el tramo Máximo Gómez hacia allá, hacia la zona colonial.
4: Habría que averiguar eso, pero me imagino que eso también tendrá horario.
5: No, eso está vigente y en el horario. No,
4: pero ¿en qué horario? ¿En qué horario? Porque fue a las 6 de la mañana esto.
5: No, puede ser cerca de las 7.
4: Si vos te contestas. O sea, sí, a las 6 de la mañana, cerca de las 7, pero todavía eran las 6. No sé si eso a partir de las 8, tal vez, no sé.
5: Entonces ahí lo que tenemos que analizar la alcaldía y la DGC. Muchos de los que se oponen, que dicen, no, que por qué los camiones en ese tránsito, en ese tramo se impide. Mira una muestra. Ahí falleció una persona y hubieron otros implicados que quedaron heridos por un camión tanquero con combustible en una zona que entendemos que ya a esa hora de la mañana lo que hay se puede ver muchos turistas corriendo y caminando en el área del malecón, ciclistas también. Entonces, yo creo que hay que poner un poquito de orden al desorden y revisar de nuevo esa prohibición de los camiones en esa área, en mi parecer.
4: Sí, mira, de hecho, gracias David. De hecho, busqué la información rápidamente aquí y dice que el Intran y la Alcaldía del Distrito Nacional dispusieron desde el 31 de enero 2025, o sea, desde hace ya un año y pico, la prohibición de circulación de vehículos de carga de dos ejes o más por el malecón de Santo Domingo. La medida es fiscalizada por la DGC, esto es en la avenida George Washington, hasta llegar al puerto de Santo Domingo. O sea, me extraña de hecho un poco esa medida porque digo, no estoy viendo aquí los horarios específicos de esa zona, porque tomando en cuenta que están ahí al lado del puerto, el puerto muchas veces requiere que esos vehículos de carga lleguen hacia ahí. Pero bueno, vamos a ver, tenemos a Carlos en línea. Adelante, Carlos, ¿cómo estás?
6: ¡Güey! ¡Qué hubo!
4: ¡Güey! Dime a ver, mi hermano. Bien, cuéntame.
6: Todo bien, todo bajo control. ¿Y Dominic dónde
4: va? Dominic está aquí. Lo que pasa es que se está bajando un sándwich ahora mismo en este momento. Tenía hambre. Tú tienes que entender. Ella está aquí. Pero sí, te oye, siempre. Te escucha. Y de hecho siempre. Me está dando esta envidia porque creo que fue un derretido de queso que pidió y está bastante bonito.
6: ¡Ay, ay, ay! Hermano Memo.
4: Dime a ver.
6: Una pregunta. ¿Desde el gobierno ha tomado hasta dónde puede llegar a perjudicar el planeta, no el planeta, el país, vamos a poner, que es lo que le corresponde, sobre lo que Dominic hubiese hablado anteriormente sobre la deforestación que están haciendo en la Topita Duarte? No se va a poder, lo de la ampliación de la...
4: Exacto, bueno, lo de la...
6: El desastre de árboles que tienen centenarios de tiempos ahí. 800,000 para ellos llegar a ese tamaño, hasta donde están, ¿cuánto tiempo va que ni su nieto van a ver ese árbol otra vez crecer de la magnitud a donde se encontraba para él firmar?
4: ¿Es en la autopista Duarte o es en la 6 de noviembre?
6: No. Igual, la también. Autopista Duarte y la 6 de noviembre.
4: Las dos.
6: O sea, pero la autopista Duarte es peor porque hay unos, ¿cómo que dice? Hay unos precipicios que los árboles ya casi llegaban ya a la autopista de tan bajo, grande. Tan grande que eran, y el tiempo que ellos duraron para desarrollar eso. Caramba, presidente.
4: Bueno, imagínate, ¿tú cómo nos haces?
6: Realmente no lo necesita, porque sobre la autopista Duarte, ¿quién corre tanto?
4: No,
6: o sea, ese desplazamiento para hacer esa amplitud.
4: No
6: se necesita, innecesario.
4: Gracias. Bueno, habría que ver, Carlos, la verdad es que yo siento que se le participa poco a la ciudadanía y para tomar esas decisiones.
7: Y también la ciudadanía, nosotros en esos aspectos somos débiles en protesta. Nosotros, por ejemplo, vemos grupos que están muy bien con el tema minero porque está afectando comunidades importantes desde la perspectiva de un sacerdote, como lo hemos visto.
4: Qué bueno, que por lo menos en ese aspecto defendamos.
7: La naturaleza, hemos visto movimientos, pero muy débiles. Entonces, obviamente, cuando el gobierno no tiene, y más este que es acomplejado, tú sabes, que de que tú dices, si nosotros agarráramos un buen grupo e hiciéramos estas protestas y nos uniéramos a favor de la naturaleza, no estuviesen realizando todo esto. Porque yo pienso que este gobierno, sobre todo, ha sido muy pusilánime en el tema medioambiental.
4: Palabra del día. Venga, señores, los números son 809-562-1091 y 809-200-1091. Los diputados Carlos Sánchez y Ramón Bueno valoraron la designación del nuevo director de la Policía Nacional y señalaron que el funcionario deberá enfrentar la delincuencia, mejorar el ambiente interno de la institución y dar seguimiento al proceso de reforma policial que se discute en el Congreso Nacional. El diputado Carlos Sánchez afirmó que existía insatisfacción tanto entre la población como dentro de la propia Policía Nacional con la gestión del director saliente. Sánchez sostuvo que había advertido anteriormente sobre el desempeño del funcionario y afirmó que durante sus primeros 100 días ya consideraba que su gestión no estaba cumpliendo con las expectativas. Él se había quemado en los primeros 100 días porque no veíamos un director que, aparte de que combatiera enérgicamente la delincuencia, la inseguridad ciudadana, tampoco generaba un clima de paz, un clima favorable dentro de la propia policía, expresó. Vamos a tomar otra llamada. Tenemos a Víctor en línea con nosotros. Adelante, Víctor. ¿Cómo estás?
8: Sergio, ¿qué se cuenta, hermano?
4: Bueno, Víctor, bueno, mira, yo...
7: Hace año y medio, Sergio está en la mañana.
4: Exactamente.
7: O sea, vamos...
4: Pero José Guillermo...
7: Vamos a aceptar el delay.
4: José Guillermo, Memo, como tú quieras, tus órdenes aquí. Adelante.
8: Dale, chequea esta vaina.
4: A ver.
8: ¿De quién el negociazo de las grúas de Parquéate?
7: Ni idea. Pero ay, si tú tienes la respuesta, saberlo. Lo puedes decir aquí.
8: Oye, oye, oye lo fuerte. Todos los oficinas gubernamentales que están ahí en la zona de la feria, que se diseñaron en el año 1, ninguna tiene parqueo.
4: Muy poco.
8: Ni siquiera para los empleados.
4: Muy poco, sí, es verdad.
8: Y tienen una búsqueda, que eso es que tú te parqueas, y ayer se llevaron como 15 vehículos. Los ciudadanos que no tienen dónde parquearse, van en su vehículo a hacer diligencia para pagarle impuestos al gobierno de los préstamos y de los impuestos. Y cuando tú vas a salir, que ya pagaste qué sé yo cuánto de impuestos, va a buscar tu vehículo Finfran, no está ahí.
4: 5,000 más.
8: 5,000 maracas, papá. Después que yo estaba seco, porque los útiles escolares me dejaron seco, que el domingo no me pude beber ni un trago.
4: Ay, Víctor.
8: Y ayer
4: espérate. Entonces, ya recuperaste. Anda. Ya le iba a preguntar si ya recuperó su carro a Víctor, el pobre. Mira, la realidad es que primero debe estar perfectamente bien señalizado el asunto de dónde puedes y dónde no puedes parquearte. Entonces, te diría, Víctor, si te parqueaste sobre una X amarilla de esa,
7: claro,
4: o si te parqueaste en un lugar donde había un letrero que decía no parqué, entonces...
7: No estaciones, que somos muy, exacto, muy, muy dados, señores. Dados.
4: No. Yo veo eso todos los días. No. Incontable cantidad de veces.
7: Yo sí en eso le doy, perdónenme, le doy siempre el apoyo al Estado en de las acciones que hacen con el tema de parquearse, porque la verdad que nosotros como ciudadanos somos muy irrespetuosos. Muchas veces bloqueamos entradas, muchas veces nos parqueamos por la comodidad y la cercanía en vez de agarrar y buscar un parqueo aunque sea lejano porque no nos gusta caminar. Y hacemos lo incorrecto. Entonces después nos quejamos cuando viene la grúa y no las lleva.
4: Es difícil, tú sabes. Estamos, cuando tú te estás yendo a una oficina gubernamental aquí, y es verdad, tú te vas...
7: Sí,
4: o sea, recuerdo por ejemplo, sí. cuando fui, bueno, no esta vez ahora, porque esta vez súper organizado, pasaportes ahí en la Kennedy, está increíble. Y de hecho tienen parqueo, tienen una parte de parqueo y todo eso. Pero la otra vez que fui, anterior a esta, a sacar el pasaporte otra vez al malecón, esa vez... Wow, hermana, sí. Muy difícil el parqueo.
7: Dos cuadras yo me tuve que estacionar la última vez que fui. Y lo hice porque obviamente tenía que ir a pasaportes y era el trabajo. Y nosotros no estamos acostumbrados porque tenemos miedo a que nos asalten, tenemos miedo a eso. Y yo lo entiendo y lo puedo comprender, pero señores, es parte del subdesarrollo del que vivimos.
4: Correcto. Lo que sí diría es, y esta es la denuncia real, a todas esas oficinas deben asignarle un lugar donde se puedan parquear. Y cuando la gente esté buscando, que vean un letrero que digan parqueo disponible aquí. Sí. Eso sería lo correcto. Sí, sí. Tuto, adelante, ¿cómo estás?
9: Buenas tardes.
4: Buenas tardes para ti.
9: José Guillermo.
7: Cuéntanos.
9: El tema cae como anillo al dedo por dos lugares que te voy a comentar.
4: A ver.
9: Primero, la Dirección General de Impuestos Internos en la Abraham Lincoln.
4: Tiene cuatro parqueos. Tiene algunos más atrás, pero estemos claros que eso están siempre ocupados con la gente que trabaja allí.
9: Sí, sí, claro.
4: Y no se supone que en la Abraham Lincoln deba parquearse nadie. Ahora, al ladito de la DGI hay un parqueo del edificio que está al lado que se paga. Y sí se puede parquear la gente ahí.
9: Sí, después de Óptica López hay eso a mano derecha. Es verdad, pero no hay letrero que te dice.
4: Es verdad, sí, sí.
9: Y el otro es, yo estoy pasando por aquí por la Charles de Gaulle, frente al Ney Arias Lora, un hospital público que hicieron hace ya unos 10, 15 años.
4: Okay.
9: ¿Tú puedes creer que ahí no hay parqueo para los para la persona?
4: Sobre todo para un hospital, que debe ser algo importante, claro, tener una zona de parqueo, porque si tú llegas con alguien, ¿cómo tú te vas a hacer? Déjame yo parquearme aquí en Casa del Caray para coger un Uber, para llevar al enfermo para allá.
9: No, que te tienes que parquear afuera con una persona de bajo recurso, que te van a poner una multa, o peor, como acaba de pasar, que hubo un choque y se llevaron cuatro carros de unos tigres que están dentro del hospital.
4: Correcto.
9: No saben que su carro, cuando ellos salgan, está chocado.
7: No, y ahí es que se la gozan los bucones, de los parqueadores que hablamos al principio. Porque cuando ellos identifican las zonas de desastre, vamos a decir así, de parqueos. Y son lo primero, por ejemplo, en Hospitén, tenemos ese tema. Tú te tienes que parquear por ahí en los alrededores.
4: En todos.
7: Déjame decirte, hay ahora un estacionamiento al frente, o sea, del lado de la Avenida Bolívar, del otro lado de la calle, hay un parqueo de ellos, pero obviamente la gente quiere estar cerquita, no quiere cruzar la calle y entonces busca la forma y ahí están los buscones que te cobran 100.
4: Si nos ponemos a analizar ahora mismo, sobre todo centros de salud, vamos a ver que muy pocos tienen espacio de parqueo que realmente le signifique una comodidad a la gente que está yendo allí.
7: Sí.
4: Okay, o sea, la Plaza de la Salud tiene parqueos dentro, tiene varios parqueos diferentes.
7: El
4: apagos,
7: de la Lincoln,
4: apagos, pero perfecto, así es que debe ser. La Bel González tiene un parqueo en la parte de atrás. También por lo regular siempre hay espacio allí. En la Independencia, la Abreu, tiene un parqueo también en la parte de atrás. No siempre aparecen parqueos por ahí, hay que buscársela. Y muchos buscones alrededor, porque por ahí está también algunas oficinas del gobierno. Entonces, si nos ponemos a ver, ginecología obstetricia, por ejemplo,
7: tiene un edificio.
4: Debe tener como dos o tres parqueos. Ahí la gente se parquea en la calle.
7: No, pero acuérdate que al lado hay un edificio.
4: No, quiero decir ahí. O sea, ahí. Sí, ahí la gente se parquea en las aceras. Y se parquean de los dos lados y te dejan un solo carril para transitar.
7: La gente no está acostumbrada a usar los parqueos oficiales. O sea, como las áreas que están un poquito más alejados del lugar donde van, es como que quieren estar ahí mimito. Lo que te digo, no sé por qué. O por comodidad, no le gusta caminar, o por miedo a ser atracados. Pero al final estamos violentando el paso. Lo estamos violentando.
4: Leas esa próxima noticia, hermana, y para seguir informando a la gente, ¿te parece?
7: Claro que sí. La escogencia adelantada de Alexis Victoria Jepp como presidente del Senado para el inicio del periodo legislativo ha generado fricciones y posturas encontradas a lo interno del PRM. Se pongo en contexto, recuerden que el senador de la provincia de Samaná, Pedro Catrén, calificó de absurda y desacertada dicha designación, argumentando que se produce una falta del margen considerable del tiempo para que asuma el cargo. La decisión partidaria inicial se originó cuando la dirección ejecutiva de la organización oficialista seleccionó al representante de María Trinidad Sánchez, Alexis Victoria Jepp, para la presidencia senatorial y a Daniel Rivera para la vicepresidencia. Pero rectificaron a de los Santos como el presidente del Senado.
4: A mí me parece que una persona como Alexis Victoria Jepp puede ser...
7: Tiene muchos años.
4: Sí, tiene muchos años. Y además, imagínate tú, una persona que declara que su patrimonio es de 3.690.831.522.06, va ahí a trabajar para el pueblo porque no necesita nada. ¿Me doy a entender?
7: Yo te soy honesta, yo no sé en el caso de él. Pero mientras más tienen, yo sé que él es multimega hipermillonario.
4: Una persona que esté trabajando, que tenga que pararse de su casa con esa cantidad de dinero en bienes, está haciéndolo porque le da la gana, porque quiere ayudar.
7: Claro.
4: Porque qué más necesita esa persona en esta vida, ¿no entiendes?
7: Pero, wow. Estoy totalmente de acuerdo contigo ahora. Déjame callarme.
4: Sí, cállate. Yo también me callaré. Es más, vamos a hacer un minuto de silencio aquí.
7: Cri.
4: Bien, el tránsito vehicular fluye con normalidad la mañana de este martes por la avenida George Washington, un día después de que un accidente que involucró un camión tanquero de combustible, una motocicleta, un vehículo y una jipeta provocara un incendio que dejó dos personas fallecidas y una herida. Durante un recorrido del Nacional por la zona, se observó a un equipo de este trabajando en el restablecimiento del servicio eléctrico de las lámparas de la vía. Asimismo, la avenida presenta un nuevo asfaltado, mientras que en sus alrededores aún permanecen evidentes de las llamas que se generaron tras el derrame de alrededor 10.000 galones de gasoil de ese camión. El abogado también pidió al Ministerio de Medio Ambiente y Recursos Naturales investigar el derrame de combustible provocado por el accidente y determinar si se produjo alguna afectación ambiental que pueda generar responsabilidades conforme a la legislación vigente. Parte de las aceras, las áreas verdes y varios árboles presentan daños y restos de material carbonizado como consecuencia del incendio ocurrido en las inmediaciones del malecón de Santo Domingo, cerca ahí de Adrián Tropical. Usted, si pasa por ahí, me imagino que con facilidad verá dónde fue.
7: El Consejo de Defensa del ex procurador general Jean Alain Rodríguez llevará a los tribunales al Tribunal Constitucional, si fuese necesario, la apelación del rechazo de la extinción penal del caso. O sea, él quiere que lo manden para su casa victorioso, sanito.
4: Y, que dejen eso así.
7: Que dejen eso así, que son 6 años y que ya, y que... Pero también yo digo, ¿por qué que para 6 años? El Estado ha durado, si tenía todas las pruebas, ¿por qué hemos durado tanto también los incidentes de parte? Pues uno tigre, los abogados saben mucho manejar las cosas del Estado. Los defensores de Rodríguez dijeron que harán valer la verdad ante la Corte de Apelación, que si no obtienen esta instancia de ganancia de causa, recorrerán el camino desde la Suprema Corte de Justicia hacia el Tribunal Constitucional. Si el caso así lo amerita, para los abogados de él resulta insólito que los jueces del segundo tribunal colegiado rechazaran la extinción, a pesar de que reconocieron primero que el proceso alcanza ya casi 6 años de duración, segundo que la legislación procesal establece un plazo máximo de 4 años, encontrándose ampliamente vencido, y tercero que Jean Alain y su defensa no provocaron las dilataciones del proceso. Pero nuestra querida Procuradora General Jenny Berenice, en un conversatorio con un periódico del país, habló un poco sobre este caso y decía que hay pruebas contundentes y demás para ir a juicio de fondo. Pero la pregunta mía es, entonces, ¿por qué no vamos a juicio de fondo? ¿Por qué no fuimos a juicio de fondo de hace un tiempo? ¿Qué pasó? Es parte de los procesos legales. Los abogados se saben la forma en que pueden dilatar, mover todo esto y hacer lo que ellos están provocando.
4: Pero claro, también vuelvo y me voy a ir un poquito a el abogado del diablo, vamos a decir. ¿Por qué han durado tanto? Si hay una dilación, entonces eso debe quedar plasmado en algún sitio. Aquí nos hicieron dilatarnos 6 meses, 7 meses, pidiendo 8, ustedes, pidiendo goza, esto, lo que sea. Aquí está, mírenlo aquí. Sí, pero entonces ya eso aclara.
7: Tú sabes que es la manipulación de la percepción, Memo. Jean Alain hizo un recorrido por todos los medios de comunicación y la gente casi estaba echando gritos por el pobrecito que no vio a sus hijos, porque es espectacular él para expresar sus sentimientos. Y para que todo el mundo que es procesado ante la ley, todo el mundo es un santo, nunca ha hecho nada, nadie, todo, nada. O sea, eso es gente mala que te quiere acusar. Sobre todo gente de tu mano derecha, todos esos empresarios que dijeron que ustedes sí sobornaron, y no, todo tan mal. Todo tan mal.
4: Bien, 809-562-1091 y 809-21091. Tenemos las líneas abiertas unos minutos más, así que aprovechen ahora si quieren hacer alguna denuncia, si quieren contarnos cómo está el tránsito, por dónde está usted. Ya la semana que viene arrancan los coles, todos, porque ya arrancaron algunos. Ajá, pero mañana ya arranca la mía. O sea que, no sé, respire profundo, aproveche ahora, salga a la calle y aunque usted le encuentre un tapón, piense que va a ser mejor que el de la semana que viene. El abogado Félix Humberto Portes Núñez pidió investigar si el camión tanquero involucrado en el accidente ocurrido el lunes en el malecón de Santo Domingo, que dejó a 2 personas fallecidas y varios afectados, estaría autorizado para circular por esa avenida, vía que tiene tramos prohibidos para que los vehículos pesados pues no ingresen a esas zonas. Félix Portes planteó que el Instituto Nacional de Tránsito y Transporte Terrestre, como dijimos anteriormente, y la Dirección General de Seguridad de Tránsito y Transporte Terrestre, DGCET, además del Ayuntamiento del Distrito Nacional, deben determinar si ese vehículo cumplía con las disposiciones vigentes. El accidente del tanquero en el malecón, que dejó 2 fallecidos, como dije, no puede quedar sin esa investigación. El Intran, DGCET y el ADN deben determinar si estaba autorizado para circular por esa vía y aplicar la ley 6317 y el reglamento 258-20, escribió el jurista en su cuenta de X. El abogado también pidió al Ministerio de Medio Ambiente y Recursos Naturales investigar el derrame de combustible provocado por el accidente y determinar si se produjo alguna afectación ambiental que pueda generar responsabilidades conforme a la legislación vigente. ¡Ay, Dios mío! ¿Y uno qué hace? ¿Cómo se le da seguimiento a eso? ¿Cómo esperamos a ver?
7: Ay, amigo, ¿qué te puedo decir? Eso es parte de... Porque no, nosotros recuerda que no tenemos esa costumbre en República Dominicana del seguimiento de las cosas, ni el monitoreo y demás. Es como que estamos envueltos en tantas necesidades diarias de responder ante todas las precariedades y la vida diaria de por sí del ser humano, que no se enfocan en esos detalles. Fíjate que hasta algo tan importante como, como la naturaleza, Memo,
4: sí,
7: no hemos logrado tener esa, ese apoyo. Y no, me incluyo a mí también, porque nosotros de alguna forma somos tibios. Uno utiliza este medio de comunicación para querellarse, protestar, para hablar, para visibilizar, echándose gente enemiga, señores, o no enemigos, pero echándose gente en contra, porque uno, como hay mucha gente que dice, yo no voy a hablar porque va y cambia el gobierno. Bueno, more, pero es ser objetivo. Y te lo digo porque me he encontrado con personas queridas que me han dicho, no, deja estar atacando, no es atacando, sino visibilizando cosas. Y uno dice, yo soy objetiva y no en el caso como la psicóloga de que yo soy así. No. Es usando el juicio, ¿verdad? Coherente de acciones que todo el mundo está viendo. Y simplemente uno tiene que hacer la observación y decir las cosas como son. Pero medio ambiente lamentablemente no ha sido sustentado.
4: No, definitivamente. Pero más allá de inclusive de lo de medio ambiente, y es eso precisamente, esas dos personas que perdieron la vida allí. Si ese camión y esa compañía no estaba autorizada a utilizar esa vía, entonces ya estamos hablando de una implicación extra dentro del caso que agravaría mucho la situación.
7: Mira el caso, ¿te acuerdas de San Cristóbal? ¿Hace cuánto fue la explosión del de plásticos? ¿Qué pasó?
4: ¿Qué pasó?
7: Sí.
4: Ayer mismo
7: había un hubo tema, un,
4: ayer, una información a mí estuvo ese tema eso. Sobre el tapete. Habría que buscar para
7: pero
4: ver.
7: Pero que te digo, ¿cuántos años después dilatando los intereses, las cosas? O sea, en vez de que sean cosas como objetivas y que respondan ya a la necesidad colectiva de justicia, ¿entiendes? Entonces, son cosas que a veces tú dices, bueno, es parte de un país tercermundista. El séptimo juzgado de instrucción del Distrito Nacional fijó para este miércoles el conocimiento de solicitud de prórroga para presentar la acusación contra el exdirector de SENAS, Santiago Jacín, y otros 9 imputados en el marco del proceso de investigación en presunta estafa millonaria. Pete, déjame leer otra vez para ver si yo entendí bien.
4: No, que va, o sea, que le pidieron una prórroga, es lo que está diciendo.
7: Exacto, pero más tiempo para, pero, uh-huh. Pero ¿y cuánto más necesitamos?
4: 6 años.
7: Uy, Dios mío, te digo.
4: Entonces
7: te saltan con unas notas de prensa, 12,000 páginas investigadas y tú, güey, te... El magistrado David Timoteo Peguero, quien tiene el control de las investigaciones, fijó para las 9 de la mañana la audiencia para atender la petición presentada por los titulares de la dirección, o sea, por el Ministerio Público, ¿verdad?
4: Por el PEPCA,
7: Wilson Camacho y Mirna Ortiz, quienes procurarán que se den 4 meses más para presentar la acusación formal. El tribunal deberá decidir si otorga el plazo solicitado por el órgano acusador o, por el contrario, intima a la Procuradora General Jenny Berenice para que presente el acto conclusivo. Yo puedo comprender que tienen mucho trabajo, pues contraten más gente. Si no le da a la gente, diga públicamente, mire, presidente, no con esto no da. Pero recuerden también el Ministerio Público, que hace poco tuvieron una huelga de parte de los jueces por el uso, no sé, ¿verdad? Ellos entendían un uso alegre de viáticos y demás beneficios que le quitaban la oportunidad a jueces de tener una mejor calidad en sus sueldos y demás. O sea, es como esa antagonía entre, ajá, pero hay cuarto para una cosa, pero no hay cuarto para otra. Y hubo una huelga, señores, que pararon los tribunales ese día, el 20 de mayo, sí, el 21 de mayo. Lo recuerdo por algo personal.
4: Vaya.
7: Sí, porque...
4: Bien, está bien, de fecha.
7: Gracias a Dios que fue el 21.
4: Quedamos en 21.
7: Sí, entonces, tú sabes, entonces pasan cosas. País tercermundista.
4: El nuevo ministro de Vivienda de Colombia recibe una ola de críticas por irse a la playa con su familia en plena crisis tras un letal terremoto, cuando miles de personas duermen en carpas o refugios improvisados después de perder sus casas. El gobierno del presidente Abelardo de la Espriella atraviesa una prueba de fuego tras el sismo magnitud 7.4 que golpeó sobre todo el oeste del país tras días después de su investidura, con un balance de casi 300 muertos. El fin de semana y lunes feriado circularon fotografías y videos del ministro de Vivienda, Jaime Andrés Beltrán, descansando en una playa del Caribe en Santa Marta.
7: Pero una pregunta breve. ¿Él lo subió en su story? ¿Él lo subió en su Instagram? ¿O fue que lo... que tuvo su paparazzi.
4: Puede ser.
7: Porque el presidente esta mañana de Colombia dio un discurso, no sé si fue esta mañana o ayer, dio un discurso muy, muy como él es, muy el tigre. Su personalidad
4: contundente.
7: Que él quiere. Yo soy así, ¿verdad? Uh-huh. Yo soy así por el miedo, porque ya te analizamos. Él diciendo que el funcionario que robe la va a ver conmigo. O sea, aquí nadie puede robar, no corrupción, cero corrupción en el Estado. Pero también yo quiero que incluya en su discurso también no solo corrupción, sino estupidez, ¿verdad?
4: Coherencia.
7: Y coherencia y la falta de sentido común de sus funcionarios, porque ese debe cancelarlo. De verdad, la acción que debe hacer él como presidente, usted está para afuera. Lo que pasa es que él va a tener que hacerse un auto para afuera porque se puso a regalar balones en vez de dar comida y ayudar a la gente. Pero nada, vamos a dejarlo ahí porque eso no es nuestro presidente.
4: La oposición de izquierda anunció que promoverá en el Congreso una moción de censura contra el jefe de la cartera por tomar vacaciones en la actual coyuntura y descuidar la atención de miles de familias que pasan noches a la intemperie luego de que cerca de 27,000 viviendas quedaran destruidas. Hasta aquí, Tránsito y Circo.
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2: El campeón olímpico de los 400 metros con vallas, Félix Sánchez, abogó en el mañanero por un mayor respaldo de las empresas privadas a los atletas de alto rendimiento, al considerar insuficiente el apoyo del sector público debido a las múltiples necesidades que enfrenta el deporte.
3: Las empresas privadas tienen la posibilidad de ayudar a unos jóvenes en sus inicios y ver el recompensa cuando esos muchachos llegan a cierto nivel. Pueden ser ellos estaban parte de ese proceso. Son muchos muchachos de alto rendimiento en muchas diferentes disciplinas. Se pueden aumentar el apoyo del sector público, pero nunca va a ser suficiente porque hay muchas necesidades.
2: Por otra parte, la Policía Nacional informó que identificó y persigue activamente a Agripino Solís de la Rosa, señalado como el presunto autor de la muerte de Juan de Jesús Adames Rodríguez, de 54 años. En las internacionales, la ONG Alarm alertó este martes de la presencia de una embarcación a la deriva con 36 migrantes a bordo, entre ellos dos mujeres embarazadas, que se encuentra en situación de peligro en el Mediterráneo Central, y pidió a las autoridades rescatarlos antes de que sea demasiado tarde. En otra información, la compañía Walt Disney demandó este martes a la Comisión Federal de Comunicaciones de Estados Unidos por llevar a cabo una campaña de represalias contra la cadena ABC, propiedad del empresa, violando así sus derechos recogidos en primera enmienda. Finalmente, según la revista People, Aiden Painter habría fallecido el pasado 16 de agosto tras sufrir un fallo cardíaco provocado por una posible sobredosis. 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
5: ¿Sabías qué?
6: ¿Sabías qué?
5: ¿Sabías que existe un lugar en la Tierra donde nunca ha llovido? En los valles secos de McMurdo, en la Antártida, hay zonas donde no se ha registrado lluvia durante millones de años. El aire es tan frío y seco que la humedad prácticamente desaparece antes de formar precipitaciones. El paisaje es tan extremo que muchos científicos lo utilizan para estudiar cómo podrían ser ciertas regiones de Marte. Es uno de los ambientes más hostiles del planeta y, sin embargo, algunos microorganismos han logrado sobrevivir allí.
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0: La actriz estadounidense Kerry Washington, conocida por interpretar a Olivia Pope en la serie Scandal, escogió República Dominicana para disfrutar de unas vacaciones. Durante su estadía en Casa de Campo, aprovechó las piscinas, villas, excursiones en barco y spa de los paisajes del complejo. También quiso acercarse a la cultura gastronómica dominicana, ¿cómo no? La actriz aprendió a preparar un tradicional locrio de pollo junto a varios chefs y compartió parte de esa experiencia con sus seguidores en Instagram. Washington destacó la belleza, tranquilidad y oferta gastronómica del destino, sumándose así a la lista de celebridades internacionales que visitan nuestro país y muestran sus atractivos ante millones de personas.
1: Esta serie me encantó, mi Scandal, la actuación de ella espectacular.
0: Es un Scandal, esa
1: es
0: serie.
1: Es un Scandal de mujer.
0: Locker de pollo.
1: Se fajó a comer locker de pollo.
0: A mí el que me tripea es uno que no se habla español para nada y dice, look what I have here, Chan Chan. Y tú no lo has visto, ese gringo con una barba.
1: Sí.
0: Look what I have now. I have been sent a package. Morisonando. Morisoñando el tipo.
1: Qué belleza.
0: Ya lo sabe. Monfongo.
1: Bueno, esto sí, esto que voy a mencionar sí hablan bien su español porque vienen de allá.
0: Ah, no, pero son de España.
1: Ese es Mario, Oscar y Sheila y Cristian Casas. Escogieron nuevamente República Dominicana, otros más, para disfrutar de unas vacaciones familiares. Durante su estadía, cómo no, mi amor, estuvieron en Cap Cana y disfrutaron de este maravilloso hotel Eden Rock Cap Cana. Realizaron paseos en bote, posteriormente visitaron la ciudad colonial. Me tienen que avisar para uno darle el tour aquí local, que yo lo doy gratis. Los hermanos recorrieron lugares como el Parque Colón y compartieron la cafetería El Conde, tan famosa, me encanta. Mientras publicaban fotografías y videos de su experiencia en redes sociales. No es la primera visita de la familia al país. Mario, Oscar y Sheila Casas ya habían estado en vacaciones en Punta Cana en el 2021, demostrando que nuestro país continúa siendo uno de los destinos favoritos del Caribe. Mario Casas es uno de los rostros más conocidos del cine español en este momento.
0: Vaya goza, señores, y cambiamos de tema. Vamos arriba.
1: Wow.

0: Señores, y casi 30 años después del asesinato de Tupac Shakur, uno de los grandes íconos de la historia del hip hop, comenzó en Las Vegas el juicio contra Duane Keith D. Davis, el único acusado hasta ahora por su muerte. Tupac, nacido en Nueva York en el año 1971, construyó una carrera marcada por la crítica social, la vulnerabilidad y la gangster rap, alcanzando así gran éxito con producciones como All Eyes on Me. Su trayectoria también estuvo marcada por la rivalidad entre las escenas en la costa oeste y la costa este, específicamente por su enfrentamiento con The Notorious B.I.G. El rapero fue baleado en Las Vegas el día 7 de septiembre del año 1996 y murió días después, con apenas 25 años. ¡Wow! La investigación permaneció estancada durante décadas hasta cobrar un nuevo impulso, entre otros factores, por declaraciones públicas de Davis, sí, sobre su presunto papel en los acontecimientos. Ahora, el juicio podría aportar nuevas respuestas sobre uno de los crímenes más famosos y enigmáticos de la historia de la música estadounidense.
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0: La cantante colombiana Shakira visitará Quibdó en el departamento de Chocó. Bueno, visitó, la vimos junto con la gobernadora de la zona, haciendo un recorrido sobre todo por este lugar que ella patrocina, Pies Descalzos, hace tantos años. Ahí estuvo en las zonas afectadas por el terremoto de magnitud 7.4, que vale decir que anoche volvió a temblar en Caracas 4 punto y pico. O sea, se movió. Y qué lamentable, porque el trauma, ¿verdad?, vuelve y se remueve, qué triste. Bueno, la artista busca conocer directamente la situación de las familias damnificadas y anunciar cómo contribuirá con la recuperación de la región. El sismo dejó en Chocó 13 fallecidos, miles de personas afectadas y centenares de viviendas y edificaciones destruidas o dañadas. Durante su visita, Shakira también recorrió proyectos educativos desarrollados por la Fundación Pies Descalzos, que trabaja desde hace 2 décadas en Quibdó y actualmente construye una nueva sede educativa con capacidad de 960 estudiantes. La cantante ya había expresado públicamente su solidaridad con las víctimas. Ella dijo que iba a ayudar con 10 escuelas y obviamente a recuperar la infraestructura de Pies Descalzos, que es su fundación.
1: Así es. Y por otra parte, Paramount Skydance solicitó ante un tribunal de California que los dos estados estadounidenses y el sindicato de guionistas WGA, que mantienen bloqueada judicialmente su fusión con Warner Brothers Discovery, depositen una fianza de $1,900 millones. La compañía argumenta que la paralización del acuerdo le está provocando importantes pérdidas económicas. La coalición de estados, encabezada por California y Nueva York, sostiene que la operación reduciría considerablemente la competencia en Hollywood y daría a la compañía resultante cerca de 27% del mercado de distribución cinematográfica. Por su parte, el sindicato de guionistas, que representa a unos 20.000 trabajadores, advierte que la fusión podría provocar pérdidas masivas de empleos, menores salarios y menos oportunidades para los guionistas. Paramount aceptó retrasar la operación hasta junio 2027, mientras que el juicio antimonopolio está programado para comenzar el día 2 de marzo.

0: La autopsia de la actriz Hayden Panettiere no revela signos de violencia y apunta a una muerte por paro cardíaco o sobredosis. Pero en la sangre no lo pueden hacer, a ver si había...
1: Sí, por supuesto que sí.
0: Ok, recordemos que esta actriz, conocida por sus papeles de Heroes, Nashville y la saga Scream, falleció este domingo a los 36 añitos. La intérprete fue encontrada inconsciente y posteriormente declarada muerta en Greenville, en Carolina del Sur. Años antes de su fallecimiento, atravesó momentos increíblemente difíciles en su vida, como depresión, posparto, problemas de consumo de sustancias, y lo que finalmente provocó una pérdida de la custodia de su hija, Kaya Evdokia. Hoy tiene 11 años. Que tuvo con su ex marido. Qué triste. Ay, Dios mío. Muy triste.
1: No, a mí siempre me gustó mucho su interpretación, uh-huh, en todos los papeles que la había haciendo, y me dio mucha pena cuando leí esa noticia.
0: Sí, sí, sí.

Bueno, le voy dando la noticia. Disney ha presentado durante el evento D23 una amplia agenda de películas, series y nuevas atracciones para sus parques durante los próximos años. Entre los principales anuncios está Frozen 3, prevista para noviembre 2027, además de Los Increíbles Parte 3, programada para junio 2028, y Coco 2, que llegará en el 2029 y mostrará a Miguel como un adolescente. También fueron anunciadas nuevas entregas de franquicias como Ice Age, Zootopia y Los Simpsons, además de Lilo and Stitch. El universo de superhéroes Marvel presentó novedades de The Avengers Doomsday y reveló parte del reparto de la próxima película X-Men. Mientras tanto, Star Wars anunció Starfighter, protagonizada por Ryan Gosling y dirigida por Sean Levy. Y para los parques temáticos también hay novedades, con nuevas áreas inspiradas en Cars, los villanos de Disney, Monsters Incorporated y Encanto, además de importantes renovaciones en Disneyland California y Disneyland París. Así que ya ustedes lo saben. Vamos a pasar ahora, señores, con nuestros efemérides del día de hoy, efemérides musicales. En el año 1950, un día como hoy, nació Dennis Elliott en Londres, el baterista de Foreigner, integrante de la formación clásica de la banda. Participó en discos fundamentales como Foreigner, Double Vision, Head Games y este disco, Four, donde está la canción Waiting for a Girl Like You. Aquí disfruten un poco de ella.

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Pero en el 2026. Y nos vamos en el 1969. Everlast nace Eric Francis Rohde, conocido como Everlast, cantante, rapero y compositor estadounidense. Yo sé que ustedes se van a acordar de él. Es famoso por House of Pain y el enorme éxito Jump Around. Jump Around. Bueno, posteriormente desarrollaría una exitosa carrera como solista. Escuchemos un poco de él.

Del 69 brincamos al 1983. Nace Michael Holbrook Penningham Jr., conocido artísticamente como Mika. Su primer gran éxito internacional, Grace Kelly, lo convirtió pues en un artista internacional y convirtió su peculiar registro vocal y estilo pop en una marca musical.

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0: Vamos ahora con las deportivas.
1: La velocista dominicana Elirán Alonso, de 20 años, fue de las grandes figuras de los Juegos Centroamericanos al conquistar 4 medallas de oro en los 100 y 200 metros con 2 pruebas de relevo. Esta actuación, ella recibirá 1.2 millones en incentivos por sus 4 medallas, además de un apartamento nuevo amueblado dispuesto por el presidente y obvio, otros 760 mil gestionados en La Vega.
0: El dominicano Karl Anthony Towns dio un salto significativo en sus posibilidades de ingresar al Salón de la Fama del baloncesto, según la actualización del Basketball Reference, al pasar de apenas 1.8% a 86.9%. El aumento responde a los logros acumulados en el pivot, que suma 6 selecciones de All-Star y 3 equipos All-NBA, además de haber tenido un papel estelar en el campeonato de los New York Knicks.
1: El dominicano Christopher Sánchez se convirtió en el primer lanzador de las grandes ligas en alcanzar 16 victorias esta temporada, luego de guiar a los Philadelphia Phillies a un triunfo de 6-5 contra los Miami Marlins.
0: Los propietarios de las grandes ligas aprobaron por unanimidad el cambio de control de los San Diego Padres, que pasará al grupo encabezado por el empresario de origen puertorriqueño José Feliciano. No es José Feliciano el cantante. Y su esposa, Kwanza Jones. Feliciano será la nueva persona de control de la franquicia ante la MLB, mientras que la transición definitiva se completará durante las próximas semanas.
1: Y por último, los Arizona Diamondbacks sorprendieron al colocar al dominicano Ketel Marte en la lista restringida poco antes de su partido del lunes contra los Medias Rojas de Boston. A solo 20 minutos del inicio del encuentro, el equipo todavía no había anunciado su alineación. Poco después se conoció que Marte no se habría presentado en el Fenway Park, aunque los Diamondbacks esperaron hasta el último momento con la esperanza de que el hombre llegara.
0: Dios mío, hasta aquí las deportivas. Let's go.

0: Bueno, señores, mi gente amada, ha sido un privilegio poder estar con ustedes estas dos horas y media con mi querido Memo al mando de los controles y del espíritu de este programa, porque gracias a él todo es posible. Si no estuviera, esta vida mía fuera coja.
1: Bueno, seguro no hubiera podido cometer esa lucha tranquila. Eso sí es verdad. Ahí te la doy. Pero bueno, señores, muchísimas gracias por la sintonía. De verdad, para nosotros siempre es un placer poder traerles a todos ustedes el contenido de 12 y 2 hacia donde usted esté. Porque eso es lo bonito de la 91, que donde quiera que usted esté en este país, allá está nuestra señal. 91.3. Y en la misma frecuencia, 91.3.
0: Les amamos, señores. Cójanlo suave, la vida es una. Está pasando muchas cosas en el planeta. Si usted tiene que dar un abrazo, délo hoy.
1: Délo. Y beba mucha agua, que hace mucho calor. Nos vemos mañana.
0: Bye, bye.
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1: El campeón olímpico de los 400 metros con vallas, Félix Sánchez, señaló en el Mañanero como su relevo a Gerald Núñez, ganador de medalla de oro en los Juegos Centroamericanos y del Caribe Santo Domingo 2026.
2: Es el muchacho que tarde o temprano va a romper mi récord nacional, ha rompido los récords juveniles que yo tenía y está ya picando los talones míos. Me lleno de orgullo que yo podía llevarlo a ese proceso, pero a la vez yo veo muchas cosas y muchas cosas similares en su actitud, su forma de entregarse, el mismo ritmo de carrera.
1: Por otra parte, la ministra de Interior y Policía, Farideh Raful, encabezó el acto de traspaso de mando, mediante el cual el mayor general Ernesto Rafael Rodríguez García quedó formalmente posicionado como director general de la Policía Nacional, un día después de haber sido juramentado por el presidente Luis Abinader. En tanto, el ministro de Salud Pública, Víctor Atala, se refirió a las modificaciones en las planillas de vacunas en Estados Unidos y, aunque reconoce la importancia de estudiar las nuevas informaciones, asegura que no se cambiará la planilla en República Dominicana. En las internacionales, la gobernadora de Nueva York, Kathy Hochul, calificó como un acto temerario e inhumano la decisión de poner fin al estatus de protección temporal TPS para unos 350 mil inmigrantes haitianos y advirtió sobre las consecuencias que la medida tendrá para el país. Finalmente, el estrecho de Hormuz permanece cerrado hasta que Estados Unidos cumpla con sus compromisos en virtud del protocolo de acuerdo firmado en junio, anunció el martes el principal negociador iraní, Mohammad Bakr Qalibaf. 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
1: El director del Servicio Nacional de Salud, Julio Landrón, informó que a partir de agosto más de 17.000 enfermeras a nivel nacional comenzarán a recibir el incentivo por tiempo en el servicio en cumplimiento de una disposición del presidente de la República. Por otra parte, el Ministerio de Educación de la República Dominicana, MINER, aseguró que tiene cubierta en un 100% la necesidad de docentes para el inicio del año escolar 2026-2027, al tiempo que mantiene un amplio programa de capacitación y actualización del Magisterio Nacional. En tanto, la Dirección General de Migración informó que el lunes 17 de agosto fueron entregados a las autoridades 1.087 extranjeros en condición migratoria irregular durante operativos realizados en distintas provincias del país. En las económicas, el petróleo intermedio de Texas subió este martes en 0,52% hasta $84.94 el barril, tras negar el presidente de Estados Unidos, Donald Trump, que haya conversaciones programadas para un acuerdo con Irán. Finalmente, en las internacionales, la presidenta de México, Claudia Sheinbaum, negó este martes que Andrés Manuel López Beltrán, hijo del expresidente Andrés Manuel López Obrador, haya estado bajo la mira de las autoridades por contrabando de combustibles y exigió a Estados Unidos presentar pruebas si pretende vincular la revocación de su visa con algún delito. Para más información, visite rccnoticias.com.do, tu periódico digital.
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0: Son las 4.
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1: El ministro de Educación, Luis Miguel de Camps, juramentó como nueva directora del Instituto Nacional de Atención Integral a la Primera Infancia, INAIPI, a Xiomara Guante, designada en el cargo por el presidente Luis Abinader mediante el decreto. Por otra parte, dos hombres fueron detenidos por miembros del Ejército de la República Dominicana durante una inspección en el puesto de chequeo del kilómetro 15 de Asua, donde fueron ocupados 230 mil cigarrillos en Asua, transportados de manera oculta entre productos agrícolas. En tanto, el director del Servicio Nacional de Salud, Julio Landrón, reveló que la atención de un paciente accidentado que requiere cuidados intensivos puede representar un costo de hasta 700 mil pesos para el sistema público de salud.
2: Tiene fractura y hay que colocar clavo, tornillo o algún tipo de materiales, esto asciende a más de 350 a 450 mil pesos. Y si el paciente va a la unidad de cuidado intensivo, estamos hablando por encima de los 700 mil pesos que tiene que asumir el Estado o tiene que asumirlo.
1: En los deportes, la Cámara de Diputados aprobó una resolución mediante la cual reconoce la histórica participación de los atletas dominicanos que obtuvieron medallas en los Juegos Centroamericanos y del Caribe, Santo Domingo 2026. Finalmente, en las internacionales, el presidente de Portugal promulgó una ley que prohíbe a las personas taparse el rostro en lugares públicos. Para más información, visite rccnoticias.com.do, tu periódico digital.
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8: Gentiles amigos, ¿qué tal? Muy buenas tardes tengan todos. Bienvenidos una vez más a nuestro estelar espacio con la música de oro por la 91. Nuestro acostumbrado paseo por las avenidas de las canciones de ayer, de hoy y de siempre. Los clásicos del Hit Parade, las informaciones del momento y nuestros comentarios que llegarán a ustedes a partir de ahora y hasta las 9 de la noche. Todo el camino conduciendo este programa, su amigo de siempre, Pedro María Santana, que les da la bienvenida. Nuestra estrella invitada de la semana, la reina del pop, Madonna, abriendo las puertas musicales de nuestra audición.

Señores, buenas tardes otra vez. Buenas tardes otra vez para los que nos sintonizaron ahora. Bienvenidos a este martes, ni te cases, ni te embarques, ni de tu familia, ni de este programa te apartes. Qué calor, señores. Seguimos con mucho, pero mucho calor. 32 grados en este momento todavía la temperatura, la sensación térmica está por 36, 37 en algunas zonas. Mientras tanto, la buena noticia es que para el jueves se acerca una onda tropical que podría dejar algunas precipitaciones, algunas lluvias. Vamos a ver qué nos dice el pronóstico del día de mañana. Mientras tanto, vamos a seguir sintiendo este calor que nos acompaña en el día de hoy, con condiciones del tiempo que se mantienen influenciadas por la incursión de una masa de aire con reducido contenido de humedad, lo cual mantendrá limitadas las lluvias, por supuesto, sobre la mayor parte de nuestra geografía nacional, con solo algunos chubascos en horas de la tarde sobre localidades del país, especialmente por Monte Plata, San Juan, y podría caer un chubasco aquí en el Gran Santo Domingo, aunque difícilmente aquí en esta zona del Distrito Nacional. Como siempre, las temperaturas seguirán calurosas, con una sensación térmica elevada. Es importante tomar agua con frecuencia, vestir ropas ligeras, holgadas y de claros colores. Recuerda evitar exponerse directamente a la radiación solar sin la debida protección y tenga presente que los niños, mujeres embarazadas, adultos mayores y hasta las mascotas son más susceptibles a las altas temperaturas. Siga disfrutando de este martes, aquí en su música de oro, su amiga del tapón.

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1: Varias personas heridas en aparatoso accidente con un vehículo de migración en la carretera hacia San Juan. Tras la colisión de un camión de transporte de personas indocumentadas hacia la frontera por parte de la Dirección de Migración y otro vehículo, en un hecho ocurrido alrededor de las 6 de la mañana de este martes, se produjeron escapes de los haitianos que iban siendo trasladados allí. En el tramo del kilómetro 8 de la carretera que conecta a la provincia de San Juan y de Azua, el vehículo iba a alta velocidad al momento del accidente. Entre los afectados se encuentran los conductores de los vehículos que habrían impactado en secuencia. Los camiones eran trasladados a varios ciudadanos de nacionalidad haitiana hacia la frontera por Elías Piña como parte del proceso de retorno a Haití. El mayor general retirado Andrés Modesto Cruz Cruz cerró hoy su breve gestión al frente de la Policía Nacional con un discurso centrado en la integridad, en el que exhortó a los agentes a mantenerse firmes frente a las presiones y a defender sus principios incluso cuando hacerlo pueda tener consecuencia para sus carreras. El tramo más enfático de su discurso estuvo dirigido directamente a los miembros de la Policía Nacional. Les pidió que no permitan que nadie les haga creer que actuar correctamente constituye una debilidad o un error, y vinculó el ejercicio policial con la obligación de preservar principios éticos y morales.
2: La integridad requiere carácter. Hacer lo correcto cuando nadie está mirando es precisamente lo que define un verdadero servidor público, sostuvo.
1: La afirmación adquiere particular relevancia por producirse en el momento de su salida de la institución, después de solo 6 meses en la posición. La indignación de los familiares del padre e hija que murieron en la Lincoln, que señalan que no fue un accidente, que fue un crimen. Llenos de dolor e impotencia, familiares y amigos de Wilmer Rodríguez y su hija Wilkaren Rodríguez se centraron con pancartas en mano para reclamar justicia para el accidente ocurrido en la avenida Abraham Lincoln, en el que ambos perdieron la vida. Los familiares sostienen que padre e hija no habrían muerto si el conductor involucrado en la colisión se hubiese detenido en el lugar. Rosana Cruz, esposa de Wilmer Rodríguez, expresó su indignación.
3: Él se hubiera parado, no estuviéramos ahora mismo aquí parados. Otro gallo cantaría, pero él siguió, volvió para atrás, le explotó la cabeza a él y siguió con la muchachita rastro,
1: afirmó en sus declaraciones. Por la 91, Pedro María Santana. La hora 5:32.
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1: Los cuatro actores del proyecto biográfico de Sam Mendes sobre The Beatles recrearon la portada del álbum Abbey Road frente al estudio homónimo de Londres en el fin de semana, en una secuencia que circuló ampliamente en redes sociales y confirmó el avance de la producción en exteriores. Las imágenes captadas por seguidores de la banda y difundidas muestran a Harry Dickinson, Paul Mescal, Barry Keoghan y Joseph Quinn cruzando el paso de cebra de Abbey Road en fila india con vestimenta idéntica a la que lucía cada Beatle en la fotografía original de 1969. Dickinson, quien interpreta a John Lennon, encabeza la marcha y le siguen Keoghan como Ringo Starr, Mescal como Paul McCartney y Quinn como George Harrison. En otra toma difundida en las redes, Quinn aparece cruzando la calle en solitario mientras sus compañeros pasan a su lado. La producción había anticipado que el rodaje de Abbey Road incluiría una escena con aproximadamente 80 extras y vehículos de la época. El cruce peatonal frente al estudio es hoy uno de los puntos turísticos más visitados de la capital británica, a donde acuden a diario visitantes de todo el mundo para reproducir la imagen de la portada del álbum de los Beatles.

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Estas son las noticias de Acción Ahora. Presidente Abinader no ha encontrado un técnico que le ayude en el Intran. Ahora le toca al general del COE. La Superintendencia de Pensiones aplica nueva fórmula que excluye a pensionados inactivos y fallecidos. Hagan lo correcto, aunque les cueste el cargo. Fue el llamado del exdirector de la policía a los agentes. Abinader lanza Eficompras, primera tienda virtual en el estado dominicano. Se incendia un camión cargado de cerveza. El polvo del Sahara sofoca el país hoy, pero en un par de días se espera una onda tropical que podría traer lluvias. Funcionarios de corta duración marcan la administración de Luis Abinader. En tanto, los inamovibles es un selecto grupo de funcionarios que han permanecido en el mismo cargo durante los 6 años. David Collado quedó como el único ministro del gabinete original que continúa en la misma cartera. Por la 91, Pedro María Santana. La hora 6:03.

0: Y así, amigos, cerramos por hoy el túnel del tiempo. Lo hemos estado disfrutando con estas ochenteras abuelitas, oldies but goodies, llenas de nostalgia, aquí en su música de oro, su amiga del tapón.
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El presidente Abinader no ha encontrado un técnico que le ayude en el Intran. Durante los gobiernos del presidente Luis Abinader se han designado 5 directores en la dirección del Instituto Nacional de Tránsito y Transporte Terrestre, Intran, buscando ejecutar un plan destinado a reducir los accidentes o siniestros en carreteras y autopistas del país que ocasionan muertes. Además, el gobierno pidió la asesoría de la Organización de las Naciones Unidas para enfrentar el problema y esta entidad designó a Jan Todt, secretario general de la Entidad para la Seguridad Vial, quien a través de la coordinadora residente de la República Dominicana, Julia Sánchez, se hicieron las primeras recomendaciones. Jan Todt calificó en julio del 2026 la situación del tránsito en República Dominicana como un desastre, un grave problema de salud pública. Hagan lo correcto, aunque les cueste el cargo. Fue el llamado del exdirector de la policía a los agentes, el director saliente general Andrés Modesto Cruz Cruz, quien solo duró 6 meses en el cargo. El saliente director general de la policía, mayor general retirado Andrés Modesto Cruz Cruz, exhortó hoy a los agentes de la institución a no dejarse de actuar correctamente. Actúen correctamente, aunque ello le cueste el cargo. Cruz Cruz emitió un corto discurso durante el acto de transición de mando encabezado por la ministra de Interior y Policía, Farideh Raful. Los cambios en distintas instituciones del Estado han caracterizado los 6 años de gestión del presidente Luis Abinader, con varios funcionarios que han dejado sus cargos luego de permanecer periodos relativamente cortos en los puestos para los que fueron designados. Uno de los cambios más recientes fue el del general Andrés Modesto Cruz Cruz, quien fue designado el 17 de febrero del 2026 como director general de la Policía Nacional. Sin embargo, apenas 6 meses después, el 17 de agosto, fue colocado en honrosa situación y en estado de retiro luego de un breve periodo al frente de la institución. Cruz Cruz fue sustituido por el mayor general Ernesto Rafael Rodrigo García en el cargo de máxima autoridad de la Policía Nacional, en un movimiento que volvió a poner sobre la mesa permanentemente a los funcionarios designados por el Poder Ejecutivo. El patrón de cambio frecuente en funcionarios de alto nivel refleja un aspecto recurrente durante estos 6 años del gobierno de Binader. En tanto, los cambios realizados por el presidente Luis Abinader durante 2026 redujeron todavía más el selecto grupo de altos funcionarios que conservan el mismo cargo desde el inicio de la administración el 16 de agosto del 2020. Se trata de una cantidad muy reducida de funcionarios que se mantienen en las posiciones que ocupaban cuando comenzó el primer mandato de Abinader. Entre ellos figuran responsables de instituciones vinculadas con el turismo, el sistema financiero y el agua potable, y otros de otras instituciones que fueron removidos recientemente o que han renunciado y que permanecían desde la primera gestión de Abinader. David Collado es el único ministro del gabinete original. Por la 91, Pedro María Santana. Temperatura 31 grados. La hora 6:36.

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1: Los MTV Video Music Awards 2026 ya tienen a sus nominados. La nueva edición de los premios musicales estará encabezada por Madonna, que cumplió 68 añitos el pasado domingo, quien obtuvo 11 candidaturas y superó a Taylor Swift, que suma 9. La lista también incluye a figuras como Ariana Grande, Sabrina Carpenter, Bruno Mars, Pink Panthers y Sarah Larson, además de varios artistas que reciben su primera nominación. La ceremonia se celebrará el domingo 27 de septiembre en el Peacock Theater de Los Ángeles. El evento será transmitido en vivo por CBS entre las 7:30 y las 9:30 de la noche, con emisión simultánea por MTV y disponibilidad en Paramount en Estados Unidos. Madonna encabeza la lista con 11 nominaciones, su cifra más alta en una sola edición de los Video Music Awards. La cantante compite en categorías como Video del Año, Artista del Año, Canción del Año, Mejor Colaboración, Mejor Dance Dirección, Dirección de Arte, Cinematografía, Edición, Coreografía y también en Efectos Visuales.

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1: El vicepresidente de la Fuerza Nacional Progresista, Pelegrín Castillo, denunció en el Rumbo Radio que el gobierno del presidente Luis Abinader varió desde el año 2025 su política exterior para Haití al eliminar que la solución de la crisis de ese país tiene que ser desde lo internacional.
2: Desde el año pasado, desde marzo del año pasado, el gobierno dominicano eliminó esa expresión que está contenida en documentos, en planteamientos que ellos mismos formularon. ¿Por qué lo hicieron? Sencillamente porque vino mucha presión de Estados Unidos, de Europa, de los grupos económicos dominicanos que creen que van a dominar la isla.
1: Por otra parte, 5 ciudadanos haitianos y un dominicano resultaron heridos este martes durante un accidente de migración en San Juan. En tanto, el presidente Luis Abinader encabezó este martes el lanzamiento de EFI Compras, la primera tienda virtual del Estado dominicano desarrollada por la Dirección General de Contrataciones Públicas. En el ámbito internacional, falleció la tarde de este martes un adolescente de 16 años en Santiago que permanecía ingresado en estado crítico tras recibir un disparo en la cabeza durante un ataque a tiros registrado en el sector Nueva York Chiquito. Finalmente, en las internacionales, las lluvias en Costa Rica dejan 1.314 personas en albergues y obligan a enviar ayuda por helicóptero a comunidades indígenas.
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5: Son las 7.
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2: Y así, amigos, cerramos por hoy esta sesión para ochenteros y noventosos. Ralvie Jebas, aquí en Su Música de Oro.
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0: Apresan en Jamaica a prófugo por la muerte del conductor del camión de basura en Santiago. Fue detenido en Jamaica Giovanni de Jesús Metz Cruz, conocido como Macho, señalado como el principal sospechoso de la muerte del conductor David Carlos Abreu Quesada, quien falleció luego de ser atacado por una turba de motociclistas durante una persecución. La reforma de la Policía Nacional tiene al presidente Luis Abinader como su jefe formal, pero cuando se observa cómo está organizada y ejecutada, la respuesta a la pregunta de quién manda en el proceso resulta bastante compleja. El diseño institucional distribuye responsabilidades entre el Poder Ejecutivo, el Ministerio de Interior y Policía, el Comisionado Ejecutivo para la Reforma Policial y la propia Policía Nacional, a lo que se han sumado equipos técnicos y consultores externos que han participado en distintas etapas del proceso. Esa multiplicidad de actores cobró especial relevancia tras la salida del mayor general Andrés Cruz Cruz de la Dirección General de la Policía, apenas meses después de haber asumido el puesto, pese a que una parte importante de su gestión estuvo vinculada precisamente con la continuación del proceso de transformación institucional de la policía. Un eclipse lunar será visible tarde en la noche del próximo jueves 27 de agosto. Aunque se trata de un fenómeno parcial, la Sociedad de Astronomía del Caribe informó que será tan intenso que lucirá casi como un eclipse lunar total. La entidad educativa explicó que en la fase máxima que ocurrirá a las 12 y 12 minutos de la madrugada del jueves para viernes, el 96% de la luna estará adentrada en la umbra o sombra oscura ocasionada por la Tierra. Esta es la razón por la cual será un eclipse lunar parcial intenso. Por la 91, Pedro María Santana. La hora 7:36.
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2: Este es un resumen de las principales informaciones del día. El coordinador y comentarista del Sol de la Mañana, Julio Martínez Pozo, afirmó que la expulsión de la delegación diplomática cubana de República Dominicana tuvo como detonante una operación de seguridad detectada durante los Juegos Centroamericanos y del Caribe Santo Domingo 2026.
3: Ahí se abordó o se abortó un intento de secuestro con uno de esos deportistas. Esa era parte de la labor diplomática. De esas personas. Eso origina. Eso es lo que rebosa la copa y lleva a esta decisión. Esos honorables diplomáticos eran agentes de seguridad, espías que estaban ahí.
2: Por otra parte, el ministro de Educación, Luis Miguel de Camps, aseguró este martes en el Sol de la Mañana que el sistema educativo dominicano debe ser asumido como un compromiso nacional y no como una responsabilidad exclusiva de un gobierno, gremio o partido político. En tanto, representantes de la sociedad civil consideraron que el nuevo director de la Policía Nacional tiene grandes retos y desafíos, entre ellos recuperar la confianza de la ciudadanía y garantizar que las personas se sientan protegidas por los agentes cuando salgan a las calles. En otra información, el campeón olímpico de los 400 metros con vallas, Félix Sánchez, abogó en el Mañanero por un mayor respaldo de las empresas privadas a los atletas de alto rendimiento, al considerar insuficiente el apoyo del sector público debido a las múltiples necesidades que enfrenta el deporte. Finalmente, en las económicas, el petróleo intermedio de Texas subió este martes un 0,52%. Hasta $84.94 el barril, tras negar el presidente de Estados Unidos, Donald Trump, que haya conversaciones programadas para un acuerdo con Irán.
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